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25: 6:23.
26: Temperatura 29 grados.
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1: Temperatura 29 grados.
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3: Temperatura, 29 grados.
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1: 6:39.
2: Temperatura 29 grados.
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2: Temperatura 29 grados.
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6: 6:52.
7: Temperatura 29 grados.
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0: Y partiendo de que ayer notificaron que el teleférico de Torreón iba a permanecer cerrado por temas de mantenimiento, bueno, pues hoy se dio a conocer que efectivamente el teleférico permanecerá cerrado durante toda la semana. Se había notificado que este miércoles lo iban a abrir, pero siempre no. Va a estar cerrado toda esta semana por mantenimiento en los frenos y estará reanudando actividades hasta el lunes 14 de septiembre. Así lo informó su directora Verónica Soto. El teleférico pues ya tiene casi 30.000 horas de vuelo, con 8 años de operación y casi 5 millones de pasajeros. Y también, para que lo tome en cuenta, esta atracción turística va a cerrar a las 12 de la noche el próximo 15 de septiembre y estará abriendo en su horario normal el ya pues miércoles 16. Las personas que acudan el 16 de septiembre disfrazadas con motivo del Día de la Independencia van a tener su viaje por el teleférico de Torreón completamente gratis. Así es que ahí tiene una oportunidad para hacer un plan en familia el próximo puente, 16 de septiembre, pues puede estar visitando esta atracción. Por supuesto que tenemos muchas noticias que revisar, la invitación es a que se quede aquí en Ruta 30. Por lo pronto vamos a hacer una pausa y enseguida volvemos con la información.
1: 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Las 7 en punto.
2: Temperatura 29 grados.
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8: 7-7.
9: Temperatura 29 grados.
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13: Estamos de regreso, lo acompaña con mucho gusto Valeria Quiñones. Conozcamos la ruta informativa de este martes.
14: Los hechos en la Laguna de Coahuila.
13: En las noticias más destacadas, primero nos vamos con el municipio de Torreón y con un tema ligado a la salud, porque el alcalde Miguel Ángel Riquelme Solís arrancó la mañana de este martes la macro brigada de salud en la colonia Abastos. Esta actividad también benefició a habitantes de los sectores aledaños. La jornada de salud comprende la atención médica, diferentes servicios para proteger el bienestar integral de las familias. Las jornadas de salud comprenden la atención médica, servicios de enfermería, laboratorio, ginecología, pediatría, odontología, psicología, nutrición, terapia física, entre otros. Por su parte, el alcalde destacó que la salud es un tema prioritario que debe de atenderse desde la prevención. Reiteró el compromiso de su administración para trabajar en conjunto con el gobierno del estado y garantizar el acceso de los servicios médicos a toda la población, en especial a aquellos sectores que son más vulnerables. El edil agradeció y reconoció la labor del personal médico, enfermería, trabajo social, promotores de salud y colaboradores que estarán participando en la macro brigada, la cual estará recorriendo diferentes colonias y ejidos de Torreón. Vamos a escuchar a continuación las palabras del alcalde Miguel Ángel Riquelme Solís.
15: Hoy arrancamos la macro brigada de salud en las colonias de Torreón. Arrancamos aquí en la colonia
16: abastos que tienen como objetivo prevenir y detectar enfermedades a tiempo, sobre todo de las más comunes en los adultos mayores, diabetes, hipertensión, cáncer de mama, cáncer de próstata y algunas vacunas que también están disponibles ahorita para personas de la tercera edad. Tienen una gran capacidad de atención y vamos a estar en conjunto con el gobierno del estado, con la jurisdicción sanitaria, implementando este tipo de brigadas en varios sectores de Torreón.
13: Por otra parte, también el alcalde de Torreón, Miguel Ángel Riquelme Solís, informó que el próximo viernes se estará reuniendo con integrantes de Fomento Económico Laguna, conocido como FOMEC, para abordar el tema de las obras de drenaje pluvial para la ciudad. Dijo que al empatar los planes de lo que requiere el municipio y la ciudad industrial, realizarán el manifiesto de impacto ambiental para poder acceder a los recursos del presupuesto federal del próximo año. Esto porque comentó, pues para que no existan pretextos para la ejecución de dicho recurso. Recordó que él fue diputado federal y estuvo en el Senado de la República, por ello ha visto cómo se etiquetan los recursos. Vamos a escuchar a continuación las palabras del alcalde Miguel Ángel Riquelme Solís.
16: Y he visto cómo se etiquetan los recursos año con año y cómo cuando existe la voluntad del Poder Ejecutivo, se hace. Miren, cuando el presidente etiquetó lo de agua saludable, no había ni proyecto, no había ni impacto ambiental, no había nada, ¿sí? Y etiquetaron los recursos y los usaron. Entonces, para mí, el que ahora sí, para este proyecto, quieran absolutamente hasta la cartilla de vacunación del que vivía anteriormente, por donde está la peor parte pluvial de Torreón, bueno, no es más que un pretexto.
13: Cambiamos de tema, pero nos mantenemos en el municipio de Torreón y ojo para quienes van manejando sin placas o con placas vencidas, quienes no la hayan renovado este año, porque precisamente el lunes arrancó un operativo contra automotores que se encuentren circulando en estas condiciones. De acuerdo con las autoridades y con estas revisiones, el panorama es que hay un rezago importante. Precisamente con este operativo que inició el día de ayer, la recaudadora de rentas de esta ciudad, Leticia Castaños, notificó que en el punto de revisión había personal de la dependencia a su cargo que proporcionó 150 estados de cuenta de derechos vehiculares. Ojo con esto, porque hay 252 mil vehículos registrados en Torreón, de los que 127 mil están en rezago, y eso es lo que genera pues relevancia, que casi la mitad está en condición de rezago. La funcionaria comentó que existen alrededor de 40 mil vehículos de los que no tienen noticias desde hace 3 años. Es decir, 40 mil vehículos no han cambiado sus placas, ya no hicieron el pago y no se sabe nada de ellos desde hace 3 años. Vamos a escuchar a continuación las palabras de Leticia Castaños, recaudadora de rentas de Torreón.
17: 252 mil vehículos y tenemos 127 mil en rezago. Sí, estamos hablando de una cantidad importante. Y en rezago ahí estamos contando a los que ya traen láminas del año pasado, pero que no han pagado este año. Pero traemos cerca de 40 mil vehículos que no tenemos noticias de ellos desde hace 3 años.
13: Allí las palabras de Leticia Castaños. También para que si quiere aprovechar, realizó un anuncio de que habrá descuentos el 17, 18 y 19 de septiembre de 9 de la mañana a 12 de la noche en recaudación de rentas de Torreón. Explicó que no hay una cuota fija para todos porque pues depende del modelo y del año de su vehículo. Los contribuyentes que aprovechen esta promoción deben de recoger sus placas a más tardar en diciembre, porque de lo contrario, en enero tendrían que cubrir el refrendo de 2027 para que se les entreguen. Pero bueno, algo que se pone también siempre ahí a discusión es que precisamente muchos usuarios no realizan el pago o el cambio de placas porque luego se ofrecen este tipo de beneficios, pero para los cumplidos se dice que no hay beneficios, entonces hay quienes deciden aprovechar este tipo de descuentos. Pero bueno, ahí se lo dejamos, el 17, 18 y 19 de septiembre, de 9 de la mañana a 12 de la noche, en recaudación de rentas de Torreón, va a haber descuentos para que si se quiere regularizar en el pago de, en el cambio de placas, pues ahí puede aprovechar. Vamos a hacer por lo pronto una pausa, no se despegue de Ruta 30, que tenemos más noticias.
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9: Temperatura 29 grados.
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4: 7.16.
5: Temperatura 29 grados.
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9: Seguimos en Ruta 30. Continuamos con la información. Vamos a cambiar al otro lado de la comarca.
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9: Primero nos vamos a revisar cómo están las finanzas de la Laguna de Durango. Recuerde que ayer se notificó que todo el estado iba a recibir un recorte de participaciones federales en este septiembre. Y en el caso de Lerdo, el ayuntamiento dijo que está realizando ajustes en sus proyectos tras registrar un recorte de 5 millones de pesos en las participaciones federales del pasado 31 de agosto. La alcaldesa Susy Torrecilla Salazar aseguró que estas modificaciones se aplican sin descuidar los servicios públicos ni las atenciones prioritarias del municipio. A esta disminución se suman 4 millones de pesos que el gobierno local dejó de recaudar durante el último mes, esto debido a que los contribuyentes priorizaron los gastos por el regreso a clases. Pese a esta situación, la presidenta municipal precisó que Lerdo aún tiene pendientes por ejercer 24 millones de pesos de recursos federales presupuestados para este 2026. La ejecución de esos fondos va a iniciar en cuanto concluyan los trámites administrativos correspondientes para arrancar las obras que ya están etiquetadas. Vamos a escuchar a continuación las palabras de la alcaldesa Susy Torrecilla Salazar.
11: Para este mes, el día 31 de agosto, llegó el recurso que proyectamos para el mes. Y nada más ya no llegaron 5 millones de pesos. Y también, como fueron la entrada a las escuelas, y a veces sí, pues se pone muy costoso los libros y los uniformes y todo, tampoco llegaron 4 millones de pesos de recaudación. Es decir, hoy tengo casi 10 millones de pesos menos para operar. Pero sé que Dios proveerá y que lo vamos a estirar el recurso, vamos a seguir fortaleciendo a todo lo que damos, la inversión, porque hay manera de poder hacerlo. Estamos teniendo controles internos para las adquisiciones, para los procesos de recaudación, para que no haya ninguna fuga y que pueda ser más eficiente. Hay muchas órdenes de pago realizadas que ya la gente ya no pudo pagar, pues los vamos a buscar para ver qué facilidades podemos hacer y que ellos puedan arrancar sus proyectos. Así que pues ahora sí que es un trabajo incansable que tenemos que hacer entre la ciudadanía y el gobierno municipal.
9: Allí las palabras de la alcaldesa de Lerdo, Susy Torrecilla Salazar. Por otra parte, también la presidenta municipal notificó que va a proponer al cabildo eliminar el cobro del dictamen de medio ambiente para negocios de bajo impacto dentro de la Ley de Ingresos 2027. Esta medida va a beneficiar a establecimientos como tiendas de ropa o mini súper que no afectan al ecosistema. El director de Desarrollo Económico, Gerardo Pantoja Enríquez, detalló que esta propuesta va a generar un ahorro de entre 1.000 y 1.400 pesos para cerca del 45% de los comercios locales. Además, la propuesta contempla reducir en un 50% el costo del dictamen de protección civil, el cual actualmente se ubica en 17 UMAS, que bueno, es equivalente a casi 2.000 pesos. El objetivo de estas modificaciones es incentivar la permanencia de los comercios y atraer nuevas inversiones al municipio, sumándose a la reducción en los costos de licencia de funcionamiento implementada desde el año pasado. Finalmente, la presidenta municipal informó que como parte de la construcción del paquete económico 2027, va a gestionar recursos ante diputados locales y la Secretaría General del Gobierno del Estado para financiar diversos proyectos en la ciudad Jardín. Continuamos con la información y seguimos aquí en Lerdo, porque un tema que ha estado latente es sin duda la instalación de la planta de fertilizantes Fermaquem en esta ciudad. Ha habido manifestaciones en contra de su instalación. Precisamente el domingo hubo una por parte de ciudadanía y ambientalistas, pero las autoridades han dicho que Fermaquem sí se va a instalar. Ayer escuchábamos precisamente al gobernador Esteban Villegas Villarreal y que notifican pues que es un proyecto que viene a beneficiar a la laguna. Hoy la alcaldesa Susy Torrecillas Salazar reiteró la disposición de establecer una mesa de trabajo con especialistas y la propia empresa Fermaquem para detallar los alcances de la construcción de su planta de fertilizantes. Lo anterior en respuesta a las recientes manifestaciones por temor a posibles afectaciones en el acuífero y el cañón de Fernández. La DIL informó que representantes de la compañía estarán visitando esta semana las localidades de La Loma y Sapiorís, lo que representa pues una oportunidad para que quienes estén interesados en el tema puedan contar con información directamente de los responsables del proyecto. Vamos a escuchar a continuación las palabras de la alcaldesa Susy Torrecillas.
0: Yo les vuelvo a decir, he escrito, y yo sé que con estas declaraciones otra vez van a entrar a las redes sociales, pero yo les he escrito a una página de Facebook que está ahí, que quién es quien la encabeza, para platicar y hablar y para aclararles, porque no lo voy a hacer a través de aquí, para aclararles mi postura. Pero aparte no soy la indicada para decirles qué sí va a haber, qué no va a haber, porque eso le corresponde al 100% a una empresa. Esta semana y el fin de semana van a estar en La Loma los empresarios de Fermaquem, van a estar en La Loma, van a estar en Sapiorís. Pueden ir allá a escucharlos, pero también, de veras, yo ahora que fui, porque fui un tiempo considerable al informe de la señora presidenta a Durango, yo no vi ningún reclamo, ¿verdad?
9: En un último punto, Torrecillas Salazar subrayó que la actual administración mantiene la vigilancia en el área natural protegida con personal asignado a ecología y aseguró que su gobierno está enfocado en garantizar que el proyecto industrial no genere daños ambientales en la zona, como lo vienen señalando los manifestantes. Y en la última nota de carácter regional, también nos mantenemos en Lerdo porque la alcaldesa Susy Torrecillas anunció una reunión con agricultores y el mando especial de La Laguna esta misma semana para definir las acciones de seguridad durante el traslado de la cosecha de nuez. El encuentro se va a llevar a cabo en la comunidad de Santa Julia con la participación de representantes de la Guardia Nacional. Como parte de la estrategia, se prevé la instalación de un filtro de seguridad en el poblado de León Guzmán para resguardar el producto. Hasta aquí la información regional. Vamos a ver qué es lo que pasa en México y el mundo.
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9: 4 de cada 10 estudiantes mexicanos de 15 años quedaron por debajo del nivel básico en ciencias, lectura y matemáticas en la prueba global PISA 2025. Un rezago que deja entrever una crisis de aprendizaje en México, según el informe de la Organización para la Cooperación y el Desarrollo Económico. De acuerdo con el reporte, el 41.8% de los alumnos se ubicó por debajo del nivel 2 en las tres materias, más del doble del 19.7% promedio de la OCDE. La presidenta de la República, Claudia Sheinbaum, cuestionó los resultados de la prueba y dijo que tiene sus limitaciones debido a las características de cada país. Además, defendió las características de la nueva escuela mexicana. En otros asuntos, el promedio diario de homicidios dolosos en México disminuyó 53% entre septiembre de 2024 y agosto de 2026, al pasar de 86.9 a 40.8 casos. Agosto fue el mes más bajo del periodo. Marcela Figueroa, titular del Secretariado Ejecutivo del Sistema Nacional de Seguridad Pública, notificó que 7 estados concentran el 49.3% de los homicidios en el país. En el primer lugar está Guanajuato. Nos mantenemos con los temas del país, y es que la presidenta Claudia Sheinbaum declaró que su gobierno está dispuesto a colaborar con otras naciones mientras no exista una injerencia extranjera de ningún tipo en el ámbito político. Agregó que este tema no contempla las inversiones provenientes del exterior, ya que estas son bienvenidas siempre que cumplan con la Constitución y con las leyes. Estas declaraciones se dan en un contexto donde la mandataria propuso una iniciativa para que los candidatos y candidatas a la presidencia de México o gubernaturas de los estados no puedan tener doble nacionalidad, conservando solo la mexicana. En las noticias del mundo, Mark Carney cumple su promesa. Los aranceles de Canadá a productos de Estados Unidos ya entraron en vigor por $20 mil millones. Y es que Canadá puso estos aranceles sobre unos 900 productos estadounidenses, incluidos el acero, aluminio, ropa, electrodomésticos, lácteos y electrónicos, en respuesta a las tarifas de Donald Trump. Y el panorama nacional e internacional con este resultado de la prueba PISA. ¿Usted qué opina? ¿Cómo van en educación los menores de edad actualmente? ¿Habrá que apoyar a nuestros hijos? ¿Habrá que reforzar sus clases? ¿Habrá que sentarnos con ellos y retirarles un poco la tecnología para que puedan mejorar los resultados en estas cuestiones? Porque recuerde que la escuela es de dos, es padres de familia y también autoridades. Entonces, a apoyar a los menores. Con esto llegamos al final de Ruta 30. Le agradezco que haya elegido informarse a través de este espacio. Mañana lo estaremos esperando también en punto de las 7 de la tarde. Yo soy Valeria Quiñones, ya me despido. Mañana aquí lo escucho, aquí lo atiendo. Y bueno, le deseo que tenga excelente noche. Se queda escuchando la mejor FM 97.1, Estéreo Gallito.
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1: Señores, señores cuarteleros, ¿cómo están? Un gusto saludarlos a todos, esperando hayan tenido un gran día, un gran martes, que las cosas vayan de buena forma, que pues los proyectos sigan avanzando en el día a día, un día agradable, ya el calor como que no agobia tanto, pero todavía se siente un poquito bochornoso, porque según el proyecto meteorológico, lo que se está por ahí valorando es que haya lluvia, pero pues nomás no cae, nada más está dentro de lo que son los pronósticos, pero pues son fallidos al momento. Vamos a ver qué acaba sucediendo, pero sí hay un poquito de bochorno, ¿no? Hoy es martes 8 de septiembre, nos estamos por la 97.1, la mejor FM, Estéreo Gallito, y animado sobre todo porque la hormiguita ya picó y sigue picando allá en Grecia, sigue haciendo bien las cosas. Me da muchísimo gusto, la verdad, que ha tenido este arranque un joven que ha tenido sus momentos, pero sobre todo que se fue con mucha incógnita, ¿no? Con una sombra grande atrás de él, porque no venían los goles y parece que le están llegando en buen momento allá en lo que ha sido la Copa en Grecia, ¿no? Platicamos de eso, platicamos de la Champions, partidos creo que muchos de ellos interesantes, otros creo que el Real Madrid, a pesar de que gana, creo que Courtois fue hoy la gran figura de este equipo. Arranca la Serie del Rey, tenemos obviamente el tenis, el US Open, que ahorita será un gran partido un ratito más, y el gran regreso de Francis Tiafoe, que regresó después de ir 2 sets abajo, ¿no? Mucha información variada de su gusto y de su agrado para que se quede con nosotros y nos siga sintonizando y pueda acompañarnos en este andar del programa, ¿no? Saludo como siempre con muchísimo gusto, que tiene haciéndole preguntas hasta las paredes, mi querido Rea, porque él dice y considera que el trabajo de Mourinho al momento en el Real Madrid no le acaba de convencer, más sin embargo hoy lo festeja por el triunfo de sus merengues. Venía saltando y brincando, le dije, no es para tanto, Rea, no es para tanto, ganaron sí, pero con más errores del equipo del Inter que lo que el equipo merengue acabó haciendo. ¿Cómo estás, mi querido Rea?
2: ¿Qué pasa, Moy, Robby? Gusto saludarlos, saludos a toda la gente que nos escucha. La alegría era por otro tema, la verdad creo que es justa la victoria del Real Madrid. 2 errores en salida, rarísimo en un equipo italiano como el Inter de Milán, 2 errores de salida, lo capitaliza bien el Real Madrid, de ahí en más no le pasa mucho al juego, se pone interesante cuando descuenta el Inter de Milán, pero no es un gran juego a destacar, yo creo que para ninguna de las dos escuadras. La alegría del día, muy, ya comentabas una parte, el doblete de Armando González, de la hormiga, lo está haciendo muy bien en Grecia, tristemente, eso dice, hay que reconocerlo, se lesionó su rival por la titularidad, va a estar varios meses fuera, entonces hoy arranca como titular y responde con 2 goles, participa en otro, eso es muy importante, y también tenemos 2 mexicanos nominados al Balón de Oro.
1: Aparte, buen dato, ¿no? Una dama y un caballero.
2: Lo de Scarlett Camberos y lo de Julián Quiñones.
1: Entre los 30 mejores futbolistas del mundo. O sea, es correcto. Es algo que obviamente es de resaltar y darle el justo valor a todo ello. Mi querido Robby, ¿cómo andas? Un gustazo saludarte también como siempre. Y pues temas diversos, sobre todo insistir un poquito en lo del tema del béisbol, que será una buena serie, esperemos que sea. Ayer comentábamos algunos detalles de todo esto y pues ya se anunció oficialmente que el jueves presentan a los refuerzos santistas, mi querido Robby, ya en forma oficial.
3: ¿Cómo están? Saludos, buenas tardes a todos quienes nos escuchan. Y aparte de esa alegría del par de goles de la hormiga, pues por supuesto también está el hecho de la gran fiesta que nos depara el domingo, ¿no? En el Corona.
2: Ya.
3: O sea, todo lo que hay detrás ya, de un partido contra el penúltimo lugar. No, no, es que espérate, te voy a convencer para que asistas.
2: Inténtalo.
3: Con ganas de que te pases. Es más, desde antes del juego, durante el juego. Después del partido no prepararon nada porque capaz de que salen con derrota, imagínate.
2: Ya fue el aniversario del Santos, Rubí.
3: No, ese es.
2: No me digas que va a ser la fiesta.
3: Es el festejo de cumpleaños de los 43 años del Club Santos Laguna.
2: Capaz ando libre y voy.
3: No, es que no te puedes perder esta gran fiesta.
2: Dale.
3: Es una fecha tan significativa para la institución que se han preparado una serie de eventos especiales para toda la afición santista, con diferentes actividades y sorpresas antes, durante y el medio tiempo. Ahora te digo, hasta el medio tiempo llegaron los festejos, porque si no se gana...
2: No, gana Santos el domingo, gana Santos el domingo, Rubí.
3: Rea.
2: Gana Santos el domingo.
3: Bueno, show de luces, okay. Humo, pirotecnia, además de la participación de animación que acompañará la fiesta en las tribunas y pondrá el ambiente durante esta noche tan especial. La experiencia continuará durante el medio tiempo con un espectáculo que incluirá una lluvia de regalos para los aficionados. Fíjate.
2: ¿Lluvia de goles? No.
3: No, de regalos. Okay. Además de distintas sorpresas que se revelarán durante la jornada. Habrá pósters coleccionables. O sea, por ejemplo, el de Diego Medina, ¿te lo puedes llevar?
2: No, yo preferiría el de Buyaude.
3: El de Buyaude, ese sí. Por ejemplo. O el de Javier Abella, ¿no?
2: Acevedo.
4: Prefiero el de Acevedo.
2: Felipe también. Sánchez.
3: Sí, sí.
2: Efraín Orona.
3: Ah, el de Orona, estaría firmado. Bien.
4: Ahí sí estaría bien, sí, porque sí. Es consanguíneo, es contemporáneo, es paisano.
3: Pues
4: es
3: ahí sí, no, ese lo tendría en la cabecera de su cama, el señor.
2: No, ese me lo pueden firmar, aparte.
3: Sí, sí. Sí.
4: No, su camarada, la familia de Orona es camarada de mi
3: rey. A un jimelense no se le niega nada. Entonces, tendrías más, hasta la playera te regalaré Orona.
2: Mira, Roby, voy a ir el domingo al juego, pero porque va a ganar Santos. Tú no me convenciste con los festejos.
3: No se te hicieron atractivos.
2: Yo creo que Santos tiene para ganar el domingo.
3: Le está metiendo
2: mucho. Eso va a ser un...
4: A ver, el mejor festejo es ganar, ¿no?
3: Sí.
4: Esa sería la mejor opción. Pues tratan de hacer el esfuerzo, Fernández. O sea, se trata de hacer de alguna manera...
3: Pero ¿por qué está hasta el convivio? Medio tiempo hay convivio, bueno, y no hay final.
4: Pues es de alguna manera tratar de darle a la gente un buen entretenimiento... En el que ojalá esto ya se catapulte, Fernández.
3: Ojalá que sí, hombre, ojalá, digo. Pero me llama la atención que envuelven todo el tema.
4: Es que la algarabía ya viene per se, mi Roy.
3: O el tema es que pues no la ven tan fácil, ¿verdad? Contra Juárez. Y mejor vamos a lo que dijimos hace unas semanas. O sea, tratar de invertirle a la experiencia del aficionado. En el estadio, no en la cancha. Están buscando, están haciendo todo para tratar de que la gente regrese a pesar de el espectáculo que brinda el equipo en la cancha, ¿no?
4: Pocas gentes, yo diría, como aficiones, y lo digo puntual por ese aspecto, noble y fanática de su equipo como esta, a pesar del pésimo momento que vive, que muchos obviamente han tratado de alguna manera de alejarse y que no han estado ahí presentes, pero sigues percibiendo que obviamente el dolor es mucho y la verdad está enojada, molesta, frustrada la afición, pero de alguna u otra forma siguen ahí, Fernández, y es algo que a veces pareciera que no es algo ni gratificante ni justo. Ni justo, porque esta afición creo que se ha desvivido de muy buena forma atrás de este plantel o de este equipo, de esta institución, para lo que hoy en día el plantel le acaba ofreciendo en el terreno de juego. Y estos 43 años, en lo que se refiere a su trayectoria, de los últimos 4, llamémosle, creo que están total... Bueno, ciertos intervalos, el inicio, pero ya ahorita, después de lo vivido, estos últimos 4 años son muy ingratos para esta afición.
2: Sí.
4: Muy
2: sí,
4: ingratos.
3: Sí. Y ojalá y que esos pósters coleccionables sean realmente de los 6 títulos, sea de la historia, de cómo se hizo grande este equipo en su momento con esos buenos conjuntos que realmente se armaron para ser campeones, ¿no? O sea, que la gente tenga una retrospectiva de lo que es este club, porque lo hemos platicado, pareciera que hoy los chavitos o los hijos de los santistas pues les está tocando y le dicen al papá, ¿a quién le vas, papá? Santos, al que ha quedado último lugar en los 3 últimos torneos. O sea, no me he tocado ver nada que me enamore como tú te enamoraste en su momento, papá. ¿Qué onda? Entonces, ojalá que este festejo de la historia de sus 43 años realmente sea eso, ¿no? O sea, que haya pasajes que nos recuerden lo grande que es este club.
4: Fíjate, ¿hasta dónde, Fernández, está estas situaciones o detalles? El domingo, precisamente, en un centro comercial, topo un joven con la playera de Santos. Jugaba, pues, por la tarde. Y le hago la referencia al amigo, le digo, oye, pues realmente para ti, ¿cuántos años tienes? Dice, tengo 15 años. Tengo 15 años. Y luego le digo, bueno, pues haciendo cuentas, 2018, a lo que fue el último campeonato, a lo que hoy tienes, pues son 8 años en los cuales, pues prácticamente o nada has podido disfrutar o has podido vivir y festejar, sobre todo. Dice, sí, pero me acuerdo. O sea, me acuerdo todavía, era muy pequeño, pues tendría 7 años, 8 años.
2: Como, Rodri nos dijo aquí también.
4: Ándale, más sin embargo dice, ahí estoy, estoy puesto. O sea, se vive de alguna manera por tradición, por herencia, por historia, por recuerdo, por lo que tú quieras. Es algo que tiene muy propio a nuestra afición, a nuestra gente, y es por eso que yo insisto. Es injusto, es ingrato lo que de alguna u otra manera... el plantel, la directiva ha acabado por reflejar en las emociones y en el poco espectáculo que le ofrece al aficionado, ¿me explico? Entonces, pues no es ni correcto ni justo para la gente.
2: Sí, no, para nada. Todos estos chavos como Rodrigo Rosas también que anda por ahí sobre la edad, se acordaba así muy lejanamente de Yanini Tavares, sí, así de rápido.
4: Es el que tienen de referente, es lo que me dijo, Yanini Tavares, es lo que grato recuerdo.
2: Y a ver, hay épocas complicadas también hasta para equipos importantes del fútbol mexicano. Creo que la última racha más larga de la América sin títulos fue de 8 años. Pumas ahora mismo lleva desde el 2011 15 años. Cruz Azul, cuando rompe la sequía en el 2021, pues ya andaba sobre varios años también. Eso es normal y puede llegar a pasar. Aparte de que Santos Laguna tenía al aficionado acostumbrado a ganar en periodos muy cortos, ahora tampoco... no solo no hay títulos, no hay un equipo que tú veas llegando a semifinales al menos una vez al año, a una final que no se llegue desde el 2021, un equipo peleando por los puestos de arriba. Si llega o no al campeonato ya hay muchísimos más factores, pero toda esta camada de jóvenes ni siquiera han visto a Santos Laguna competir dignamente en el fútbol mexicano en los últimos años. Todavía más complicado.
3: Y está bien, son esfuerzos y son estrategias de cómo hacer que este club siga atrayendo a su gente a pesar de los resultados, y lo están haciendo con este tipo de detalles que son válidos, como sucedió mucho en el béisbol, de tratar de mejorar la experiencia del aficionado. Pero bueno, yo creo que tu principal marketing es que tu equipo gane, ¿no? O que por lo menos tu equipo muestre ansias de competir y de ganar un partido, más allá de si obtienes o no el resultado que buscas. Que bueno, ojalá que estas iniciativas logren eso, pero sería mucho más fácil para cualquier equipo que el equipo mostrara otra cara para tratar de que la gente siguiera ahí cautiva, que lo está, como dice Moy, pero yo creo que cada vez más alejada del estadio.
4: Sí, con mayor resentimiento, mayor recelo, o sea, está de alguna manera enojada, trae bronca, ¿sí? Dentro de todo esto. Y no hay mejor marketing que el resultado de la cancha, o sea, ese es el mejor marketing. Y de una u otra forma ya la gente cumplió su papel, o lo ha cumplido. El hecho de estar, de tratar de apoyar, de tratar de alguna manera en la medida de las posibilidades, llamémosle tanto económicas como el que tiene la posibilidad de hacer el esfuerzo por ir, a pesar de que sabe o pues por lo menos percibe que no va a haber muchas emociones, y ahí está. Sí, entonces eso creo que está en base a que las limitantes de inversión, dígase lo que se diga, que hemos hecho y que, o sea, o han hecho muy mal las consideraciones de cada uno de los refuerzos, han invertido mal. Sí. Sí, que es la otra. Entonces hemos reinvertido mal y habría que reconocerlo, si esa es la otra parte de la historia. Entonces, bajo ese tenor de las cosas, yo insisto y lo vuelvo a reiterar, ojalá que quien llegue pueda tener posibilidad de oxigenar a este equipo. Hablo del mediocampista, que le dé un poquito más de fortaleza y que de ahí parta a tratar de empezar a sumar y empezar a buscar otro tipo de equilibrio y de presentación futbolística, ¿no?
2: A mí me da gusto que particularmente ya con todas las contrataciones, no todas las catalogamos como refuerzos, sino con todas las incorporaciones que ya tenía Santos Laguna, incluyendo Esteban Lozano, me da gusto que la directiva haya escuchado a Renato Paiva, que hayan separado a Carlos Grueso y hayan traído al señor Cáceres. Hay confianza en el proyecto, obviamente, Renato Paiva, y no hubo un ¡híjole, pero ya te traje, carnal! No, no, no. Fueron por uno más. Y creo que hicieron bien, sí, de entrada. Había que falta verlo, obviamente.
1: Claro, había que hacer el esfuerzo, había que darle ese respaldo, ese apoyo al técnico, porque obviamente está ahogado. Si tú ves al equipo, yo trabajo toda la semana y a la hora de reflejar eso, ¿qué falta? Pues seguridad, personalidad, confianza, ¿qué falta? Porque se supone que el tiempo, los minutos, a muchos de ellos se los han dado. ¿Qué falta? Entonces ya trabajan en la semana. Supones que trabajas fuerte, trabajas serio, trabajas a fondo. Te doy la oportunidad que tengan los minutos para que te muestres y poco nada es lo que veo de ti. Pues imagínate, pues
3: está tamaños.
1: Sí.
3: Blanquillos.
1: es parte de, ¿no? Los famosos tamaños.
2: Y aparte de los tamaños, en algunos también la calidad.
1: Sí, sí.
2: Estopa,
1: sí.
2: Y que ahí es donde tiene que entrar esa parte también.
3: Es que cuando te falta calidad,
2: sí,
3: por lo menos ponle lo que...
2: Claro, es intensidad.
1: Claro, o sea, sabedores de que el resultado, mucho de lo que hoy se vive es en fase a la falta de calidad, porque esa es una realidad.
2: Sí.
1: La otra parte es que por lo menos pongas tu máxima intensidad o tu voluntad al máximo. Y esa es la parte donde no coincide ni una ni otra.
2: Ahí es donde entra Aldito López.
1: Ahí es donde entro, o sea, yo digo, de acuerdo, yo digo, a ver, ok, está, pero bueno, vamos a buscar por lo menos una famosa vergüenza deportiva.
3: Compara la actitud de Aldo López con la disposición de Diego González, que tiene calidad. Nada.
1: Sí, nada.
3: Nada que ver.
1: Exacto. O sea, y hay un punto de referencia muy claro. Si entendiera Diego González que hoy en día hay que subir el volumen,
2: claro,
1: en cuanto a la intensidad, pues claro que seguramente tendríamos una percepción distinta de su rendimiento. Si vieras al mismo Kevin Palacios en esta misma opción que tú la percibes, dices, un jugador que tiene técnica, que tiene ciertamente calidad para algo más. Y lo ves, que lo primero que hace es cuando la sombra del rival se le asoma es detenerse y echarla para atrás. Cuando en vez dices, a ver, ¿qué faltas le han cometido a últimas fechas ahorita? Ni una.
2: No.
1: Ni una, Kevin Palacios. Es de los que se supone.
2: Saludos a Carlitos Navarro.
1: Saludos a Carlitos Navarro por sus TikTok y por sus...
3: No, qué clase de TikTok.
2: No. ¿No viste? Se tomó, la verdad, hay que reconocer el tiempo de rodear cabina para decirnos que tenemos que ir al corte.
1: Ah, ok.
2: Se levantó perfecto. De su asiento. No, espectacular.
1: ¿Y José? ¿Qué haría?
2: No, hay que... ¿Dónde está? Que está bien.
3: Hay que despertarlo.
2: Ahí donde está, sí. No, grande, Carlitos Navarro.
1: Carlitos Navarro. Grande por su TikTok también para que lo siga, ¿no? Charlie, okay. Navarro. Perfecto. Vamos a ir a la pausa comercial. 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Vamos a ir a una pausa comercial. Regresamos como siempre, bien firmes y bien acuartelados.
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5: Temperatura 29 grados.
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0: 7:51.
1: Temperatura 29 grados.
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2: De regreso aquí en El Cuartel, con muchos temas todavía por delante para que siga aquí con nosotros. Y rápido le damos una pasadita, ¿sí?, a lo que es precisamente esta serie final de la serie del Rey. Hay un tema que hay que destacar para el equipo de Tabasco. Creo que sí ha sido un equipo que se ha venido levantando. Fue segundo en la zona sur, atrasito de los Diablos Rojos. Le hizo muy buenos enfrentamientos. Estuvo ante Guerreros 3-2 abajo, llegó a su casa y volvió a sacar la casta y lo ganó. Después a Pericos en 5. Pero resulta que en el octavo inning del partido último ante Pericos, pues se dieron una felpa, como se dice por ahí, y ante esto hay tres jugadores que están suspendidos por parte del equipo de Tabasco y que, bueno, lo van a tener que estar hasta el quinto partido, como es el caso de Jimmy Cordero, que es uno de los que quedó suspendido 4 juegos y multa. El Francisco Pechero lleva 2 juegos y Kane Kela, también 3 juegos de suspensión. Son creo lanzadores estos tres jugadores. Entonces, de una u otra manera, creo que el equipo de Tabasco pues tiene un cierto déficit, y más que los tres abridores del equipo de Tijuana, que hoy es Daniel Martínez, pues tienen un excelente promedio de carreras limpias admitidas. O sea, el picheo, vamos a ver si acaba de nueva cuenta manifestándose en esta serie final, pero es su gran arma del equipo de Tijuana.
3: Sí, la verdad es que con esas ausencias todavía se ve más complicado, ¿no? Porque, como dices, fueron, si no me recuerdo, fueron 5 juegos, ¿no?
2: Los 4 juegos, a Cordero.
3: A Cordero, o sea, los
2: 3 a Cage y 2 a Peguero.
3: O sea, de alguna manera, de los importante está precisamente el que tiene más juegos de suspensión. A eso le agregas lo dominante que fue Toros de Tijuana a lo largo de la temporada regular, siendo el mejor equipo de la liga. Pues todavía le sumas ahí un porcentaje muy importante para que se incline la balanza a su favor, sin
2: Fíjate.
3: Duda alguna.
2: Más o menos el palmarés de los tres jugadores que hoy quedan fuera. Jimmy Cordero es el relevista cerrador, es el dominicano, 97 millas, llegó a la recta final del equipo de Durango, fue uno de sus incorporaciones, ligó 18 salvamentos, 15 en temporada regular y 3 en playoff, ha tenido altibajos, pero es el más castigado. Kela es relevista derecho, también brazo de cierre, suspendió 3 juegos. Y el relevista derecho, Francis Peguero, la baja tal vez más sensible. En postemporada tiene marca de 5-1 en postemporada y ha participado en 15 de los 18 juegos de playoff de Olmecas, está 2 juegos suspendidos. O sea, lo de Peguero es tal vez lo que más le aturde en este momento al equipo en cuanto a su picheo, y pues lamentablemente los 3 de sus relevistas estelares estarán fuera.
3: Sí, sí se ve difícil, ¿no?
4: Por cierto, desde 1993, la ausencia de los Olmecas de Tabasco.
2: Única final ganada.
4: 33 años. Por ende, también 33 años sin ser campeón. Sí, desde el último título, 5 años para los Toros de Tijuana. No lo hacen desde el 2021, que se han mantenido como un equipo contendiente, pero que también ya se está acariciando un nuevo título, obviamente.
2: Protagonista.
3: Sí, para ese tipo de equipos que le invierten cada año, pareciera que hasta 5 años ya
2: sí,
3: es mucho, ¿verdad?
2: Sí, cómo no.
4: Ya hay presión.
3: Exactamente.
2: Y más que anteriormente en las 3 anteriores ediciones,
3: los había
2: los había echado fuera, pensando que, obvio, la inversión era importante, más sin embargo, pues el empaque de equipo de Algodoneros había podido sacar avante sus enfrentamientos, ¿no? Pero bueno, hoy arranca 8:30 en la final, ya le decía, Daniel Martínez el pitcher, el abridor por parte del equipo de Tijuana, estaremos pendientes quién abre por Olmecas, pero creo que lleva cierta ventaja el equipo de Tijuana, y sobre todo que acabará jugando, si en dado caso llegan más allá del quinto partido, estará de regreso ahí. Aunque hay que decirlo, 12-3 en lo que se refiere a partidos ganados y perdidos, el equipo de ¿cómo se llama? De Tijuana, y todos los partidos se visita, los ha ganado en el playoff el equipo de Toros. Muy completo. No se espanta en ninguna plaza, y en la serie de lo que ha sido esta temporada, también le ganó la serie a Tabasco 2-1. Entonces, pues están calibrados para esta este escenario, ¿no? Así pues, vamos a ir a la pausa, señores, a la pausa. Regresamos con la Champions y con muchos temas más de lo que es de su interés. ¡Ya venimos! ¡Firmes y bien acuartelados!
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1: Temperatura 29 grados.
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2: 7:58.
3: Temperatura 29 grados.
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4: De regreso aquí en El Cuartel, Alfredo Rea, Roberto Fernández, Arceader Moisés, para platicar y continuar en este periplo deportivo del día de hoy, en el cual pues hay varias cosas todavía que obviamente ponerle atención.

0: Más fallas en las cuales gravísimas. Fueron muy palpables o fueron sí. muy notables, ¿no? Pero aquí lo que, más allá de todo esto, creo que el equipo sigue teniendo, pues, no una identidad colectiva real, el equipo del Real Madrid, a pesar de tantas individualidades y que, pues, precisamente acaban basando sus resultados en lo que aisladamente cada quien le aporta a este club. Es una percepción muy propia, pero sí creo que están lejos de lo que pueda ser tener tono, tener músculo colectivo a este equipo del Real Madrid.
1: Y yo creo que la buena noticia del día, más allá de la victoria, es el regreso de Aurelien Tchouaméni, porque en el medio campo, ahora mismo, todavía con Camavinga fuera, con Tchouaméni fuera también, la había estado moviendo José Mourinho. Hoy en el medio campo arranca con Federico Valverde, 30, Alexander Arnold, el lateral derecho del Real Madrid, que ya ha jugado en esa posición en el Liverpool, y el propio Jude Bellingham. Entonces, yo creo que ya con el regreso de Tchouaméni, con esa cierta estabilidad en el centro del campo, tanto el señor Jude Bellingham como el propio Fede Valverde van a poder generar un poquito más al frente. Hoy tampoco estuvo Arda Güler, y sí se nota cómo se rompe el medio campo del Madrid, y solo defienden o atacan. Sí, no hay transición, sí, sí. O mejor dicho, las transiciones son muy rápidas, desde que ya saca el balón la defensa o el propio Courtois hasta que Jude Bellingham ya está comandando el contragolpe y buscando al espacio a Vinicius y a Kylian Mbappé. Entonces, yo creo que es una gran noticia el regreso de Aurelien Tchouaméni. Le gusta mucho presionar arriba al Real Madrid de Josep Mourinho. Hoy provoca, creo, los errores del Inter de Milán gracias a esa fortaleza, pero el bastión en defensa que parte desde un centrocampista en el Real Madrid y en los mejores equipos del mundo tiene que ser de tus mejores futbolistas, tu contención, no dejar de lado esa posición. Y sí, creo que al Madrid le ha costado estos partidos precisamente por eso.
2: Oye, y fuera de esos dos goles que se provocan por errores del Inter, ¿merecía el triunfo el equipo merengue?
1: Sí, también hay una falla muy clara de Jude Bellingham, hay dos acciones también muy claras de Brahim. A ver, el Real Madrid tuvo que haber goleado este juego para empezar.
0: Yo creo que era un juego de muchos goles, sí, de ambos equipos.
1: Rival, cuando el rival te regala dos goles en la primera mitad y lo sigues contragolpeando y lo sigues atacando, tenías que haber hecho al menos un par más.
0: El tema es ese, o sea, las fallas fueron muy claras, hasta el mismo Mbappé tuvo una jugada en la que alcanza a sacar al portero, pero obviamente su disparo es casi entrando a los linderos del área por el lado derecha, realmente no le puede pegar con precisión o con la fuerza y ubicación, y la pelota no entra. Pero era un juego para 5-5, o sea, también el equipo del Inter tuvo llegados, el Inter tuvo, la verdad, frecuencia de jugada. Tuvo frecuencia, estuvo Courtois, es uno de las, hoy es figura, porque la verdad sacó dos, tres balones de esos que no te la crees. Entonces, a lo que voy es que sí fue un partido parejo, aunque estando en su casa, sí, no alcanzó hoy, y el Inter de Milán la verdad se soltó, dijo, va, y órale, vamos para adelante.
1: Se la creyó muy tarde el Inter también, yo creo. Porque si hay un lapso del segundo tiempo que ya al juego no le pasaba nada, que también el Real Madrid dejó de contragolpear, que tuvo la pelota el Inter de Milán, pero que ya no generaba mucho peligro. Cuando se la cree, y gracias a la jugada de Lautaro Martínez, que pone la asistencia para el gol, ya medio se pone bueno otra vez el juego.
0: Sí.
1: Tuvo su bajón también muy...
0: Sí, sí, o sea, tuvo sus lapsos, pero a lo que voy es que el rival hoy no se intimidó y le fue a proponer, le puso cara dentro de lo que era el ida y vuelta, y de alguna u otra manera tuvo que emplearse a fondo su portero, Courtois, para poder de alguna manera no pasar un mal momento, o sea, pasar un trago amargo. Pero dentro de todo esto, siempre ganar es bueno. Lo de Mourinho, es el tema, es que están esperando a un Real Madrid, creo que diferente. Creo que un equipo que realmente genere mucho mejores acciones, que sea un equipo más compacto y que ojalá el tiempo se lo acabe dando para que la competencia sea muy buena. Porque creo que si ellos... Porque pareciera que Barcelona sí viene embonado porque trae a un entrenador de tiempo y que nada más ha hecho incrustaciones. Y parece que pues no vaya a ser que también ahí se empiece a despegar el Barcelona y se quede muy atrás el Real Madrid.
2: Sí, ¿cuántos juegos dirigidos por Mourinho? Bueno, lo que va.
1: Tres de Liga y Champions, 4. Champions.
0: Es lo que lleva ahorita, ¿no? Es lo que lleva. Entonces, ojalá sea pronto el
1: 4 de Liga, perdón.
0: Armonice rápido y que pueda esto generarle buena propuesta en el devenir, ¿no? Y en lo que se refiere al tema del Manchester City, bueno, contra el Porto, que tuvo

0: a bien, pues también liquidarlo. Yo sí creo aquí que el Porto no tuvo tanta claridad. Realmente el equipo del City tuvo las mejores oportunidades y ahí acabó pues resolviéndole. Fíjate nada más el
1: jugó
0: dato.
1: Jugó Santi, ¿eh?
0: Sí, jugó Santi, que fueron 20 minutos en el relevo.
1: Entró de cambio, sí.
0: La verdad, o sea, como el equipo de ¿cómo se llama? De el City, pues aunque teníamos dudas y que perdió iniciando el torneo con el Arsenal 3-0, sí, que fue la
1: Community,
0: Community Shield, ¿no? Sí. Lo de Maresca, pues va invicto en la liga, los tres partidos los ha ganado
2: y
0: hoy empezó ganando aquí, ¿no? O sea,
1: y con lo que tiene que ser, ¿no? Muy sobrio, pero si vas a enfrentar en Champions League al Porto, pues 2-0, como lo hizo hoy.
0: Sí, sí.
1: Con dos goles de Erling Haaland, que es tu centro delantero.
0: 56 juegos, 56 goles en Champions.
1: No, lo
0: 56 juegos, 56 goles. Promedio de uno por día en Champions. Pues, sí. Imagínate.
1: Y además, pasando por tres equipos. O sea, este déficit obviamente viene con el Manchester City, pero desde Austria con el Salzburgo hasta Alemania con el Borussia Dortmund, ya era un futbolista que le apetecía bastante la Champions League. Ya después llegó al City y obviamente ese promedio subió montones.
0: Pero qué curioso, como hoy también es, a veces pareciera que la acción, él no está ni concentrado ni muy atento a la acción, o sea, la ve así como que ya corre como, o sea, trata de ubicarse en el centro y normalmente ese olfato de gol le acaba dando el espacio para que pueda resolver. Oye, así fue el segundo gol, de alguna manera es un desborde por fuera, él está viendo la acción así en los linderos del área y ve que ya hay el rebase, hace su recorrido al área, le entra la diagonal, y pero con una facilidad, ¡pum!, nomás la cruza para el otro poste.
1: Sí.
0: Ya,
1: se acabó el recorrido. Juego. Actividad para el mexicano Santi Jiménez y otro mexicano que es muy del agrado de Robby, hoy debutando en Champions, Álvaro Fidalgo.
0: Sí, también.
1: 30 minutos de participación. Vino atrás el Betis y venció a Lille. 2-3.
0: Iba 2-0.
1: Iba adelante Lille, sí.
0: Sí.
2: Qué buen triunfo, ¿eh?
1: Vino de atrás el
0: Y aparte, Real Madrid. Fíjate, pareciera que en este año trae buenas cosas. Le acaba de vencer al Real Madrid un gol por cero en la última jornada de ellos en la liga. Y ahora arranca ganando en la Champions de visita.
2: Entonces, no titular, ¿verdad? Todavía.
0: No.
1: De hecho, sustituye a Isco.
0: Ajá.
1: El mediocampista español también.
0: Y y bueno, pues ahí va, ojalá agarre ritmo y esté haciendo las cosas de la mejor manera. Y lo que decías también de ¿cómo se llama? De
2: Santi Jiménez.
0: De Santi Jiménez.
1: Sí.
0: Pues buena voluntad, mucho esfuerzo, buena actitud, pero sí, no tuvo realmente una jugada clara de gol. Pues no, también trató de colaborar en tirarse un poquito a la banda, tirar algunos centros y buscar de alguna manera alguna opción de esa naturaleza, pero pues no tuvo hoy.
1: Hoy que vi al centro delantero titular del Porto, va a estar buenísima esa competencia con el mexicano Santi Jiménez. Es Andrés Silva, el centro delantero titular del Porto, un portugués que desde muy joven empezó a destacar muchísimo, llegó a jugar en el Milan, creo que ya jugó también en Portugal en el Benfica, fue a la Premier League, fue a la Liga Española. Creo que para el nivel de Andrés Silva actualmente, la Liga de Portugal es más que correcta, pero va a ser una competencia muy dura para Santi Jiménez.
0: Pero qué bueno, ¿no? Avante, o sea, claro. Lo único es decir que esté sano. Yo es lo único que digo, estando sano, y qué bueno que tengas a un jugador de ese alcance y de esa naturaleza, ¿no?
2: Para que también le puede caer bien la liga portuguesa al mismo Santi, ¿no?
1: Sí, claro.
2: O sea, a lo mejor por eso te refieres de la disputa ahí por la titularidad. Pues qué bueno que tenga minutos para mostrarse y pueda estar en competencia con el titular.
0: Y sobre todo que caiga el gol rápido, es lo mismo que comentábamos antes de que cayeran los goles de Armando González, ¿no? Que eso es lo que le va a dar el parteaguas para retomar su respiro como delantero, pues es la vitamina, es su cheque al portador el meter goles. Y que vengan pronto, sean los 10, 15, 20, lo que le den. Tiene que estar ahí para poder hacer goles, porque si no, esa desconfianza o el que no llegue el gol es lo que los empieza a generar mucha incertidumbre y luego vienen por ahí las dudas, ¿no? Y en lo de Armando González, pues es un tipo con un olfato goleador. O sea, sus goles del día de hoy no es más que eso, porque la realidad es que el primer gol, sobre todo, cómo se aviva al momento que viene un cierto remate hacia la portería, sí, que el portero tenga bien poder, la verdad, escupir la bola, el lateral se queda parado. O sea, el lateral se queda a expensas de que a ver qué sucede con la pelota, y él no, a las espaldas del defensa, sí, corre. Y en el rechace ya estaba ahí. Ya cuando reacciona el defensa, pues ya era tarde. Sí, sí. Y en la otra acción entra perfectamente a cerrar en segundo poste y cruzar la pelota de cabeza. O sea, es un tipo que olfatea el gol. O sea, ahí está. Y qué bueno. Qué bueno, la verdad. Y dio asistencia también el día de hoy.
1: Dos goles y una asistencia. Y ese primer gol que, como bien mencionas, pues viene la jugada. Él queda fuera. Él no la va a rematar. Y se le pega al portero. Sí. Capaz y la rechaza mal, y la rechazó mal.
2: La reacción. La rápida que la del defensa, ¿no?
0: La reacción, pero sobre todo, Fernández, ya no tanto la, sino la anticipación, porque aquí no fue que reaccionara, sino más bien él corrió a buscar que el error pudiera suceder y acabó sucediendo. Y el otro quedó en expensas, el defensa, de que de alguna u otra, sí, manera él estaba cerca del portero y dijo: si llega a rechazarla, pues yo aquí estoy. Pero nada, en la pura, en el puro anticipo, él acabó siendo la jugada, ¿no?
1: Al que va y el compañero de Armando González, centro delantero titular del Olympiacos, que en duelo de la Supercopa de Grecia choca muy, muy fuerte con el arquero rival y va a estar varios meses fuera. En bandeja de plata la titularidad, tristemente por su compañero, pero en bandeja de plata la titularidad para el mexicano con el Olympiacos. Al menos de aquí a diciembre.
2: Y la suerte, y la está aprovechando, porque es, sí, su tercer gol, ¿no? Lleva ya 3 goles.
1: Sí, sí, todos en la Copa, que es lo que está jugando ahora mismo el Olympiacos.
0: Es que fíjate cómo hay ciertas situaciones o cuestiones de que a veces por circunstancias te llega la oportunidad. Sí, sí, lo, sí, triste es que no la aproveches, y en este, exacto, caso pareciera que se abrió la puerta en el momento preciso, que es lo que requería, ¿no?
2: Y recién llegando, o sea, apenas tiene unos semanas allá y de inmediato se está haciendo notar.
0: Hay Liga y Europa League la siguiente semana para él. Entonces, sí, bienvenido sea, ¿no? Con estos goles, ojalá siga en ese...
1: Hoy sale de cambio Armando y la ovación de pie del público.
0: Qué bueno.
1: Al hombre del partido.
0: O sea, sin conocer más allá de lo que es la percepción que te da, es de un tipo muy, muy comprometido. A lo mejor no, yo lo asemejo mucho con Chicharito, sí, en mi punto de vista.
2: Muy similar.
0: Un tipo de movilidad en el área, un tipo de cazar. Aparte, como que de ahí él mismo aprendió que más es el esfuerzo y el estar, tratar de estar atento en la acción, que lo que tal vez sus grandes virtudes futbolísticas le dan. Y es una cosa que obviamente es puntual. Tienes que jugar en un equipo que obviamente llegue al área, que la pelota te la pongan ahí, porque si jugara en un Santos, pues la verdad, por más Armando González que fuera, pues difícilmente le caería una pelota, ¿no?
2: Sí.
0: Y en este caso, pues él está aprovechando esta situación, pero se ve un tipo muy serio, muy profesional, se ve un tipo bien dedicado, formado,
1: muy buen chavo.
0: Exacto. Y qué bueno, y que ojalá todo esto siga abriendo puertas para más jugadores mexicanos en Europa, y que se puedan de alguna manera ir consolidando.
2: Oye, y casualmente, tapatíos, Chícharo, La Hormiga, Mateo Chávez, uh-huh, o sea, hijos de exjugadores que dentro de la etapa de los papás, pues fueron también ejemplares. No digo que grandes jugadores, sí, a excepción del Chícharo, pero los demás también dedicados.
0: Claro,
2: estuvieron,
0: claro,
2: ahí metidos en lo suyo.
0: En la época del Yayo, Armando González era más o menos contemporáneo de Yayo de la Torre, sí, en Chivas, eran los jugadores que ahí estaban. Así eran, y era un centro delantero que ahí estuvo, sí, tuvo sus momentos que no era tampoco un superdotado, pero era un jugador que era referente en Chivas, era, hacía sus goles, o sea, sí, pues, y lo de Chávez, yo creo, más de lo del Tilón, que a veces estaba medio desparpajado porque su figura así lo vestía o lo identificabas. Creo que la verdad, Mateo Chávez es un tipo que tiene muy buenos argumentos futbolísticos. Sí. O sea, es fuerte, recio, tiene buen mano a mano al frente y tiene buena marca. O sea, yo no dudo que sí pueda tener en un corto tiempo un paso a otra liga.
1: Tiene personalidad.
0: Sí, claro.
1: Tiene personalidad. Sus primeros torneos con Chivas se hizo notar mucho, porque se peleaba con sus propios compañeros. Para bien, ¿no? En la calentura del propio juego, uno de ellos, el Pollo Briseño, que termina, no sé si en medio tiempo o al final de un partido en Pachuca, algo comete Mateo Chávez, va el Piojo, el Pollo Briseño, perdón, como capitán y como referente a la defensa, va y lo empieza a regañar y se calentó Mateo Chávez, pero increíble, es parte de la personalidad. Sí. Y creo que lo saca mucho a relucir. A veces lo vemos en los juegos de la Eredivisie, muy entrón. Y ya se llegó a lesionar así también, ¿eh?
0: Sí,
1: porque
0: claro.
1: Entra y entra todo, tanto en ataque como en defensa.
0: Pero también hay jugadores, por decir algo, que tratan de mostrar personalidad. Llamémosle el Pollo Briseño al que hace referencia. En el grito, en sí. El que. Pero le falta calidad.
1: Claro.
0: Y aquí es a la mano. La tiene. Yo creo que va a la par. Yo creo que como lateral izquierdo, en el devenir entre Gallardo y porque a Gallardo todavía le alcanza algo más, y el caso de Mateo Chávez, ahí estamos bien. Es de lo que se tiene, pues.
2: Y hablando de tapatíos, bueno, que no es tapatío, pero que juega en Chivas, lo de la oferta también que le hacían al Piojo Alvarado, ¿no?
0: Sí,
2: de Rusia.
0: En Rusia.
2: Que no la aceptó, con 29 años, en donde, si bien es cierto, no iba a la gran liga de fútbol, pues intenta un año, una temporada, vete, a ver qué pasa.
0: Como lo hizo Luis Chávez.
2: Sí.
1: César Montes.
0: César Montes.
2: Difícilmente va a ir. Habrá otra oportunidad, entonces experimenta jugar en Europa.
0: Yo creo, y además lo que es esa experiencia de no haberte quedado con las ganas de explorar eso. O sea, si sí. Tu futuro ya no es realmente ir a Europa a equipos importantes porque no lo va a hacer,
1: no,
0: pues
1: no.
0: Ir a Rusia. Yo creo que es un buen
2: y como,
0: una buena experiencia.
2: Y como premio a tu buena Copa del
0: claro,
2: Mundo, ¿no?
0: O claro.
2: Sea, estamos entre los tres primeros, Quiñones, obviamente
1: Eric Lira.
2: Piojo, Eric Lira. Bueno, ya está, lo de Eric Lira no se pudo, pero tú mínimo encuentra un premio, güey. Ir a explorar nuevos
0: horizontes. Si ahorita se va, ahí te va. Ahorita se fuera Eric Lira a Arabia, en el entendido de que si la oferta persiste y sí. Fuera obligatoria del Mónaco al siguiente torneo, ¿es válido o no hacer esa maniobra? No sé hasta dónde pueda el mismo nivel o más jugarlo en Arabia.
1: Claro.
0: Pero para él, yo creo que también él está en una condición hoy en día de que económicamente le pueda ir mejor, ¿no?
1: Sí, se puede, claro. Se puede, o sea, mejorar. El tema de estas ligas es que hasta en esas ligas hay ciertos niveles. La oferta de Eric Lira no es de Arabia, es de Emiratos Árabes Unidos.
0: Es de Emiratos.
1: Sí. Hoy sí es mucho mejor liga, por ejemplo, Arabia.
0: Sí, de acuerdo.
1: Entonces, pues es evaluar de todo ese tipo de partidos.
0: Oye, y rápido lo de Camberos y lo de Julián Quiñones, ¿no? Dos jugadores que hoy están en los 30 mejores del mundo, que están siendo considerados. Yo creo que Scarlett Camberos y este Julián Quiñones, pues han mostrado eso, ser campeón goleador en un fútbol que para muchos es desconocido, pero que por las figuras que están allá también están siendo claro, valorados los jugadores, sí. El paso que tuvo con selección nacional y que pues se ha mostrado solvencia y convicción en su proceder, en su andar, ¿no? Y lo de Camberos de igual manera.
1: Espectacular lo de Scarlett, que es campeona de liga y del torneo de CONCACAF con el América, referente a la selección nacional de México también. Y el tema de Julián Quiñones no va solo a esta lista de 30 nominados por parte de la Liga de Arabia, porque también está Sadio Mané.
0: Sí.
1: Entonces, es ese paso al frente que ya se están robando por completo la liga, pero que además tuvieron una participación importante en Copas del Mundo, mejor todavía la de Quiñones que la de Sadio Mané, pero dando el paso al frente. Solo Guillermo Ochoa, en el 2007-2008, había sido nominado para el Balón de Oro. En prelista, ahí sí hemos tenido varios futbolistas,
0: muchos,
1: Rafa Márquez, Chicharito, Andrés Guardado y creo que Giovanni Dos Santos. En prelista, nominación final, Guillermo Ochoa
0: y Quiñones.
1: Y Julián Quiñones. Y Scarlett Camberos.
0: Qué grata, primera. Qué grata noticia, ¿no? Ojalá, pues sabemos que no va a ser, pero creo yo. Pero sí creo que el estar ya nominado ahí es un gran mérito, es un gran logro.
2: Y del fútbol femenil poco hablamos, pero también está esta chica Rebeca Corral, que se fue al Manchester United.
1: Rebeca Bernal. Sí, que ¿no? Fue histórica en Rayadas, se va al fútbol de Estados Unidos y ahora da el paso al Manchester United.
0: Sí. Qué bien, la verdad que buenas noticias y ojalá acaben, pues, o sigan sumando en sus carreras algo importante y que jugadores del tipo y del perfil y de lo que hoy un Julián Quiñones le ha ofrecido en su proyecto futbolístico y a nuestra selección, ojalá vengan muchos más de esos nacionalizados, ¿no?
1: Sí.
0: Ojalá, la verdad que así fuera. Bueno, vamos a ir a la pausa comercial, ya venimos en un momento más, yo le digo y le recuerdo que sucede ahora, cortesía de Misol Automotriz. 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Ya regresamos, firmes y bien acuartelados. Pero es lindo
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4: Temperatura 28 grados.
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8: 8:23.
9: Temperatura 28 grados.
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10: 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Misol Automotriz te informa cómo están las cosas con el tenis, mismo que decías que iba a haber un juegazo el día de hoy.
1: No es lamentablemente, sino que ellos van después del partido que hay de damas en este momento entre Pegula y Emma Navarro. Entonces hay que esperar, se fueron hasta el tercer set, entonces okay. Hay que esperar y hay que ver qué es lo que acaba sucediendo entre lo que es precisamente el señor Carlitos Alcaraz, el número 2, y el señor Ben Shelton, que es el número 7 sembrado. Entonces es un gran juego, la verdad, lo que veremos un ratito más a la gente que le gusta el deporte blanco, y en el cual, bueno, pues esperemos que venga lleno de muchas emociones. Por lo pronto, también en lo que se refiere al el tenis masculino, Alex Mickelson, un norteamericano, estaba pues con bombo y platillo, parecía que ya estaba en lo que iba a ser la semifinal. Había ganado los dos primeros sets, 7-5 y 6-3, al señor Tiafoe, el otro norteamericano, pero nada, resultó que gran regreso del norteamericano, también sembrado número 11, le vence el tercer set 7-5, 6-3 y 7-6 en el quinto set, en el cual en muerte súbita, y con esto pues logró ya meterse entre los primeros cuatro para lo que será precisamente este US Open, ¿no? Vamos a ver qué es lo que acaba sucediendo. Y Karchanov, mañana frente a Alexander Blok, que dio la gran gran sorpresa, que es número 28 el alemán, en una de las partidos de cuartos de final, y el señor Zverev se topará a Botik van der Sandkup, en holandés, obviamente por lo que representa su apellido, y mañana a estar atentos a estas semifinales. Algunos tenistas que pues no están en el radar, están hoy involucrados en lo que son los octavos de final. Vamos a ver qué acaba sucediendo. Y lo de que decíamos de Pegula, que hoy está en este momento en el tenis femenino, es la 3 contra la 26. Emma Navarro están en este momento ya en el tercer set, 3-2 arriba Pegula en esta tercer enfrentamiento. Tercer set más bien. Vamos a ver qué acaba sucediendo. Están 1-1 en este momento, ¿no? Sabalenka ganó el día de hoy a Noskova, que había sido Noskova la ganadora de Roland Garros. 7-6, 3-6, 7-6. Muy cerrado encuentro, pero la Sabalenka busca su tricampeonato en lo que es este evento del US Open, ¿no? Si le gusta el tenis, puede, tiene la posibilidad de hacerlo, véalo. Creo que va a ser un gran partido, un ratito más, entre el señor Alcaraz y el señor Shelton, ¿no? Y el béisbol.
11: Sí, la Liga Mexicana del Béisbol. Todo este Inter que le decíamos a Robbie, todo lo que venga de aquí al domingo antes de que empiece el Santos contra Juárez, mañana también arranca la NFL.
1: También,
11: 6:20 claro. de la tarde, el juego entre los Seattle Seahawks y los Patriotas de Nueva Inglaterra. Entonces, pues todo lo que se pueda sumar.
1: Todo va
11: aquí al domingo. Domingo 2 de la tarde también, el Raiders contra Delfines de Miami.
1: Gran juego eso.
11: Todo lo que nos depare.
1: Se juntaron,
11: todo lo que nos
1: depare. Oye, se juntaron,
11: haz de cuenta. De aquí en
1: Juárez Santos, mi Raiders contra Miami. Prácticamente algo muy similar.
10: ¿Qué clase
1: de evento, ¿no?
10: Maratón dominical.
1: Oiga, raza, mañana que usted le va al equipo culé, pues organícese, porque mañana va a ser muy temprano el juego. 10:45 de la mañana.
11: Pues no lo vemos.
1: Barcelona frente al Feyenoord. Igualmente el Stuttgart frente al Viking y el equipo del Napoli ya a la 1 de la tarde frente al Arsenal. Buen juego, creo que debe ser un partido agradable, ¿no? Liverpool frente al Atlético de Madrid. Total. El Atlético de Madrid me está dejando mucho que desear, Fernando. Rea, no sé
11: me
1: qué esté pasando
11: más
1: alrededor.
11: Que ver al Napoli y al Arsenal.
1: Bueno, sí. es parte de todo eso, de los más interesantes. Y quiero ver el del Bayern, pero ese es el jueves, frente al Bodo Glimt. Sí.
11: Martes, miércoles y jueves, cartelera de Champions League.
1: Bueno, señores, nos tenemos que ir. Mi querido Rea, ¿vas a ver el tenis o no?
11: No está pronosticado muy, pero lo intentaremos.
10: Va al cine otra vez.
1: Va al cine otra vez. Vámonos, Fernando.
10: Pásela bien, nos vemos.
1: Si quiere, gusta, apetece, se acuerda. 7:30 en estos micrófonos el día de mañana, primeramente Dios. Por lo pronto, que ruede y ruede bien bonito la pelota, que esa sonrisa no deje de latir. Y si ya se no, ya lo hizo, que sea, pero bien sabroso. Buena noche, que descanse y hasta mañana.
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9: Temperatura 28 grados.
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9: Temperatura 28 grados.

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1: 8:47.
2: Temperatura 28 grados.
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1: Temperatura 28 grados.
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2: 8:55.
1: Temperatura 28 grados.

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1: Temperatura 28 grados.
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0: 9:20.
1: Temperatura 28 grados.

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1: 924.
2: Temperatura 28 grados.
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1: 925.
2: Temperatura 28 grados.

0: 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Estéreo Gallito. 9:46.
1: Temperatura 28 grados.
0: 9:46.
1: Temperatura 28 grados.

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1: Temperatura 28 grados.
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1: Temperatura 28 grados.
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1: 10, 18.
2: Temperatura, 27 grados.
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1: 10, 20.
2: Temperatura, 27 grados.

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1: Temperatura 27 grados.
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1: temperatura 27 grados.

0: 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Estéreo Callito. 10:46.
1: Temperatura 27 grados.
0: 10:46.
1: Temperatura 27 grados.

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1: Temperatura 27 grados.
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0: 10:57.
1: Temperatura 27 grados.

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1: Temperatura 27 grados.
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0: 11:17.
1: Temperatura 27 grados.
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0: 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Hoy en nuestro platillo sabio, nos acompaña la Abue Angie para enaltecer nuestros sabores con un plato que nos aporta proteína, carbohidratos y toda la frescura de las verduras. Estamos hablando del pozole blanco con salsa de chile de árbol. ¡Tome nota!
1: Nietecitas y nietecitos, bienvenidas y bienvenidos a Revista del Consumidor Radio. Soy su Abue Angie y hoy en el Platillo Sabio los voy a consentir elaborando un platillo tradicional con ingredientes de temporada de nuestro campo mexicano. Un delicioso pozole blanco con su respectiva salsa. Los ingredientes que vamos a necesitar para el pozole son 1 kilogramo de maíz pozolero precocido, 2 cebollas blancas, 2 cabezas de ajo grandes, 1 kilo de carne de puerco en trozos, 1 kilo de retazo de pollo, 3 cubos de consomé de pollo, sal de grano y 9 hojas de laurel. Para la salsa, 6 chiles de árbol del que pica, 12 chiles de árbol del que no pica, 2 dientes de ajo, 2 jitomates, 3 cucharadas de vinagre de manzana, sal molida y orégano. Para acompañarlo, col, orégano, rábanos, limones y tostadas. Vamos al procedimiento. En 3 ollas grandes ponemos a hervir suficiente agua y agregamos a una de ellas el maíz pozolero. Para dar sabor, cocemos el maíz con hojas de laurel, 1 cubito de consomé de pollo y sal. Además, agregamos 5 dientes de ajo y una cebolla previamente licuados y dejamos cocinar hasta que el maíz reviente. Colocamos en una de las otras 2 ollas el pollo y en la otra la carne de cerdo. En cada una agregamos 3 ajos, media cebolla, 3 hojas de laurel y sal. Tapamos y dejamos que cueza aproximadamente durante una hora. Una vez que todo se haya cocido, vertemos el caldo de puerco, el caldo de pollo y la carne a la olla donde está el maíz. Por último, lo dejamos hervir 5 minutos para que se mezclen los sabores y listo. Para la salsa, licuamos los chiles, el jitomate, los dientes de ajo, el orégano, el vinagre de manzana y la sal. Debemos estar atentos para quitar la espuma que se pueda formar. Para su emplatado, servimos el pozole bien caliente y lo acompañamos con carne deshebrada, col, rábanos, cebolla, orégano, limón, la rica salsa de chile de árbol y tostadas. ¡Y listo! Así de fácil es preparar nuestro pozole, nietecitos. Recuerden que el platillo sabio Profeco, además de tener buen sabor, es muy fácil de preparar. Aporta un balance nutricional y rinde para varias porciones. Anímense a prepararlo y cuéntenos en nuestras redes sociales cómo les fue, nietecitas y nietecitos. No olviden que también pueden ver esta receta en el canal de YouTube Profeco TV. Soy su Abue Angie y me encantó compartir esta receta con ustedes en Revista del Consumidor Radio. ¡Hasta la próxima!
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1: Temperatura 26 grados.
0: 11:40.
1: Temperatura 26 grados.

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1: Temperatura 26 grados.
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4: ¿Cuántos frascos tienes en tu baño que compraste porque a alguien te los recomendó, porque salían en un video o porque la etiqueta prometía milagros? Cremas, sueros, ácidos, jabones con nombres que suenan a clase de química, pero ¿alguna vez te has preguntado qué hay realmente dentro de esos frascos y si de verdad les sirven a tu piel? Hoy vamos a hablar de la ciencia que está detrás de tus cosméticos. Lo primero que hay que saber es que los cosméticos no son exclusivos para mujeres. Hoy existen productos para todo mundo. Shampoos especiales para hombres. Gel de limpieza para bebés. Desodorantes para piel sensible. Esmaltes de uñas. Cremas antiarrugas. Y detrás de cada uno hay una disciplina científica llamada química cosmética. Química cosmética. Que se encarga de formular productos para limpiar, proteger y mejorar el aspecto de la piel, el cabello, las uñas y los labios. Para formular un cosmético se necesita saber de anatomía, fisiología, química y hasta microbiología, porque hay que garantizar que el producto no se contamine con bacterias, mohos o levaduras. Un cosmético mal formulado no solo no funciona, puede dañarte la piel. Y aquí es donde entra la parte que todos quieren saber, los famosos ácidos. Pero antes, un dato clave. A partir de los 25 años, tu piel empieza a producir menos colágeno, la proteína que le da firmeza y elasticidad. Por eso, aparecen las arrugas. La piel pierde su capacidad de retener agua. Saber esto te ayuda a entender para qué sirve cada producto. El ácido salicílico se usa para tratar el acné. Reduce los poros y tiene efecto antiinflamatorio, pero puede irritar y aumenta la sensibilidad al sol. Así que si lo usas, bloqueador obligatorio al día siguiente. El ácido glicólico exfolia. Ayuda a retirar células muertas, aclara manchas y suaviza arrugas. Pero en exceso o en piel sensible, puede causar irritación. Y el ácido hialurónico, ese que está de moda, es un polisacárido que evita que la piel pierda humedad, mejora su elasticidad y disminuye líneas de expresión. Pero ojo, en exceso puede provocar el efecto contrario. Entonces, ¿cómo elegir bien? Primero, conoce tu tipo de piel o cabello. No te guíes solo por recomendaciones, porque si no tienes la misma dermis o el mismo sistema capilar que quien te invitó a probarlo, puedes llevarte una mala experiencia. Segundo, lee la etiqueta. Busca que diga dermatológicamente probado y libre de crueldad animal. Además, revisa que no contenga algún ingrediente al que seas alérgico. Y tercero, evita productos importados de manera ilegal, porque no cuentan con garantías sobre sus ingredientes. No tienen estudios que avalen su calidad y podrían ser dañinos para tu salud. Que sea bonito y barato no significa que sea seguro. Tu piel es el órgano más grande de tu cuerpo y el primero que da la cara por ti todos los días. Merece que lo que le pongas encima tenga ciencia, no solo mercadotecnia. Así que la próxima vez que estés frente al espejo con un frasco en la mano, hazte la pregunta que importa. ¿Esto de verdad es para mí? Con información de la doctora María Guadalupe Nava Arzaluz, de la FES Cuautitlán de la UNAM. Un guión de Leonardo Santiago, con información del portal Ciencia UNAM. Les saluda Mónica Genis.
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1: Temperatura.

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1: Temperatura 26 grados.
0: 12:17.
1: Temperatura 26.

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1: Temperatura 26 grados.
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1: Temperatura 20.

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1: 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Estéreo Gallito. 12:45.
2: Temperatura 25.

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1: Temperatura 25 grados.
0: 12:48.
1: Temperatura 25 grados.

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1: Temperatura 25 grados.
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1: Temperatura 25 grados.

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1: Temperatura 25 grados.
0: 1:16.
1: Temperatura 25 grados.

0: Zona 24.
1: Temperatura 25 grados.
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1: Temperatura 25 grados.

0: 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Estéreo Gallito. 1:46.
1: Temperatura 25 grados.
0: 1:46.
1: Temperatura 25 grados.

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1: Temperatura 25 grados.
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1: 1:57.
2: Temperatura 25 grados.

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1: 218.
2: Temperatura 25 grados.
1: 218.
2: Temperatura 25 grados.

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1: Temperatura 25 grados.
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1: Temperatura 25 grados.

0: 248.
1: Temperatura 25 grados.
0: 248.
1: Temperatura 25.

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2: Temperatura 25 grados.
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0: 257.
2: Temperatura 25 grados.

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1: Temperatura 24 grados.
0: 3:17.
1: Temperatura 24 grados.

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1: 3:26.
2: Temperatura 24 grados.
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1: 3:27.
2: Temperatura 20.

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2: Temperatura 24 grados.
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1: 3:56.
2: Temperatura 24 grados.

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2: Temperatura 24 grados.
1: 417.
2: Temperatura 24 grados.

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1: 425.
2: Temperatura 24 grados.
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1: Temperatura 24 grados.
0: 446.
1: Temperatura 24 grados.

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1: Temperatura 24 grados.
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1: Temperatura 24.

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1: 5:17.
2: Temperatura 24 grados.
1: 5:17.
2: Temperatura 24 grados.

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1: Temperatura 23 grados.
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1: temperatura 23 grados.

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1: Temperatura 23 grados.

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1: 548.
2: Temperatura 23 grados.
1: 548.
2: Temperatura 23 grados.
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1: Temperatura 23 grados.
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2: 5:55.
1: Temperatura 23 grados.

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1: Buenos días al John Firulana. Buenos días, estamos arrancando, hijos de la laguna, en este miércoles mitad de semana, miércoles 9 de septiembre del 2026, una temperatura de 23 grados. Ya son las 6:07 y ya tenemos a la mamá de los pollitos del gallinero informativo. Ella es Lili. Lili Rincón, good morning por la mañana, compañera.
2: Good morning por la mañana, compañero DJ Core. Good morning por la mañana a todo nuestro auditorio. Qué gusto saludarlos.
1: Oh, saludar igualmente.
2: A todas nuestras amigas y amigos radioescuchas en este miércoles donde tenemos 22 grados centígrados.
1: Andan uno abajo, ¿verdad?
2: Sí,
1: desde ayer andan así.
2: En el centro de Lerdo York.
1: ¿Eh?
2: Así es, señor DJ Core, déjeme le platico
1: platíqueme.
2: Platíqueme. A nuestros amigos radioescuchas y a usted, que ya inició el operativo contra vehículos sin placas
1: ¿En dónde?
2: El estado de Coahuila.
1: Pues eso tiene que haber sido desde en enero, ¿no? Pues ¿quién va a circular sin placas? No, pues nadie.
2: No, pues se supone que nadie, pero yo sí he visto vehículos,
1: Nah,
2: que andan
1: pues
2: por la vida sin placas o que traen placas.
1: Yo cuando me topo un auto así sin placas, mejor le saco la vuelta. Dije, este canijo o tiene influenza.
2: Por dos.
1: O algo raro anda ahí. Mejor le saco la vuelta.
2: Por dos. Bueno, ahorita son invitaciones. Ahorita sí se pone, digamos, el operativo, pero es nada más como para invitarles. Oigan, regularícense. Aquí están los de recaudación para que le saquen su estado de cuenta y que ustedes se regularicen. Lo que nos comenta la recaudadora es que hay 252,000 vehículos registrados en Torreón, de los que 127,000 están en rezago.
1: O sea, ya van a ¿cuánto van a pagar? ¿50% o qué?
2: No, 50% no ha pagado.
1: No. Ya ves que usted había dado una nota anterior donde decía que iba a haber un descuento ahora con los que están con adeudo.
2: Sí, van a ser 3 días, 17, 18 y 19.
1: Pero ayer me preguntaba una señora, me decía, oiga, ok, yo voy a pagar el 50%, pero si tengo la mera, ¿todavía me hace un rebaje más? Ah, le dije, este no me lo sé.
2: Es que aquí no es como, en el caso de Coahuila no es como en Durango. En Durango ya ve que los descuentos son parejos. En el caso
1: no,
2: de
1: es que acá aplican la mera.
2: Ajá, es que son varios factores. Por ejemplo, pues cuántos años debe. Y luego también, pues qué modelo es su carro. Y luego también si tiene la mera. O sea, es diferente que en Durango. O sea, no es una cuota de un descuento para todos pareja, sino que tienen que ir.

0: a pedir su estado de cuenta o sacar su estado de cuenta, pero los días 17, 18 y 19.
1: Los indicados que son ahí, ¿ah?
0: ¿Cómo, perdón?
1: Los días que está diciendo, nada más.
0: Sí, en esos días, porque si lo sacan ahorita, ahorita no les va a salir con el descuento.
1: No, ahorita no.
0: Entonces, ahora, si lo que quieren es comparar, pues saquen una ahorita y lo saquen otro el 17, el 18 y 19.
1: Para a partir que de la semana que entra, pues jueves 17.
0: Uh-huh. Ajá, para que vean cuánto es el descuento que les van a aplicar, para okay. que tengan el comparativo, señor Diego.
1: Muy bien.
0: Pero sí, ya pónganse al corriente, porque si no, los van a estar molestando.
1: Tracas.
0: Ajá. Por otra parte, también comentarle que toda la semana va a estar cerrado el teleférico porque le van a dar mantenimiento a los frenos. Entonces, al freno
1: ¿cuál es
0: freno?
1: ¿Por qué tiene frenos?
0: A ver, ¿frené? ¿Cómo es?
1: ¡Ay! ¡Oiga, no frené tan feo, pues si no trae vacas, oiga! Ahora tiene ya.
0: Son las balatas. Ah, no, parece un caballo.
1: Oh, sí, ya vi. Son balatas. Oye, lo de los caballos y los burritos ya pasó, compañera, esa nota. Sí, están haciéndole a los caballos y...
0: Pues fíjese que ya el teleférico tiene casi 8 años. Casi 5 millones de pasajeros han pasado por ahí. Y casi 30,000 horas de vuelo. Por eso le están haciendo este mantenimiento. También comentarle, ya para finalizar, que antier fue detenido un presunto ladrón de un camión de pasajeros ahí en Torreón. Lo detuvieron, al parecer, el chofer y algunos pasajeros, se lo entregaron a Tránsito y Tránsito se lo entregó a la policía. Y pues antes le dieron un cariñito, ¿verdad?
1: Ajá, un estate digo, quieto. Ay, sí, no te muevas, no, muchacho, no te muevas.
0: Pues es que, o sea, no se debe hacer justicia por mano propia, ¿verdad? Pero pues sí le dieron una calentadita, señor.
1: No, sí, sí, sí he visto así de repente que antes de que sí. te vayas, déjate ahí tus zapes.
0: Déjame, te doy un cariñito. Sí, pues así le fue, pero pues ¿para qué anda robando, señor? Digo, pero, o sea, yo no justifico, ¿verdad? Yo no justifico, pero a eso se expone. A eso se expone.
1: Sí.
0: Pero bueno, ya sabes, si hay más información, www.noticierosren.com.mx y nuestra página de Facebook, Noticieros Ren.
1: Gracias por la información, compañera, y nos escuchamos al rato, si Dios quiere.
0: Dios quiere, bonito día. Bye.
2: Bye. 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
1: Más del Gallinero Informativo, 8:30 aquí nomás en Los Hijos de la Laguna. Ya son las 6:13, temperatura 23 grados.
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1: No hay. No, hasta mañana. Espérame, es que una vez más no jala esta cosa. No sé qué le harán, pero no, pues no quiero, oye. ¿Qué se trata? Dijo aquel, ¿de qué se trata, me? No se metan con mis plantas. Bueno, ahorita lo hacemos con el celular la transmisión. Por lo pronto, buenos días, buenos días, buenos días, buenos días en esta mañana de miércoles de Talento Local, miércoles 9 de septiembre del 2026. Estamos en la semana 37, día 252, faltan 113 días para que termine el 2026, ¿ok? En el Santoral, Santorales, ¿qué, Juan Tóchido? No, está bien, yo le digo. No te creas, acá está, ¿dónde están? Es que, como la máquina esta la utilizamos todos los locutores, entonces tengo que buscarle dónde me dejaron mis plantas. Yo aquí tenía mis canicas, ya las movieron, eso es de deportes. ¿Ah? Aquí está el Santoral, ya lo encontramos, ok, ahora sí. 9 de septiembre, hoy se festeja aquellos que llevan el nombre de Doroteo, Rufino, Severiano, Anastasia y Felicia. El nombre de Doroteo es de origen griego y significa regalo de los dioses. Rufino quiere decir de cabello rojo. Severiano, de raíz latina, significa persona rigurosa, y Anastasia, nombre de origen griego, quiere decir que revive. Ese es el santoral de ese lado. Vamos a checar el otro, mi chiquitín. Chiquitín, chiquitín, pingüín. Chiquitín, chiquitín, chiquitín. Ok, va. Ya está casi listo. Aquí estás. Bueno, es que este Pedro sale. Pues Pedro, ya una vez más, Pedro. Los 1500 que salen al año. María de la Cabeza. María de la Cabeza, fíjate. Gorgonio. ¿Cómo te llamas tú? Yo me pusieron Gorgonio, pero dime Gorgonio, para que vaya con Jorge, ¿verdad? Gorgonio. Ciariano. Jacinto. Francisco. Jacobo. Jorge. Ah, mira, aquí está bien. Jorge Gorgonio. Bueno, saludos a mi compadre Gorgonio. Ahí anda un camarada que también baila ahí la danza de pluma. Ya está desde la camada de uno. Más bien ya como que va y que hace como que baila, no baila, no, ya está cansado, ya está el caballo cansado, compadre. Digo, no, pues sigue le echando ganas, ¿eh? Si es el la devoción, por ahí va, órale pues. Muchas felicidades si tienes alguno de estos nombres, si te pusieron otro también, muchas felicidades al igual. Si festejas algo en especial, muy bien. En esta mañana de miércoles de talento local, pura música de Hecha en Casa, puros artistas de aquí de la comarca mitotera o comarca lagunera, que también le dicen mitotera. Pues que uno es mitotero, ¿verdad? Pues todo quiere hacer una fiesta. Ya ves que la ticha dice, no, ay, que vamos a hacer una fiesta. ¿Para qué, bicha? Vamos a cumplir un año. Sí, y anda también organizando ahí junto con el Brandon. Si es que el 20 de octubre del 2025 fue cuando el señor Brandon y la señora Ticha ingresaron aquí a, bueno, la Ticha ya estaba en su espacio, pero Brandon a la Mejor FM Historia Gallito en el programa de los hijos de la Laguna. Entonces ya van a cumplir un año ellos, ¿eh? Quieren confeti y todo el jale, pero pues vamos a hacerle fiesta para que no se agüiten, ¿va? Un keki con un refresco y se acabó. 6:17, 23 grados. Y estamos también, ahorita vamos a hacer, a estar en plataformas digitales en Facebook. Estamos como La Mejor FM 97.1 Estéreo Gallito. Número de cabina 871-7126-971 y el WhatsApp 8717-361885. Ok, vamos a un corte y regresamos. 6:18.
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1: Ok, 6:20, temperatura 23 grados. Vamos a mandar los saludos del WhatsApp. Le avanzamos porque luego se nos acumula. Vamos, este mensaje llegó a las 4:07 de la mañana. Buenos días, saludos. ¿Me puedes poner la canción de Soledad con el tropicalísimo Lobo? Buenos días, señor Corea, el señor Salmerón también, por complacer con la canción Un Loco Enamorado del Gran Jefe. Hey. Que el Gran Jefe se fue para allá, para en Sonora, allá está el Che Víctor. que fue el que le siguió con el gran jefe, fue parte también de la historia del tropicalísimo Apache, Víctor. Buen día, hijos. Me pueden complacer con la canción Siguiendo la Luna de Primeritos de Colombia. Saludos para ustedes ahí en cabina y a la gente de San Felipe, Durango. Feliz ombligo de semana. Gracias, ánimo. Buen día, hijos. Por favor, la canción Si no te hubieras ido con los chicos de barrio, con homenaje al señor Marco Antonio Solís, ¿verdad? Y por acá, buenos días, cordiales para todos. Ponme la rolita del tropicalísimo Apache. No me vieron, nadie vio. De parte del tequila es de Saltillo, tequilín, tequilón. Ahí está, saludos para el tequila y toda su familia allá en Saltillito, Saltillo, Coahuila. Bueno, pues vámonos a rolita, Juan. Tutri, 621, 23 grados. Y una loba como yo. Ay, andas muy loca tú, ¿eh? Ay, sigues las redes sociales de mi barrio colombiano, aporte a locas. Oh, yeah, baby.

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1: 6:31, 23 grados. Roberto Espinosa, buenos días. Carpa Benetorre, buenos días. Comarca Lagunera. Ánimo al señor Salmerón, a ti, Core. Para la familia Cueto Venegas, cercado por tu amor con Apache. Ok, ahorita la ponemos. Va el tropicalísimo lobo, se llama Soledad.

Un loco enamorado, para mí, cada quien, ¿eh? Para mí esta es de las mejores rolitas del Gran Jefe. Se puede decir que mejor que la de Libre. Esta, Un loco enamorado, Gran Jefe, 635.

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1: 6:37, vamos con Chicos de Barrio, 23 grados, dice buenos días, Olga Rodríguez, poner la canción de Ilusión Tropical para la familia Rodríguez Martínez del Ejido 22 de febrero, quiere la pata, que me duele la pata, si no te hubieras ido, Chicos de Barrio.

0: desde casa.
1: Tropicalísimo Apache. 6:41, temperatura 23 grados. Lupita Arreola, buenos días. Dice la Feria de las Flores, por favor. Alonso Vera, buenos días. Bonita playera. Ah, es que esta es la una de homenaje a la música. Puras letras musicales. No me vieron, nadie me vio.

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1: 644 dice: buenos días, saludos para la gente de San Joaquín que llevamos para el jale. Pon la rolita de Sola con el tropicalísimo Fla, flamante. Ahora vamos con el superbandón Pobreza. Saludos para Mayela López Hernández de parte de su hijo Gerardo Manzano. Es el corrido de Chihuahua.

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2: Ok, 6:48, temperatura 23 grados. Estamos a 12 minutos para las 7 de la mañana y a las meras 7 arrancamos con los reportes y denuncias del pastelazo. Gloria Jasso Martínez dice: buenos días, señor. Oiga, ¿me puede poner la canción de Luz de Luna con el son de barrio? Si ¿Sí tenemos el son de barrio? Si no, ahorita aquí lo buscamos. Saludos a la familia Jasso Martínez desde Lerdo, York. Lerdo, Durango. Por acá hizo una rolita de banda lagunera, El Toro Grande. Saludos al Chifus, al Norbert, Api, Pollo, El Güero y Ánimo Laguneros. Buenos días, Core, excelente día a todos para ahí en cabina. Por favor, la del lagunero, pero con lo de los Capi. Ah, es que esta es una elota y esta es otra, ¿verdad? No se confundan. Good morning por la mañana, excelente, excelente miércoles loco musical, claro que sí. Saludos a toda mi comarca, se reporta el Pablito, el Tata desde Baltimore. Saludos ahí al teacher Salmerón para ti, Core. Usted se me llevó la vida con la Internacional Sonora. Bueno, la Internacional Sonora de Iván Hernández. Ya no es Everest, es Iván Hernández. Usted se me llevó la vida y el alma entera. Buenos días, hijos de la Laguna. Con placer con la canción, la de la tanguita roja. La de la tanguita. Banda La Mentira de San Jacinto. Para Uriel, que anda en las aplicaciones desde muy temprano, DJ. Hay saludos para el buen profe, el Juan Salmeroni. Dice por acá, saludos a los ejidos La Luz, La Libertad y Rancho Grande de parte del Meño, el ministro camión número 76 de Los Venados, Juan Carlos Martínez y su esposa Marce, a Omar Pérez de la unidad 177 de Los Libres, a Isidro Zapata de la Eva Sámano, la maestra Chayito y el profe César que ya se van a chambear, Nelson González que ya van rumbo también a la chamba y Gaby unidad 144 de Los Venados. Y un saludo muy especial para las niñas Sara Michelle y Ana Paula, que ya se andan alistando para irse al school, a la escuela. Ahí de parte del Meño, que pues Meño, ven peinaditas, arregladitas, machín. Dale su juguito, que vayan con todo el ánimo para que las letras entren con ganas. Porque si van con sueño y con hambre, pues no sea nada, ¿verdad? Bueno, pues a las niñas, Sara Michelle y Ana Paula, y a todos los chiquitines también, que los están preparando para irse ahorita a la escuela. Ánimo, pues, a todas las mamás y papás. 6:50, déjate de cosas. Se llama Los Dos Carnales de San Pedro de las Colonias.

0: ¡Ánimo!
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2: Oye, vieja, ¿y a ti te duele la pata?
3: Juan, ¿ya no te duele la pata? No, qué bueno que ya andas alivianado, si no te iba a dedicar esa rola, ¿eh? Ilusión Tropical de Maravillas Coahuila, ándale. ¡Ey, Ilusión Tropical! ¡Esta es tuya! La pata 653. Ay, que me...

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1: Ah, sí. Saludos a Tirso Cadena. De Futura Music. 658, 23 grados. La cumbia del indio. Ahorita estamos. La canción que nos piden de Luz de Luna se llama Luz de Día, Es el son de barrios, correcto.

7:1, temperatura 23 grados y ya estamos, y ahora sí arrancando con los reportes y denuncias del pastelazo. Para que le marque ya, 871-7126-971, si alguien de tu casa cumple años en este miércoles 9 de septiembre, a marcar, a reportar, ¿eh? Échele machín, ¿eh? 871-7126-971, también si eres alguien de tu trabajo, alguien de tu compañero de la escuela, o eres tú el que cumple años, se vale reportar uno mismo, ¿eh? 871-7126-971, reportes de 7 a 8 de la mañana. A las meras 8 se cierra el sistema y más adelante, como a las 9:30 y tantos, uno de los hijos de la laguna te va a entregar en tus manos, si saliste ganadora o ganador, el rico pastelazo por cortesía de la atrevida banda Relevos. Así que márcale ya, 871-7126-971. A ver, vamos a ver, por acá dice, buenos días, Jesús Sánchez. Hijos de la laguna, por favor, la del borbollón con pingüino. Saludos a la familia Sánchez Rivas, Sánchez Tobar, y para todos los ferrocarrileros de todos los tiempos, de parte de Jesús Sánchez, el Palomas de la antigua aceitera. Ánimo, pues, Jesús. Jaime Ramírez Vázquez, buenos días. Poné la canción de Jairo Cueto. Ay, su banda tajitense. Saludos también para mi hermana Cookies, a la señora Rosy Reyes. Y saludos también para ustedes, hijos de la laguna, para los tres, y para Salmerón y Lili Rincón. Ok, Ismael Aguilera, buenos días. Una canción de Esperma y Ron con Primeritos de Colombia, para escucharla en Cheyenne, Wyoming. Ya estás, también ahorita ya. Todo lo está anotando aquí el señor Juan Salmerón, y ahí vamos a llevar un orden, así que como van llegando, van saliendo las rolitas. Dice, buen día, una rolita de banda, quinta banda más bien, quinta banda de la partida Coahuila. Saludos para la gente de la partida que radica en Tennessee. Vámonos, la Feria de las Flores de San Jacinto, en Durango. Es que hay un chavito que va a la casa, Jorgito, yo le digo, Jorgito, dice, ponte una rolita de la banda La Mentira de Jajajinto, Jajajinto, Durango. Órale, pues.

Luz de día con el son de barrio, ahí para Gloria Jasso. Dice por acá, saluditos, mi core, te estamos escuchando en La Concha, Coahuila. Ah, el tremendísimo Tacos el Tío Pérez y Cayetano Rocha, saludos.

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1: Sola con el tropicalísimo flamante. Seguimos en este miércoles de talento local y también con los reportes y denuncias del pastelazo. 871-7126-971. Siga reportando. 79, temperatura 23 grados.

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1: 7:12, temperatura 23 grados. Seguimos con los reportes y denuncias del pastelazo 871-7126-971 y también complaciendo en este miércoles de talento local. Toro Grande, venga.

sí, el lagunero con los Capi. 871-7126-971. Saludos al señor Gerardo Reverte Soria. Excelente y bendecido día. Por favor, la canción No Pare. No lo pare con el orquestón. Un saludo para Gorditas Las Güeras, Tacos El Cholo en Hormiguero y Tacos El Tío Pérez en La Concha. Ah, se me hace que ahí te dan tacos, Chifus. Se me hace, no sé. Eso pienso yo. Nada más, ya está oliendo.

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14: 725, temperatura 24 grados. Dice: buenos días, manda un saludo. Aquí te voy escuchando, profesor Jorge Armando Luévano. Vamos rumbo a la escuela secundaria de Arturo Martínez Durango y la secundaria de la Esmeralda Durango. Algo de pecado norteño. Claro que sí, ahorita buscamos algo de pecado norteño. Clavelito, clavelito. Son los príncipes del trópico. 725, 24 grados. Síganse reportando, pastelazo. 871-71-26-97-1.

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4: Saludos para el tequilón de allá de Saltillo. Tremendísimo tequila, tequila. Jesús Acosta dice, buenos días, hijos. Un saludo para mi esposa Liliana Hernández Díaz y para Gerardo Acosta, el Moreno, y para el Mario y el Pelleja. Gracias. Ahí estamos jalando para Sofía de Arriba, municipio de San Pedro de las Colonias. Tropicalísimo Apache, 7:30.

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1: Ahora vamos con la quinta banda, se llama Mi Corazón Encantado. Saludos a toda la gente de la partida Coahuila y también los que radican en Tennessee. 732, temperatura 24 grados, síganse reportando, pastelazo. 871-7126-971. ¡Ánimo! ¡Venga el ritmo para arriba! 1, 2,

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1: Ay, saludos para Tlahuapaches, a la gente de Tlahualilo y a la raza de Altima Textil en el departamento de Corte. Al Serrano, saludos. Nos pidió, vamos a poner un cachito porque sí está largo este popurrí, pero vamos un cachito del popurrí de la Real Sonora, 736. Muñeca.

Vámonos con el tropical pingüino, se llama el Borbollón, 740. Síganse reportando, pastelazo, 871-7126-971. Una temperatura de 24 grados. Saludos al profe John Morales.

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1: 7:43, temperatura 24 grados, 871-7126-971. Sigan reportando para el pastelazo. Ahora vamos con la Internacional Sonora de Iván Hernández. Usted se me llevó la vida. Por acá dice, buenos días al tremendísimo Chuy, Chuco Dorantes. Excelente ombligo de semana, comparito. Ánimo.

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4: 7:50, temperatura 24 grados. Faltan ya 10 minutitos. 10 minutos ya para el cierre del pastelazo. Así que hay que seguir marcando. Abarcan unas 3 llamaditas, 4. Depende la habilidad y la rapidez con que me den los datos. Roberto Sánchez, buenos días. El cover ese mejor ponlo el jueves, pero reto, canta. Dice, ayer pusiste un cover de este señor Carin León. Dice, ah, se canta bien feo, mejor ponlo el jueves con el original, porque él canta feo de amáis, dice. Saludos desde Lerdo ahí a Roberto Sánchez. Sí, pues es que, bueno, es que sí, lo que tiene el señor Carin León, tiene mucho cover. O sea, agarra rolitas ya pues digamos ya de éxito, pero ya las canta a su estilo. Hay unos gente, la gente que le gusta el estilo de Carin León y hay otros que no. Es como cuando estaba el señor Valentín Elizalde. A mí nunca me gustó, como a mí se canta gacho. ¿No? Canta más gacho que mi abuelita, yo creo. Y eso que muy apenas hablaba ese día. Pero no, pues es que en gusto se rompen géneros, cada quien, ¿verdad? Pero se respeta, amigo, se respeta. ¿Será necesario con Jairo Cueto y su banda Tajitense? Ay, saludos para el papá de Jairo, el Cueto. ¡Ánimo!

es el manicomio del sabor, el orquestón loco. 754, 24 grados. No lo pare. Seguimos con los reportes. Último reporte. Márquele ya 871-7126-971.

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5: Ácale. Oye, 7:59, temperatura 24 grados. Ya llegaron los jóvenes, pero ya estamos casi a cierre. Ya son las 8 en punto, ya se cerró los reportes y denuncias del pastelazo. Primeritos de Colombia, Esperma y Ron. Colombia.

0: ganar o pierde todo. 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
1: 8:02, temperatura 24 grados y pues ya estamos en el ¡jalas
2: o pelas!
3: ¡Buenos días, muchachos!
4: ¡Buenos días! ¡Buenos días, maestro!
3: Oigan, ¿cómo andan o qué?
5: Yo consternada.
3: ¿Por qué?
5: ¡La Gala Monte! Que así como llegó, se fue.
3: No, que ya te habías pasado a la granja. Ay,
5: es que yo ya la estaba, mira, en mi defensa, yo ya estaba viendo la granja.
3: Tú le cosquillaste.
5: No, no, Lord Jesus ayer me manda un mensaje en la noche, que ya se salió aquella, y nomás fue y les vació el refri y ya se salió. Y hasta la jefa le pidió disculpas a los
1: amigos. Oh, es que cuando
5: oye,
1: anda,
5: tuve que prender a la tele.
1: Cuando anda
5: a
1: mí en grifo, les da mucha hambre.
5: Le dio el monchis a mi niña. Nomás eso entró a vaciar. 5 paquetes de jamón se comió. Ni yo cuando llegaba cruda a mi casa, fíjate.
3: Ay, no. Ahora sí que de plano ya la producción, ya no sé qué pensar de la producción. O sea, han intentado como resolver. No,
5: ya.
3: Como
5: ya.
3: De el rating. Oye, que ha caído, subirlo, pero les
1: pero ayer subieron, no sé quién subió la comparación de rating entre La Granja y no, ya los tumbaron, Gaby.
5: Sí, claro, claro.
1: Dicen que anteriormente está en La Granja, lo tumbó.
5: No, creo que en las temporadas pasadas no creo.
1: Dicen.
3: ¿Sabes dónde verdaderamente está el rating?
5: Aquí.
3: En los hijos de la laguna.
5: Así es. Oigan.
1: Mira, y aparte, nos columpiamos en el rating.
3: Oye, vámonos a de una vez mencionar los paquetes de todos estos premios que ustedes se pueden ganar, empezando con el paquete número uno,
1: sí,
3: que es 2 libretas, morral de manta, bolsa mandadera, calca, manga y se le agrega.
1: ¿Qué?
3: Se le agrega 2 aromatizantes.
1: ¡Órale! ¡Para que huela bonito,
5: Paquete número 2, señores, mochila. El morral de manta, la bolsa mandadera, tu calca, la manga y una playera de iniciadores. ¡CHEDB! A ver si le entiende, tío Core.
1: Y ya ve que... Vamos a ver
5: la letra
1: de la doctora Ticha. Sí. Dice, una playera oficial de la mejor FM Estéreo Gallito, en color blanco, tiene su estampado en, vamos, del logo de la mejor. Pero lo más grande está en la pala, ahí donde está más chido, Bueno, también viene la cachucha de Pecado Norteño de Luchanas, Coahuila, Una cachucha oficial. También viene el foco ventilador. Ay, Amalia, esa esporrita lo pones en tu baño.
5: Sí.
1: Donde el área donde, vamos, está en la oficina. Lo pones, le instalas.
5: Pon uno en la regaladora, no atrás, hace un chorro de calor.
3: Fíjate que sí se requiere.
1: Es que hay, mucho moyote. Hay que decirle a Zacharis
5: y Mayate.
1: Que instale el movimiento.
5: Ese la maneja.
1: No, el Mayate no.
5: El Mayate la maneja.
1: Y luego, ¿quién va a manejar después si se va? No. Mira, está bañada. Hasta me quita la aspiración, tú, hombre.
5: Ándale,
1: total,
5: ándale.
1: Es el poco ventilador, hombre. Vamos también con el morral de manta. 2 bolas, 2 calcas, 2 aromatizantes y una manga.
5: Hey, ¿le quieres agregar o no la que te pusiste ayer?
3: Que le agregue.
1: Vamos a agregarle una vez. Una playera oficial para el festejo del 15 de septiembre.
5: Sí.
1: Cortesía de Laberinto.
5: Sí. Oigan, les voy a subir ahorita en nuestra página de Facebook la foto de la playera, que aparte ya se la puso Core, para que sepa y más o menos la talla.
1: Ay, Simón, ¿qué pasó?
5: Chica.
1: Bueno,
5: mira, mira.
3: Ajá. Esa cabina, ¿dónde está?
5: Ahí está,
1: Allá tenemos un back donde montamos y ya todo el
5: gana, y aquí ahí

0: Déjate, no, mueve. Ándale, dinero, bueno. Acomódate el teléfono como es, compadrito. ¿Cómo te llamas?
1: El George.
0: ¡El George! ¿Dónde anda George?
1: Aquí en Lerdito, en el centro.
0: El mero center de Lerdo. ¿Andas comprando una nieve o qué?
2: Ya abrieron. Un tortillón.
1: Vamos en el taxi.
0: Ah, ñic, ñic. Órale, pues.
3: Oye, y la pregunta, ¿jalas?
2: ¿O pelas?
1: Jalamos.
0: ¿Quiénes son y cómo?
3: ¡Se llama! Y acuérdense, hoy es miércoles

0: La pregunta es, ¿cómo volvimos a aparecer en esta cabina? Si ayer Juancho nos desapareció.
1: Ayer Juancho nos desapareció.
2: Lo que pasa es que el encanto duró poco.
0: Sí. Sí. Le duró poco el placer de
3: hierba mala nunca muere.
2: Sí, sí. A ver la respuesta, señor George. George.
4: Pelotero a la bola con la banda La Callejera.
2: ¡Ah! Pelotero a la bola con banda Callejera. Y esa respuesta es...
0: ¡incorrecta!
2: Es la banda Toro Viejo. Pelotero la bola, clásica, ¿verdad?
0: ¿Cómo le hacen los toros?
2: ¿Eh?
0: ¿Cómo le hacen los toros? Ya me dijo el compadre, ¿no? ¿Cómo le hacen, compadre?
2: A ver. Eso ya cuando acá. ¡Qué sabroso!
0: ¡Un abrazo, George!
2: Obvio, es un toro chirri, ¿no? Porque tal le falta afinación, le falta afinación.
0: Hola.
2: ¿Quién habla?
0: Bueno. ¿Quién habla?
5: Héctor Benavides.
2: Héctor, ¿a dónde andas, Héctor?
5: Voy rumbo a mi trabajo arriba de mi Marichuy.
2: Ah, de Mamarichuy, ¿quién es Marichuy?
5: De bicicleta.
2: Ah, pues pone Rocinante porque termina uno bien rosado, hijo.
0: Oye, compadre, ¿y jalas?
3: ¿O pelas?
5: Jalo, a ver cómo me va.
2: ¿Quiénes bien. Son y cómo
0: se llama? Oye, la gente que no tenga su calca,
2: ¿qué tiene?
0: Hoy el Víctor va a salir a pegar calcas,
2: Víctor,
0: ¿eh?
2: Es correcto.
0: Va a estar en la Plaza del Artista.
2: Ahí en la Plaza del Arte, Boulevard Independencia y Victoria.
0: Ajá.
2: Ahí hay como un triangulito para que llegues, estaciones y el señor Víctor... con trapito, le limpia y luego, órale, va la calca.
0: Claro.
3: Sí, porque hubo algunas personas que nos comentaron de que, yo no pude ir, hijos, guárdenme la mía, que eso que lo otro, díganme a dónde paso. Sí. Hoy es el día, muchachos.
2: Ajá. Y así como sale el Víctor, luego viene la Bambi, luego Gisela, todo.
3: ¿Ah? Sí. Así es.
0: Prepárense porque vienen sorpresas para el aniversario de los hijos de la Laguna. Sí.
3: Transmisión completamente en vivo desde Micheladas El Paqui.
2: Oye, estaría bien, Dile que nos patrocine.
3: No.
0: No nos patrocinará.
3: Es que dice que sí quiere, que sí le entra.
0: Ah, pues que contacte a Margarita Álvarez Magallanes.
2: Ok. Sí, Paquines. Bueno, échale. Hasta ahí.
5: Basta. No, pues no escuché nada. Estaba entretenido lo que estaban platicando.
2: No estaba haciendo caso. Ay, Dios mío.
5: No, ¿puedo mandar un saludo de volar?
0: Sí. Claro.
2: Échale.
5: Un saludo por mi hermana Judith Benavides, la quiero mucho.
0: ¿Judith
5: Benavides?
0: Ya estás, compadre.
3: Judith.
5: Hace poco le entregaron el pastelazo.
0: ¡Ay! Ahí está, compadre. Sale. Gracias por marcar.
2: Bueno, otro participante.
3: 871-7126-971. ¡Véngase!
2: Bueno.
6: Hola.
2: Nada.
0: Ayer me marcaron y me dicen, no, pero dime ahora como la Bambi.
6: ¡Hola!
3: Bueno.
0: ¿Quién habla?
7: Sí, ¿cómo están?
0: Bien. Ah, esa horrible arre, voz, arre, yo la conozco.
2: ¿Tu nombre?
7: Héctor Ramos. Ay,
0: hasta parece que no lo conoces.
3: Hasta parece que no se han
2: mexiqueado. Es que me dice Tétor, me dice Héctor.
0: Espérate, pero pregúntale, porque luego gana y luego... No, la verdad, yo ni quería el regalo.
2: No, es que yo lo voy a practicar con
0: usted. Sí, si quieres el regalo, ¿verdad, Tétor?
2: Bueno. Gracias por la atención,
7: Bueno, sí, vámonos, échale.
2: Ah, no, pues. ¿Quiénes son y cómo?
0: ¡Se llama! El Tétor no fue el día de la pega de calca, ¿se da?
3: Te va a morir.
2: Fallaste, Tétor,
0: Falló Tétor, falló el vaquero. Falló Laura Arreola también.
2: No, Laura, porque andaba en el seguro, dijo. Habló y se reportó aquí.
0: ¿Quién más nos falló?
2: Y el vaquero está malito, el vaquero.

0: Saludos, vaquero.
1: Creo que va a ser vaquera ya.
0: ¿A poco?
1: Dice.
0: ¿Se puso o se quitó?
1: No, le van a hacer jarocho. Dice.
0: Sí. Se le puso pecho, ¿sabes?
1: Va a ser tu competencia, gata.
0: ¿De qué? ¡Ah! Cualquier, hasta tú.
2: ¿No? Y sin operación.
1: Estas son naturalistas, Morris.
0: Por eso no hay. ¿Cómo dijiste que te llamas hoy? Es raro que me olvide de una dama. Voy a sacar mi disco próximamente.
2: Basta. Con los hombres cabales. ¿Dónde para no ir?
1: ¿Dónde para no ir ese día a la grabación?
2: A grabar.
1: A ver, respuesta, Héctor.
3: Bueno.
1: Ah, Héctor, te digo.
3: Perdón por ti con toro viejo.
1: Ándale. Perdón por ti con toro viejo. Y esa respuesta es...
0: ¡incorrecta!
1: Es banda arrasadora del desierto y se llama...
0: Perdón, ¿por qué?
1: Perdón, ¿por qué? No por ti.
3: Bueno, pues es que no vive en la calca porque es lo culpado de eso, Dios.
1: ¿Ah? ¿Qué, qué, qué?
3: Pero lo que vaya Madame Coco, ahí vamos a
1: andar los dos. Ah, que no fue por la calca. Que,
0: nah, Madame Coco nunca va a ir, no se va a ir a solear.
1: Madame Coco está igual que tú, no quiere ir, güey.
3: No, okay. Un saludo, te quiere ir a ver a la ticha, pero otro día será.
0: Bueno, ándale, pues, mi teto.
1: Ay, mírala por internet.
0: Beso.
1: Oye, los viernes no han transmitido ya, muchachos.
0: Pues el viernes andábamos afuera. ¿Y si
1: te digo que no se pudo?
0: No, no, sí transmitimos. Sí, ¿sabes por qué? Porque hay gente de redes
2: sociales
0: en tu equipo. Qué bueno, ¿eh?
1: Qué bueno,
0: hola.
1: Gente. Pero es mucha, ¿no? Parece jalena. Debería ser una más una persona.
2: ¿Quién habla?
1: Bueno.
0: ¿Quién?
4: Salvador Cuevas.
0: Salvador Cuevas.
1: Salvador.
0: Mi chava, ¿dónde andas?
4: Andamos por la industrial de Torreón.
0: Okay.
1: Zona industrial. ¿Y jalas
2: o pelas?
4: Jalamos, jalamos.
1: ¿Quiénes son y cómo?
0: ¡Se llama!
5: Mi compadre es andariego.
1: ¿Qué vale?
5: Jugador y parrandero.
0: ¿Ya tu rola?
5: Es un tipo a todo dar.
2: Es a todo dar.
1: Es mi compadre. Pues qué pues de yo de él.
0: Claro.
1: ¡Mi compadre! ¡Compadre!
0: ¿Lo extrañas, Ada?
1: Vamos con las cariñosas.
0: Las señoras cariñosas, las de la iglesia, son muy lindas las señoras.
1: Cuando van, te venden gorditas, te hablan con todo. Un jugo, sí, cómo no.
0: Pásale, hermano.
5: Es mi compadre.
1: ¿Qué le servimos? La misma, michelada, escarchadita.
0: Ay, qué rico.
2: Échale, pues.
1: Basta. A ver, Salvador.
4: El compadre con Lorenzo Monteclaro.
1: El compadre con Lorenzo de Monteclaro. Y esa respuesta es...
0: ¡incorrecta!
1: Se llama... Es mi compadre. Así. No el compadre, porque si no, pues es, tiene que ser exacto.
0: Bueno.
1: ¡Gracias, Salvador!
2: Ya está, mi chava. Pues muchas
1: ¿último,
2: gracias.
1: ¿O qué?
0: Pues este era el cuarto que tiene.
1: No, o sea, uno, dos, tres. Ah, ya son cuatro.
2: Son cuatro.
0: ¡Que van cuatro!
1: Último no, hasta mañana. Ya, tranquilos.
2: Ah, vámonos con más.
1: Andan muy acá.
2: Busco un amor, se llama.
1: Con el combo, va que sí.
0: Ya son las 8:15, 24 grados.

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14: .22, temperatura 24 grados.
15: Seguimos con más en este miércoles de puro talento local.
16: Oye, vámonos con saludos. Lo que nos escriben por acá, por WhatsApp, dice la de Si te marchas con el Super Combo. Con
14: si
16: saludos
14: te marchan,
16: a la gente de San Felipe Durango de parte del Thrasher de
15: Oye,
16: Waco, Texas.
15: Ya subimos la foto de la playera que ustedes se pueden ganar en el paquete número 3 del Jalas o Pelas. Nada más que una aclaración.
16: Sí.
15: El muñeco no viene incluido en el paquete.
14: No, ese es puro, lo
15: sí,
14: contrataron nomás para...
15: Sí, se andan
14: queriendo
15: llevar al muñeco.
16: No, ¿vuela tampoco el muñeco?
15: No.
14: Ni el menudo que vende los domingos.
15: Sí, trae pilas. Sí trae pilas, Eda.
16: A ver, deja checo.
14: Qué loco, ¿eh? ¡Jimmy Castelo!
16: Gracias por llamarme ahora.

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1: .31, temperatura 24 grados. Ya tenemos a la mamá de los pollitos.
2: ¡Lili en casa!
1: Ahora sí está en casa.
3: Ay, ¿por qué me ves con...?
4: ¡Qué milagro! Pues que ya ni me acordaba ni cómo era tu rostro, Lili. Pura vagancia.
3: En la calle ibas a decir, no, pues es que ya ni me acuerdo.
4: No te conozco, no te conozco.
3: Santa madre de Dios. Bueno, pues aquí estamos, con el favor de Dios. Qué bueno que ya los extrañaba. Qué bueno que me toca estar aquí con ustedes. Oigan, pues hay preocupación porque todavía no se llega a un acuerdo entre las personas que tienen el servicio de las guarderías subrogadas y el Instituto Mexicano del Seguro Social. Y pues lo que nos dicen, hablé con el presidente nacional de la asociación de los que tienen las guarderías, es que el problema es que antes, por ejemplo, por cada niño se asignaba un salario mínimo y medio, y ahorita pues ya ven que el salario mínimo está muy alto. Entonces ahorita se les está asignando 0.6 salarios mínimos y no se han incrementado pues los pagos que se les hacen a ellos, pero ellos tienen que seguir pagando personal y otros gastos, y ahorita están descapitalizadas las guarderías. Y si siguen por ese camino, pues van a seguir cerrando, porque había 1,500 y ahorita ya hay menos de 1,000. Uh-huh. Y aparte, en diciembre se terminan los contratos. Entonces todavía no se define qué pasa en enero. Y pues ve preparando psicológicamente a tu mamá. Ah, no te creas, para que le dejes a la bendición. No, esperemos que se llegue a un acuerdo.
1: Pero la mamá de la ticha está contenta por tener a Franchito.
5: Ah, sí, mi suegra también.
3: Sí, también. Sí.
5: Gracias a Dios, yo tengo ese apoyo de que si llegan a cerrar las guarderías, mi mamá y mi suegra están apuntadísimas.
1: Entonces, algunos no, porque dicen, ¿para qué me traes este terremoto? Pero sí. Franquito es buena.
3: Pero es que aparte, hay gente que no tiene paciencia, sí. Hay gente que trabaja, porque por ejemplo yo cuando mis hijos estaban pequeños, mi mamá y mi suegra trabajaban, mi suegro, mi papá no tiene paciencia, y luego también hay abuelitos que ya necesitan que ellos los cuiden.
1: Sí, tampoco no estés pisando callos así nomás porque sí.
3: Ay, ay, ay, así te haces para no cuidar a los.
5: Sí,
3: a
5: ya los, el viejito. No, da, no, ah, no,
1: no, no, no, no, nos llevan la macho.
4: Mi core, acuérdate que no te tienes que enojar, es por tu bien.
1: No, no me enojo.
4: Te estamos cuidando.
1: No, ahí en la casa va a dar la nietecilla más chiquilla siempre.
5: La que te hizo popó en la espalda.
1: Se fue la primera. Ah. Esa me bautizó. No, es que estábamos hablando del festejo del México, algo así, ¿verdad? Uh-huh. Le dije, una vez yo fui al grito, aquí no estaba la Plaza Mayor, era la presidencia.
3: Ajá.
1: Que era por la Matamoros cuando hacían el festejo. Y ahí andaba yo con mi nietecilla.
5: A pues, caballito.
1: Ah. Y luego de repente sentía calentito y dije, pues, ay, ya sé, pues.
3: ¿Qué pasa?
1: Nada, que ya me había aventado la medallota, machín, la niña.
3: Uy, ya te había bautizado.
1: Dije, bueno, pues, reliquia.
3: Cajes del oficio.
5: Entonces todavía no se define nada.
3: Todavía no se define, vamos a esperar. Y si pues se define, pues que tengan una alternativa, porque cómo van a dejar a las mamás y a los papás ahí batallar.
5: Sí.
3: No, no, no, son como 100,000 niños que se quedarían sin servicio, imagínate.
5: No, pues me salgo de trabajar y que me mantenga el Dánida.
1: No, pues pongan un negocio, luego imprenda. Ahí, chava, qué
3: bonito. Pongan una guardería.
1: Una guardería.
3: Ándale,
1: sí, una guardería volada.
3: Y ahí cuidas a tu bebé.
5: Sí.
1: Tú que ya te vas a jubilar, Lili, también.
5: Ándale, ah, Lili,
3: ¿para qué no lo
5: vas a jubilar, Lili?
3: ¿Quién dijo? Yo ni sabía. ¡Sorpresa!
1: ¡Sorpresa, Lili! No la queríamos decir así tan seca, pero pues mira, ya se dio.
4: Pasa con plomación de recursos humanos.
3: Entonces, caray, yo creo que termina
1: este año, pues como no va a haber renovación de lo del otro, pues ahí también lo tuyo, o sea.
3: Gracias. Ah, bueno. Qué bueno que me dices, para ahí.
5: Ya para venir mañana, dice Lili.
1: Pues ya no echarle ganas, ¿no? Sí.
3: Para ir practicando en mis guisos para vender burritos, gorditas.
1: Ay, qué rico.
3: Sí, bueno.
1: ¿Sí cocinas o también pagas por cocinar?
3: No, sí cocino. Ah, pues sí. En la mañana estoy con el enlace y haciendo.
1: No, más veo, más escucho el
3: los
1: gato.
3: Chilaquiles y los frijoles y la sopa y todo. Pero
1: la de harina. Oye, que está paloteando,
3: Machetro. Sí, ándale. Oigan, ya para finalizar, fíjense que el teleférico de Torreón va a permanecer cerrado toda la semana por mantenimiento, para que lo tomen en cuenta.
1: ¿De los frenos?
3: menos frenos, para que lo tomen en cuenta por si tenían ustenas planeado ir a visitar, no va a estar.
1: Apenas que íbamos a ir y nada.
5: Íbamos a transmitir desde ahí.
4: Por las escaleras, muchachos, no, que no, no se les cierre el mundo, hombre, no. Y corriendo.
3: No. Nos vamos como en el
1: no vamos pasado. A hablar.
5: No, pero aparte yo quería transmitir en la góndola.
3: Oye, en el pasamanos como en el cable como si fuera el pasamanos, ¿verdad? Ah, sí. Así nos vamos.
1: Ay, bueno. Sí, por favor, Lili.
3: Ay, ¿qué estás pensando, criatura?
1: No, nada, digo, porque si aguantarás tu peso, tú mismo, pero tú estás.
4: ¿Qué quiso decirte, Lili? Te dijo gorda.
1: No, no, me refiero, no a gorda. Pero ella misma dice que no hace ejercicio.
4: Así déjalo ya, así déjalo ya. No, no, le digo. Luego, ¿por qué Lili se va 2 semanas a transmitir por teléfono y no viene?
1: Ah, por los canapés. Por eso.
3: No, no, no, ya. Heriste mi corazón. Pero bueno. Esta es más información: www.noticierosrem.com.
4: Tranquila, ya,
3: ya pasó. Bueno, más. Gracias, Lili.
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1: Más información en el espacio del señor Víctor. Ah, no, sí andará Víctor. Yo creo que sí. Ah, sí, ya, sí, sí. Andará pegando y también va a atender.
4: A la 1 de la tarde en Actualidades Grem.
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1: Ok, 8:37, temperatura 25 grados, ya estamos en el tiro, señores.
3: Yeah. ¡Armen los catorrazos!
4: Y en esta esquina...
1: ¿Quién?
4: Ticha Cisnero.
3: Ya pensó, era. ¡Trépale, mi Juan!
1: Es que no supo quién le agarró esa, nena.
3: ¿Quién es, eh? Hoy nomás.

0: buena es.
1: Sí.
0: Buena rola. ¿Tú con cuál vas? ¿Con el tololoche?
2: Oh, el huihuicho, camarada. El huihuicho.
3: Flon, el tropicalísimo. Fla, fla, flamandie. ¿Eh?
1: Ah, ¿quieres el que te toque el huihuicho?
2: ¿Quieres que te toque el huihuicho, mami?
3: Con el tropicalísimo flamante, el huihuicho.
0: Y de este lado.
2: O sea, que cante primero.
0: Ah, sí, cante. Es que yo. Es que como. Es que como pides puras sacadas.
1: Pero no, sí, ya.
0: A ti te gusta
1: que te toquen. Ah, está buena, está buena.
2: ¿Qué onda contigo?
0: Hoy nomás. Banda la mentira. ¿Sí saben cuál es?
1: Claro.
0: Se llama El corrido de Juan Marta. Porque era guerrido, dicen por ahí.
1: Sí.
0: Y seguido por el gobierno.
2: Juan Marta. Que Marta es nombre de mujer, ¿no?
1: Sí, según
0: decían
1: yo.
0: Que cargaba el diablo. Mentira, no traía nada. Juan Marta con Banda la Mentira.
3: El nuevo atuendo.
1: Que porque le echaron carrilla, dijo. Pero lo platicamos el viernes.
0: Pistola. Sí, bueno.
4: Buenos días.
0: Buenos días.
3: ¿Por cuál?
4: Oh, ¡ah, qué la
3: cara! ¡Ah, ¿eh?
4: Juan Marta.
0: Juan Marta. Era, no quería,
1: no quería,
0: quería votar.
1: Votar por mí, sí, pero no se acordó.
0: A pesar.
1: Solo tú, tropical pingüino.
3: El huihuicho con flamante.
0: Bueno,
3: huihuicho.
4: Buenos días, hijos de la laguna.
1: Buenos días.
4: Este miércoles con la canción de Tropicalísimo Lobo.
0: ¡Ah! ¡Nadie trae al lobo!
3: ¡Gracias! ¡Gracias! ¡Dios que te bendiga, hijo!
1: ¡Es que anda bien!
3: Otro boleto.
1: ¡Es que anda bien Galamonte!
0: ¡Sí, no, no, no!
3: ¡Te van a sacar! ¡Ya más! ¡Todo solo te va a salir tú!
0: ¡Vótele! ¡Juan Marta! ¡Bueno!
1: ¡Solo tú!
3: ¡Flamante!
1: ¿Eh?
4: ¡Flamante!
3: ¡Flamante!
1: ¡Quiere que te toque el huihuicho, mami! ¡Quiere que te toque el huihuicho!
5: ¡Tarata!
3: Fla,
0: flamante. Tenemos llamada. Bueno,
6: Juan Marta.
1: Juan Marta.
0: Lleva dos. Uno más y se queda, muchachos.
1: ¿Qué onda con el pingüino?
3: Huihuicho.
1: ¿Qué pasó?
3: Flamante.
0: Bueno,
4: buenos días.
1: Hola, buenos días.
0: ¿Por cuál?
4: Con la mentira.
0: La se mentira queda. Se queda Juan Marta. Trépale, mis almes.
1: No está chida, la verdad.
0: ¿Cómo no? Chida, no. Escúchala.

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1: Con 48, bueno, 49 ya, temperatura 25 grados, ya estamos en...
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3: Y vamos a proceder a marcarle a las personas que ustedes nos han puesto por WhatsApp. Recuerden, este es el momento donde tú nos dices, hey, quiero que le marquen a tal persona, nos pasas un mensaje y nosotros se lo enviamos.
4: Exactamente, claro que sí. Ya sabes que esta es una manera de unificar, de unir, de juntar a las personas que se quieren.
1: Qué bonito, ¿verdad?
4: Dar un buenos días, un cómo estás, un ánimo.
1: Y que te vaya muy bien en tu examen, en tu operación, en tu recuperación.
4: Claro. Ahí está marcando, ¿quién le estamos marcando?
1: Yo sé que ayer.
3: Laura.
1: Yo sé que andas enojado con tu esposa, pero échale ganas.
4: Sí, claro.
1: Yo sé que te quitaron el celular.
4: Y te lo están revisando en este momento.
1: Pero bueno, no pasa nada.
4: Hola.
3: ¿Laura?
5: Hola. Sí.
3: Hola Laura, te habla Tisha, Corey y Brandon. Estás al aire en nuestro programa en Los Hijos de la Laguna. Queremos decirte que...
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4: ¡Laura! Nuestro querido Arturo se puso en contacto con nosotros para dejarte un mensaje especial. ¿Lo quieres escuchar?
5: Claro.
4: Ahí está mi Corey, échatelo.
1: ¿Yo mero?
4: Sí.
3: Échale.
1: Dice Laura, quiero decirte que te amo, que eres el amor de mi vida y quiero estar a tu lado por el resto de mi vida. Y te lo dice Arturo con todo el corazón.
3: ¡Ay! ¿Cómo ves, Laura? ¿Te chiviaste o qué?
5: Ay,
1: se quedó congelada.
5: Mi vida.
4: ¿Son novios, son esposos, son quedantes? ¿Qué son?
5: Somos novios, amantes, esposos de todos.
1: Es mi amiga, es mi amigo, mi esposo y mi amante.
4: Dijo Rigo Tobar.
1: Oye.
4: Qué bonito.
3: Oye, ¿le quieres responder algo a Arturo? Porque te está escuchando, ¿eh?
5: Sí. Yo también lo amo con todo mi corazón, que él lo sabe. Aunque está bien tóxico.
1: Ah, es tóxico.
4: Pero nos engrimos cuando son así.
1: Sí.
5: Sí, la verdad.
1: Se acostumbra a la gente.
4: Sí, nos engrimos.
1: A todos se acostumbra.
4: Sí.
3: No, pues ya estás, mi Laura. Cuídate mucho y gracias por contestarnos.
5: Ándale, obviamente.
4: Ándale. Bye.
1: ¿A otra persona?
3: Uno más.
1: Rápidamente, pues.
4: Oigan, recuerden que también mañana tenemos Ya Cantó el Gallo. Por ahí, si ustedes quieren ir mandando sus mensajes, el número de teléfono, la persona a la que quieren que les marquemos, váyanlo haciendo de una vez, sí, que nosotros vamos haciendo el recopilado para mañana.
1: Muy bien. ¿Hay llamada ya?
3: Le vamos a marcar a Mónica Rangel, a ver si nos, si nos contesta.
4: Sí.
1: Mónica Naranjo.
4: Ah, Mónica Galindo.
1: Ah, yes. Sí.
6: Bueno.
4: Moni.
6: ¿Y yo?
4: Hola Mónica, buenos días. Te habla Brandon, Core y Ticha de Los Hijos de la Laguna. Estás en vivo en el programa y te queremos decir que
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3: Y oye Moni, tenemos un mensaje para ti de parte de Juan. ¿Quieres escucharlo?
6: A ver, dígamelo, porfa.
1: Órale.
3: Dice, quiero que por favor le digan que le eche muchas ganas, que es una gran mujer, una buena madre, buena amiga y que siga siendo la misma, que no cambie nunca. Y que es una mujer maravillosa, de parte de Juan.
1: Juan,
6: ay, qué three. Bonito.
3: ¿Cómo ves, Moni?
6: No, pues un maravilloso día, me hizo el día. Muchísimas gracias.
3: Eso.
1: ¿Algunas palabras para Juan?
6: Pues aquí lo tengo a un lado, pues le digo que igualmente, muchísimas gracias. Me cayó justo la llamada cuando venía con él.
4: Juan, ¿y tú qué son?
6: ¿Qué somos?
4: Sí.
6: Pues allá andamos como que quedando.
2: ¡Beso! ¡Beso! ¡Beso!
1: ¡Que se escuche, que se escuche!
3: Sí, que acabo no vamos a ver.
4: No, que es que sí.
6: Ah, que se escuche, a ver.
4: ¡Ah!
6: ¡Ay!
4: ¡Ay!
6: ¡Ay, bonito!
4: ¡Apapáchalo hoy, apapáchalo!
6: Ya sé, qué bonito, qué bonito. Muchas gracias.
3: Cuídense mucho. Vale. Bye.
6: Igualmente, bonito día, bye.
4: Me vaya a chocar, a darse dando besos.
1: Nos iban a dar y tú los hiciste que se besaran. Esta mujer.
4: Llegó otro, ¿qué, amiguis?
3: Sí, tenemos otra
1: persona.
3: Todas
1: esas mañas las agarras de allá del programa ese.
4: ¿De cuál?
1: De que casa. Mira si no la graja el otro y que bésalo y que no sé qué.
7: O se encuentra temporalmente suspendido.
3: ¿No registró su línea o qué?
4: Ah.
3: A ver, va de nuez.
1: Se le cayó.
4: La chiquitibuya se lo quitó.
1: Ah, está igual que a alguien que le quitaron el celular.
4: Sí te lo quitaron.
3: Sí me lo quitaron.
7: ha cambiado no. o se encuentra temporalmente no. pues suspendido.
1: Que no. Próximamente que marque, no esté usted
3: por aquí, chiflando, por favor. Vamos, aquí resolvemos. Ponte aquí.
8: Ponme aquí. ¿Dónde mero?
4: ¿Dónde
3: así? Mira, ponte acá.
8: Acá. ¿Este?
3: Ponte aquí. ¿Copia este número?
8: Sí, claro que sí.
4: Ay, qué pirra.
3: En mi chat.
4: Ay, ahora. ¿Todo eso?
3: Todo eso.
4: Ahora
3: aquí,
4: pegar.
3: Aquí estoy. No, pero aquí estaba.
8: ¿Dónde?
3: Aquí estaba. Borra esto.
8: Otra vez.
3: Ponte ahí. Aquí. Abre mi chat.
8: Ay, aquí está.
3: Cópialo aquí.
4: Ay, todo.
3: Pégalo.
8: Ay, te lo mando. Dale. También.
3: Ahora. Ábrelo.
8: Algo más. ¿Qué más?
3: ¿No se puede abrir? ¿De que no. te mande el chat?
4: No.
3: Ah, no, aborto ¿dónde? Misión.
1: ¿Dónde?
3: Entonces, ¿no?
1: ¿Qué sé tanto?
3: Oye,
1: tanto,
3: Carla.
1: Tanto purrum para hacer agua.
3: Carla, no nos contesta Abraham. Dice que fuera de servicio. Tú ya escuchaste, pero pues ¿qué hacemos?
4: No, pues nada. Llorar.
3: Espérense. Vamos a resolver porque es importante para ellos.
4: Los demás, ¿qué onda? Sigan mandando mensajes para el día de mañana. Que cante el gallo.
1: Y luego ahorita que ya termine la sección, bueno, porque es un cierto tiempo. No
3: está ahí está,
4: no,
3: amigo.
4: No,
1: y luego ya mandan, es que el mío no salió. No, pues porque lo mandan ya demasiado fuera.
4: Oigan,
1: de
4: recuerden
1: tiempo.
4: Que no tiene que ser una fecha especial para demostrarle a una persona cuánto lo quieres. Puedes mandarle un mensaje a tu mamá, a tu hermano, a tu tío, a tu primo, a tu hijo, para desearle buenos días. Nada más.
3: Así
4: el
3: es.
4: Chiste con esta sección es alegrarle la mañana a quien sea.
3: Y sobre todo cuando no se lo esperan, porque ha habido hasta que se le salen las de cocodrilo sí. aquí de cuando es una gran sorpresa.
4: Ahí te mando otro número.
3: ¿Mando otro número?
4: Sí.
3: ¿Se arma, mis almas?
8: ¿Usted dice?
4: Chichichichi.
8: A ver si contestan en ese. Es el del trabajo.
4: Sí.
8: Bueno, ya está marcando el señor Brandon. Vamos a ver. ¿Tienes ahí el mensaje?
3: Oye, ahí está. ¿Pero quién nos contestará, oye?
8: No sé.
4: Pues tú, ¿a quién le estamos marcando?
3: Abraham.
8: Ah. Abraham, ¿las puertas?
9: ¿Qué onda?
3: Bueno, Abraham. ¿Abraham?
9: Bueno.
4: ¿Abraham?
9: ¿De parte de quién?
3: ¿Con quién quieres hablar? No, oye, te habla Tisha, Corey y Brandon. Estás al aire en Los Hijos de la Laguna. Queremos decirte que...
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4: ¿Pero si eres Abraham o no?
9: No.
1: No. Ah, cotorreándola, devolviéndola pues.
3: Oye, tenemos un mensaje de tu esposa Carla, ¿lo quieres escuchar?
9: Sí, dime.
4: Dice por acá, quiero decirle que feliz aniversario, 10 años de casados, te amo con todo el corazón y espero que la vida nos mantenga juntos muchos años.
1: Y que te discutas hoy, hijo.
4: ¡Feliz aniversario!
8: Happy.
9: Muchas gracias.
3: Oye, ¿le quieres responder algo?
8: 10 years. Ay, no, porque hablamos en inglés.
9: También me siento orgulloso de nuestro aniversario del día de hoy.
3: Ay, qué bonito. Qué bonito es el amor.
4: Bueno, muchachos.
3: Pues feliz aniversario, mi Abraham y Carla. Pásenla chido.
9: Ay, que la noche le doy su regalo. ¡Ah!
1: Nomás
4: ojalá,
1: le vas a poner el moñito,
3: ¿eh?
4: Ojalá sea una bolsa.
3: Cuídate.
1: Vale.
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4: Banda México linda,
5: de las
4: señores.
5: Cuevas Durango.
6: Oye, saludos para Matea de Dios, que nos pide El Pájaro Prieto con la comparsa universitaria, y saludos para ustedes.
5: La Queta.

0: lugar. 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
1: Nueve con tres, temperatura 25 grados. Ay, yo pensaba que era Madame Coco. Dije, ¿qué le haga de todo?
2: Oigan, muchachos, qué rico es comer. Sí, la verdad.
1: Anda, lo mejor que
2: y
1: hay.
2: Sobre todo, comida mexicana. Porque ya estamos previo a el 15 de septiembre y sí, se acostumbra pues reunirse las familias y hacer la noche mexicana, ¿no?
3: Sí, pero ¿qué estaría bueno tú? O sea, vamos a armar un menú. Sí. Para la noche, porque luego las mamás se estresan mucho. Y luego también me he topado fiestas de así de noche mexicana. Pizza. La pizza.
1: Es que eso es para los niños.
3: El chuchi. Ay, ¿qué? ¿Cómo pasas tú a creer que en una noche mexicana va a haber pizza, va a haber sushi, va a haber hot dogs, va a haber hamburguesas? Eso no es México.
1: Y luego de repente dice, es que el niño no come salsa ni nada. Porque nunca le da de él.
3: Claro, esa comida no va un 15 de septiembre, niño.
2: Un buen 15 de septiembre y queremos que tú también que nos escuchas nos ayudes a armar nuestro menú para la noche mexicana. ¿Qué no debe de faltar en la comida? Un buen pozolazo. Pozole rojo, muchachos. Sí.
4: Del rojito.
3: Y el rojo, porque siento yo que el blanco y el verde como que...
2: Son más como del sur, ¿no?
3: A mí el pozole blanco me da cosa, dijo el doctor Chapatín. Porque se ve todo así muy así.
1: Dice, ay, me echaron puro cebo.
3: Sí, ándale. Sí, se ve todo muy crudo. Como que le falta algo.
2: No, y aparte el rojo le da el saborcito chilito rico. Simón.
3: A ver,
1: acompañado con un buen francés.
2: Eso sí, nomás limón y todo, ¿eh? Nada que cebolla, ni orégano, ni nada.
3: Ármame.
1: ¿Por qué no? Porque a ti no te gusta.
3: Ahí te va.
1: ¿Cómo no va a llevar? Este ya le está quitando ingredientes al menudo, ¿eh?
3: No, oye, que no quiere que lleve qué.
1: El orégano.
2: Pero tranquilízate,
1: no,
2: bebé.
1: No, pues ¿por qué lo quieres cambiar tú? Mira, pues este.
2: Bueno, lo llevo para que le eches.
1: Ah, bueno. Ahí está, bueno. Ahí cambia. Mira,
3: pues el plato me lo voy a comer yo. Tú cómete tu plato como quieras.
1: No, pues ya se lo iba a llevar, el plato lo iba a tirar. El del orégano, ¿dónde está?
3: Ármale un menú rápido. Botana, comida y postre para la noche mexicana. Rápido.
2: Botana, comida y postre. Churrumais.
3: Ajá.
2: Tacos dorados y arroz con leche.
3: Tú, botana, comida y postre para tu menú.
1: Vamos unos totopos con salsita recién hecha así con...
3: Uy.
1: Salsita verde.
3: Simón.
1: Luego unos burritos.
3: Ajá.
1: Y para terminar...
3: De postre,
1: pues me echo el pozole.
3: ¿De postre? Bueno,
1: que yo no me gusta lo dulce, yo soy más de salado.
3: Bueno, ahí les va mi menú. Yo haría de botana un guacamole con unos chicharrones para chopear. De comida me aventaría unas tostadas.
2: ¿Pero en serio?
3: Sí.
1: Okay. ¿Tostadas y de qué?
3: De pata, no te creas, tostadas pues así de tinga, de aguacatito.
1: Ay, frijolitos,
3: embarraditos.
1: Y luego así, espolvoreado el quesito rallado.
3: Sí, lechuga, cremita. Y de postre, una gelatinita de mosaico. ¿Cómo les caería?
1: ¿Qué? Doña Gela.
3: Está bien buena la gelatina de mosaico.
2: Dice Luis, buenos días, hijos. Yo creo que unas flautas, con su lechuga, cebolla, tomate, salsita roja y cueros.

0: ¿Cómo?
1: No.
0: Porque abrir, ya ves que están espolvoreados de azúcar y está, oh, wow, mira, que no tiene mo. Tonta, tonta.
2: Mo tienes en el cerebro.
0: Mo tienes en la cabeza.
2: Sí, sí.
0: Oye, unas pulpas. De esas cucharas que venden en el mercado que llevan
2: tamarindo.
0: Ah, sí.
2: Hay unas que vienen en jarrito,
0: Pelón del micrófono.
3: Pelón del micrófono.
2: Y luego, si no, la clásica paleta de Kiko, la de colores.
0: Ándale, de la chilindrina. Unas, ¿cómo se llaman? Alpargatas.
3: Ah, ey, se les está
0: pasando. ¡Palanquetas!
3: Las palanquetas. Y también la bandera de Coco.
0: Mucha gente pelucea esa banderita. A mí me encanta esa banderita de
3: Coco. Está buena.
2: Ahorita que están hablando la greñuda, las greñudas.
0: ¿Y por qué me volteas a ver?
2: No, por tu pelo. Es que me acordé.
0: ¿Quiere llevar greñudas a su fiesta?
2: Las greñudas están chidas de coco, así bien rayadito. Y luego, sí. Dulces con ganas.
0: Para la gente, aquí en el Mercado Juárez, consuma local. Vaya al Mercado Juárez a comprar los dulces para su
2: noche mexicana. Sí, ahí venden también los adornos, todo.
3: Oye,
2: ¿hay audio? ¿Ponemos el audio?
3: Sí, que nos dicen.
4: Pues. Hola, hola, hijos de la Laguna, buenos días.
3: Buenos días.
4: Tremendo Gil desde Camargo, Chihuahua.
0: Camargo.
4: Pues acabamos a festejar la noche mexicana con unos taquitos estilo Gómez. Oh. Unas gorditas rojas.
0: Gorditas.
4: Un pozole. ¿Qué más vamos a hacer? Unas enchiladas.
0: Ay, no lo habíamos dicho.
4: Vamos a hacer ese sí mexicanote y comparte ya las tradiciones de la Laguna. Unas gorditas de harina también. Ahí saludos para toda la familia. Ahí si me están escuchando, pues ellos ya saben ahí. En El Dorado, Nuevo Refugio y en La Colosio. Cuídense, hijos de la Laguna, buenos días.
0: Gracias. ¿En sus casas hacen noche mexicana?
3: Sí, fíjate que ya tenemos varios años con esta tradición. Y se pone suave porque de repente también nos gusta meterle en nuestra cosecha. Y nos hemos ido caracterizados. El año pasado fue de que cada uno va a sacar una carta de la lotería y el que te toque, te vas de la lotería. ¿Adivina cuál me tocó?
0: El borracho.
3: La garza.
0: Yo pensé que iba a decir que la gaita.
2: Sí. No. Y luego, espérate, se va a aventar una gaita. La garza va a correr.
3: Pues sí.
0: Bueno.
3: Pero órale.
0: Qué bueno.
3: Tenemos llamada.
2: No, digo que iba a correr.
3: Sí, voy a correr.
2: En el 5K, dijiste.
4: Buenos 5K. Días.
0: Hola, buenos días.
5: Buenos días, jóvenes. ¿Cómo están?
0: Bien.
3: ¿Y tú?
0: Bien.
5: Bendito Dios. Oiga, pues qué bonito que hablen de la fiesta mexicana, porque pues es una tradición de aquí de todos los mexicanos. Y yo, la mera verdad, nunca he tenido una fiesta mexicana ahí en familia.
2: No.
5: Pero sí me voy a tirar el grito junto con mi esposa, ahí con nuestro señor presidente municipal, y pues de ahí nos vamos al pozolito y a los taquitos doraditos.
0: ¿De dónde eres, compadre?
5: Soy de Elao Chávez.
2: Elao Chávez.
5: Ejido Las Virginias, municipio de Francisco Mero, Coahuila.
2: Muy bien.
0: Que allá van a estar los dos carnales.
2: Sí, cierto.
5: La mera verdad no sé.
0: ¿Para qué te voy a meter?
5: Lo que sí sé es que va a estar Apache y los Reyes Locos.
0: Vámonos.
5: Y ahí sí nos vamos a bailar el cumbión, ¿por qué no?
2: Eso sí, ¿verdad? Comparito, qué bueno.
3: Sí, pero es que de eso se trata, hombre, de disfrutar.
5: Sí, de disfrutar, y más estos días, estas fiestas que son de nosotros, muy nuestras.
2: Así es.
5: Échenle ganas, bendiciones y cuídense mucho.
0: Gracias.
2: Por acá dice tacos dorados y gorditas infladas.
0: Ay, las gorditas infladas, qué delicia.
2: Son las de maíz, así.
0: Nosotros no hemos organizado una. No, yo preocupada.
3: Y así como va esto.
2: Y ustedes, tu familia es mitotera, no sé por qué se ven lentos.
0: Pero mi familia política, la familia de Dani, es la que siempre organiza. Mi familia casi no, fíjate.
2: No.
0: Ojalá mi suegra esté escuchando el programa.
2: No, pero pues.
0: Ojalá mi suegra le esté dando ganas de hacer un pozo.
2: Con esa unión de familias, tu familia puede cambiarla.
0: Sí, ojalá mi suegra ahorita que está en su negocio de gorditas esté escuchando el programa.
2: Y nos mande unas gorditas.
0: También. ¿Eh?
6: Ahora sí, mi suegra.
0: Ahora preciosa.
2: Ahora sí soy tu suegra.
0: La más favorita.
2: Tanta tierra que me echabas.
0: Una nochecita mexicana por ahí.
3: Oye, dice por acá Chinto. No deben faltar en un 15 de septiembre los chiles en nogada con su granada arriba. Saludos.
0: Ayer decíamos que no nos gustan.
3: ¿Ya los probaron?
0: Sí, yo sí, a mí no me gustan.
2: No, yo nomás comerlo, no. Bueno, ahí va un audio.
7: ¿Qué vale, hijos de la Laguna?
2: ¡Qué vale!
7: Pues miren, mi menú para el 15 de septiembre, día del grito.

0: carnita asada con unos cortes de lomo. De lomito.
1: Lomo, lomito y lomito.
0: Una salsa de tuétano, ya que se le quita la parte del tuétano, la grasita,
2: sí.
0: Con una salsita verde. Unas quesadillas, unas bombitas. Yo no quiero postre, yo no quiero postre. A mí arrímenme unos totopos.
3: Las quesadillas.
0: Con unas salsas o unos chicharroncitos con salsa. Chicharroncitos de chicharrón o de puerco, de esos con carnita. Chicharrón carnita. Y un guacamolito. Y con una chela, pero eso sí. Bien difuntas, bien muerto, tototas.
1: Enfrías en hielo.
0: Mi menú para el 15 de septiembre.
2: Bien. Oye, también es muy mexicano un micheladón, loco.
3: Que este no sabe qué son las bombitas. ¿Qué no hacen carne asada en tu casa?
4: No.
1: ¿Bombitas no?
3: Sí, cuando pones la tortilla de maíz en el asador, ahí la dejas que se haga durita y le pones queso arriba. Se hace como una tostada
2: son las bombas,
3: de queso.
2: Son las bombas.
4: Se los echamos a los cuinos.
3: ¡Ay!
4: Esa, sí, ¡frijoles! Sí. ¡A los chanchos!
2: O sea, son las quesadillas. Ey, ¿y los micheladones? Un micheladón bien preparado, ¿eh?
1: Es que para eso se organiza. Pones una mesa especial donde venga, tengas ya todo el taquín.
2: ¿El tamarindito?
1: Tamarindo, ya nomás que revolcadito, tas. Pásame hielos, échale, pum. Ok. Sí. Le echamos la salsita inglesa, tas. ¿Qué le vas? ¿Quieres que le ponga camarón sin camarón?
3: Oh, yo sí.
1: ¿Sí? ¿Con camarón? ¿Tú?
3: Camaroncito seco.
2: No,
3: camaroncito
2: no, yo otro. Sí soy normal.
3: Ah, este es bien piqui. Este no le pongas nada. Caes gordo, güey. Caes gordo, de veras.
1: ¿No quieres una gordita así vacía?
2: Oye, pues es que si no es ensalada. ¿Qué es el camarón? No, apio. No,
1: le vamos a poner gomita. ¿También quieres gomita?
2: No, ¿qué es eso? No es un vaso loco. Es una michelada. Tómatela y ya.
1: Cacahuate japonés, ¿no?
2: ¿Tampoco? No, tómate tu michelada. Mira, y hambre.
1: No, este vato, nada. Este da para abajo, neta.
3: Cae gordo, nada.
1: ¿Quién
3: lo
1: trajo? ¿Con quién entró?
3: Ah, ni lo inviten. Los Carrillo no lo inviten, sáquenlo
2: de su casa. Es que luego tardas mucho en llegar a la michelada con tanto ingrediente arriba. Oye, dice, acá en Las Vegas llegan rancios esos dulces. Compro cuando voy a San Diego. Acá celebramos el 5 de mayo, que es el 15 de septiembre.
1: ¿En San Diego?
2: Simón, así puso.
3: Bueno, está bien, ¿verdad?
2: Dice por acá, unas conchitas preparadas con elote, queso amarillo de botana.
1: Ah, está bien rico las conchitas.
2: ¿Está bien?
3: Sí.
2: ¿Sí te gusta?
1: Sí.
3: Okay. A mí sí, ¿a ti?
2: A mí también.
3: ¿Por qué?
1: Ay, este niño.
3: ¿Cómo con elote?
1: Ay, ¿te gustan las calabazas?
2: ¿Las calabazas?
1: Sí, porque no vas a decir.
2: No, pero no van, no van. En una noche mexicana no van.
1: ¿Cómo no? Pues es comida mexicana, las calabecitas con queso.
2: No van.
3: Y elote.
1: Y elote.
2: Unos sopes. ¿Ya habíamos dicho sopes? Sopes de rojo de prensado.
3: Velo con desprecio, velo con desprecio.
2: Guaraches de guiso para
1: a ver,
2: la comida.
1: Dinos qué es lo que te gusta, porque pues ya no.
2: Y aquí aquí nos pusieron un póster para cada quien. Un keki para mí, una concha para la tisha y un marranito para el core. Saludos desde Baltimore.
1: ¿Cómo le atinó que me gustan los marranitos?
2: Sí nos conoce.
3: Sí nos conoce. Hola.
2: Bueno.
5: Buenos días, hijo.
3: Buenos días.
2: ¿Qué onda, mi Andrés?
1: Échale.
5: Ah, pues acá en el barrio, bueno, acá con la familia política de mi esposa acostumbramos a la típica, la fácil, un discadón loco.
2: Ajá, qué bien. Nunca falla.
3: Sí.
5: Este nunca falla. Sí, y de postre nosotros llevamos duros, cueritos, crema, queso, y con eso la botaneamos.
2: Ah, qué rico. Una salsa caserita acá.
5: Sí, con cilantro y cebolla y cueritos.
2: Con eso. Y aparte es rendidora la discada.
5: Sí, y es vara, y es vara. No, yo soy el chef ahí, soy el chef.
2: Qué bárbaro.
5: Soy el que encaja la uña.
1: Es el que prueba, a ver. Ya quedó, ahí ven, ahora sí agarren.
3: Oye, que luego ya cuando acabas de hacer de comer ya llenaste, ¿da? De que nomás estás a prueba y prueba todo el...
2: Por el olor también.
3: Sí. Ya estás, sí, compadre.
2: Cuídate.
5: Saluditos.
1: Órale, va. ¿Qué, tú, Juan, nada? Ahí en el barrio, tampoco.
2: ¿Tú qué, mi Juan?
6: Pozolazo.
2: Rojo.
6: Sí, rojo.
1: Sí, pozole. Es que sabes que el pozole es más que el menudo. Para la 15.
3: Sí, porque el menudo es para los domingos, para crudear y ya.
1: Es el pozole.
2: Sí, ahora, ese día hay que prevenirse con el pan francés, porque mucha gente hace pozole y de repente tú vas bien confiada a la tienda, ya no hay pan.
1: Ya no hay.
3: Oye, hay gente que se come el pozole con tortilla.
1: Que sea bolillo.
3: Sí, con tortilla. ¿Tú con qué te lo comes? ¿Con tortilla o con pan?
2: No me late tanto.
3: A mí también con tortilla no me late.
2: Tiene que ser con pan.
1: No, con pan.
3: O con tostadas. También ya ves que agarra la tostada, le ponen crema y con eso. Pero no, yo sí soy más de
1: pancito. No, es de panecito.
2: No, es que con el pan francés no hay comparación, muchachos.
1: No hay quien le gane. Ni el bonal. ¿Quiere meter el bolillo? ¿Lo quiere semillar o
3: no? 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
2: Oigan, síganos contando qué no puede faltar en la comida en una noche mexicana. Por lo pronto, mi Tisha.
3: Vámonos al pastelazo.
1: Fuga de reos.
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1: 9:21, temperatura 25 grados.
2: La Tisha ya agarró camino para el pastelazo, pero tenemos mensajes a través de WhatsApp. Buenos días, hijos de La Laguna. Nos dice, ¿podrían mandarle un saludo a mis hijos Ángel y Dulce Lazarín Tobar y a mis nietas Aurora, Lupe y Sara? Y si me complacen con un ojo en blanco de la Sonora Everest, un saludo también para mi amor Roberto. Y esto lo manda Ángel Estobar.
1: Bueno, pues ahora vamos con el Super Combo. Se llama
2: Si te marchas.
1: Te la pidieron a ti, compadrito.
2: Súbele pues, saludotes.

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4: Dice algo muy mexicano, acá en el norte también son nuestras discadas con sus suculentas caguamas.
5: ¿Ya escuchaste, mi core? ¿Eh? Los hombres cabales.
4: Dicen que van a patrocinar los hijos de la laguna.
5: Súbele, se llama Dime Tú. Yo.

0: cortesía de la banda Relevo. Nos enlazamos con la regaladora para la entrega del pastelazo del día de hoy. ¡Felicidades!
1: 9.32, temperatura 26 grados. ¿Dónde anda la ticha?
2: ¡Repórtate!
3: ¡Muchachos! Ando acá en la Colonia Moderna, en la avenida Simón Bolívar, pues con nuestra guapísima cumpleañera del día de hoy. Ella es Nayeli Guadalupe Villalobos Torres. Nayeli. Preciosa. ¿Cómo andamos?
4: Bien, gracias a Dios.
3: ¿Ya lista para festejar?
4: Sí, ya.
3: ¿Podemos decir cuántos o que se lo quede a la imaginación?
4: 34 nomás.
3: ¡Somos del calibre! ¡Estamos chavalonas! La risa es la que friega, coreano, ¿eh?
2: Es que ella no dijo nada, hija. Nomás tú dijiste, ella no dijo nada.
3: La que risa, la friega es la que risa. Oye, ¿y este guapo que te acompaña aquí quién es?
1: Brandon.
5: Ah.
3: ¿Cómo te llamas?
5: Yo voy a la tienda a Toño.
1: Ah, está. Vamos todos a la tienda.
2: Con Toño.
1: Con Toño.
3: Ay, mi vida. Bueno, pues, ¿sabes qué es tu bebé? Mira, oye, ¿qué tienen pensado para celebrar el día de hoy?
4: Pues no sabemos todavía.
1: Vamos a la tienda de Toño, ¿sí?
3: Vamos a la tienda de Toño.
2: Que lo apunte todo en el cartoncito.
5: Mi mamá Yami.
3: Oye, ¿y quién es Aristeo Rodríguez?
4: Mi esposo.
3: Pues él fue el que te reportó para que el día de hoy fueras la ganadora. Chicos, ¿les parece si la celebramos juntos?
1: ¡Sí!
3: Bueno, muchachos, pues de parte de los hijos de La Laguna, te deseamos...
6: ¡Felicidades!
0: El pastelazo, de los hijos de La Laguna. Por una cortesía de...
6: La banda Relevo.
0: Aquí nomás...

0: Bueno, pues la atrevida banda de relevos es el bueno del pastelazo, ¿verdad? Vámonos ahora con la Real Sonora.
1: Se llama de las rolas románticas, Pensando en ti.
0: 934.

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2: 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Ah, pues con la familia, pero se antoja un viajecito también.
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1: Oh, my God. Los dos carnales.
2: Así es, esta canción va para toda la gente de Ejido el Cambio. Nos la pidieron, saludotes para allá.
1: Mis raíces.
2: Sube.

0: 9:40, temperatura 26 grados.
1: Oye, vamos a seguir leyendo tus mensajes. ¿Qué es lo que nunca debe faltar en la comida en la noche mexicana? Nos dice, buenos días, hijos. Nosotros nos vamos a chutar un cabrito asado. Ánimo, Laguna.
0: ¿Más probó el cabrito?
1: Yo no he probado el cabrito, no. Fíjate.
0: Pues que sí está chido el cabrito, pero es muy poquita carne. Y luego
1: se da más en Monterrey, ¿no?
0: Sí, son más para allá, pero pues hay gente que también sí se aplica aquí. Dice, buenos días, no debe faltar las enchiladas, tacos dorados, pozole, guacamole, los totopos, los buñuelos. Ah, buñuelos, es que ya también se acerca ya lo de
1: bendiciones. Yo nomás te voy a preguntar una cosa, y de aquí se va a saber, es de vida o muerte. Mírame a los ojos, ponme atención.
0: A ver.
1: ¿Enchiladas rojas o verdes?
0: Yo soy de verdes.
1: Señor, señor, ¿cómo no? No, arriba las enchiladas verdes.
0: Los rojos, no sabes si se te reventó un almorrano. No sabemos ni qué pasó. Ay, Dios mío.
1: Oye, nos dice también, de botana, chicharrón botanero con guacamole.
0: Ajá.
1: Queso crema con una salsa macha y totopos. Unos chamorros con su respectiva salsa de cebolla morada con chile chiltepín. Y de postre, dulce de parras, cerveza, vampiros, tequila. Aprovecha. Ah, el tequila. Bueno, es que estábamos con la comida, pero sí. Tequila, pero para acompañar ahí.
0: El tequilita, ese es para ya cuando la... Lo principal es la chela. Yo soy chelero, Simón. Igual tú, ¿eh? Pero no falta el que traiga una charolita ya con los coscorroncitos y ya los limoncitos cortaditos. ¡Órale! No, yo no. Nomás un coscorroncito. Bueno, rascas.
1: Sí.
0: Primera vuelta. ¡Otra vez! Vienes otra vez. Bueno.
1: Pues, ahora, está chido a lo mejor cuando se juntan varias familias y que decimos, no, pues de traje. Ya ahí hay más cosas. Ah, hay más cosas. Sí. ¿De dónde langucear, ¿eh? ¿Tú?
0: No, nomás el tequilín. A lo mejor llega un vodka.
1: Ándale. Ah. Llegan las aguas locas.
0: Oye, un whisky Lucas.
1: Bueno.
0: Bueno.
2: Bueno, buenos días.
0: Sí, buenos días.
2: Oiga, opinar, con eso no.
1: Échale, sí.
2: No, pues no falta el borracho que
0: se ande guacareando. Ah, no, eso sí. Eso es ya lo último, ya después del grito. O al momento del grito. ¡Ah! ¡Oh! ¡Oh! ¡Exacto! Se vomitó.
2: No,
0: muchos
2: que desde antes.
0: Desde antes, no, pues es que no los dejen empezar muy temprano.
2: No, pues sí.
0: Ya, vamos a empezar todos parejitos. Desde que ya está la banda, toda la familia y todos. Pero porque hay unos que de repente, ¿qué? Pues mientras preparo las...
1: Ya luego, luego.
0: Ya me estoy echando algo. No.
2: Se sienten con derecho porque cooperaron con el cheve y se agarran. Ya,
0: agarran las además. Sí.
2: ¿Verdad?
0: Sí.
2: Oiga, una rolita, por favor.
0: ¿Cuál quiere, joven?
2: Una de Gran Jefe. ¿Sí, qué hace?
0: ¿El Gran Jefe cuál quiere?
2: De Libre.
0: Libre, muy bien, sí. Ya está. Ahorita se la ponemos, libre. Amigo.
2: Saludito,
0: mire. Tocando
2: por la Plaza Mayor
3: desde
2: Álvaro Obregón, desde Lerdo.
0: Qué
2: bueno. Ándele. Pues, no, y necesito con agüitarme, yo me echo por
0: razón. Está bien, compadre, ¿se vale o no?
2: No, pues gracias.
0: Échale, pues es que se trata.
2: Miércoles.
3: Ya. Ya estás, compadre, gracias.
0: Hasta se te hace un nudo en la garganta, ¿verdad?
3: Estoy sentimental.
1: ¿Por qué?
3: Porque usted le estás pegando, no le pegues, ah, pobre. No, ya está mayor. Tiene la tibia, ya está mayor.
0: Digo, ¿qué traes tú?
1: Oye, saludos.
3: Te aplico la de por debajo de la mesa.
0: Te voy a dar un patín en la espinilla.
1: Oye, saludos para el tío Jos también, que nos marcó hace rato para Colonia Las Torres. El saludo nos pedió algo de laberinto también.
3: Ay. Oigan, también saludos.
0: ¿Me cuentas si fueron a la miscelánea?
3: ¿Con Toño?
0: Sí.
3: No, no fuimos.
0: Ah.
3: Pero iba a querer el niño que le compara algo.
0: Pues, ¿qué tiene?
3: ¿Qué me compas? Va a decir.
0: Ah, pues,
3: oye, saludos a mi comadre que tiene ir a su calca pegada en la puerta de su casa.
1: ¿De las nuevas?
3: De las nuevas.
1: ¿Se la pegaste ahí?
3: No, ya, ella ya la tenía ya cuando la llegamos también. Por eso identificamos la casa. Le dije a Pipe, mira, aquí es.
0: Aquí es.
3: Aquí son Gallilivers.
1: Pero yo me quedé con la duda.
3: Son Gallilovers.
1: Me quedé con la duda. ¿Sí está surtida la tienda de Don Toño?
3: No, no fuimos a la tienda.
0: No, ahí lo está diciendo, no fue porque después le tenía que pichar al niño.
3: Sí. Ay, los niños son tremendos.
0: No. Ellos no piden, ellos agarran.
3: Sí.
0: Ya se agandalló una de las más caras. Ay, mijo, esas son las más caras. Agarra las de acá. Agarra las más baratitas.
3: Agarra los churrumas.
0: Las que están aterradas, que no se las llevan.
1: Tenemos llamadas a las que están hasta abajo. Bueno.
4: Buenos días.
3: Buenos días.
0: Buenos días.
4: Oigan, para comentar, acá échame. Nosotros en mi familia.
1: Sí.
4: El día 15 cenamos, hacemos mi cuñado hace tamalitos.
0: Ah, tamalitos sin disquito.
4: Con repollito y lechuga. Pero su salsa. Pero cada quien de nuestra familia llevamos un guiso.
0: Uh-huh. Es de traje.
4: Y luego hacemos las aguas locas, perdón, aguas frescas.
0: Sí, también, aguas locas, se vale.
3: No, si están locas.
0: Sí.
4: Y luego partimos, quebramos una piñata así de cotorreo.
0: Uh-huh. Ah, sí, dale, dale.
4: Y pues se hace ahí el cotorreo con oyendo música o a veces
0: sacan el karaoke. Sí.
4: Y es el cotorreo hasta las 2, 3 de la mañana.
0: 2, 3 de la mañana. Nomás si van a tronar cohetes, tengan cuidado con los animalitos, sí, hombre.
4: No, yo soy el que tronaba cohetes, pero ya no me dejan.
0: Ya no, qué bueno, que ya comprendiste, sí, y agarraste la onda.
4: Y ahí lo pasamos cotorreando y a baile y baile.
3: Eso, compadre.
4: Del día 15 de septiembre.
0: Es una buena técnica para que no se te suba la bebida, ¿eh? Cotorreas, bailas y
1: comes.
0: Y comes y.
3: Vasito con agua, un refresquichis.
4: Sí, agüita, bueno, hay cheve, hay tequilita, pero para la comida, hacen agua de horchata, agua de limón, agua de
0: Jamaica.
1: Oye, hablando de eso, ¿ustedes sí son de los que pueden comer con cerveza?
0: No, yo no.
1: O sea, de que estás echándote tus tacos y
3: no, cheve. No.
1: Tú sí. No hables por todos, di.
3: Ya está. Gracias. Como que sí se ocupa lo dulcecito.
0: El saborcito. Yo soy de Chesco.
1: Sí.
0: Ah, te ya lo sé, en Colombia. ¿Dónde iba?
1: Podemos ponernos de acuerdo.
3: ¡Ulala! Espérate, es que me distraje.
1: Ajá, podemos ponernos de acuerdo para las aguas frescas de la bandera. Yo hago la de limón.
3: Yo hago la de.
0: Horchata.
3: Jamaica.
0: Horchata.
3: No, o sea, tú blanco de horchata, sí. Yo rojo de Jamaica.
0: Tú la de pistache, que es la verde.
1: No, guácala, de limón.
3: Guácala de pistache, no, guácala. No.
1: De sandía o de fresa.
3: Jamaica no.
1: Es guinda, no es rojo.
0: Sí, de sandía.
3: Ay, ahora me va a manejar las aguas con la escala Pantone. Ay, no.
0: Alguien que quiera patrocinar las sandías.
3: Pero, ¿de qué tono de rojo la quieres?
1: Rojo carmesí.
3: ¡Ah!
1: Bueno.
0: Rojo como trae un calzón, no. Y Lolo, levántate.
3: ¿Quién habla? ¿Quién habla?
5: Rafael.
3: ¿Qué onda, Rafa? Cuéntanos.
5: Hey. Dígale al Core que no falta la taquiza.
3: Core dice que no falta la taquiza.
0: Taquiza, pero que hay taco en flautita y el otro más acostadito.
5: No, la de bisté, de tripita.
3: Taquito, tal cual.
0: De buche.
3: ¿Te gusta el buche?
1: ¿Cómo no?
3: Porque ya es que eres bien piqui.
5: Barbacoa. El disco, todo en el disco.
0: De alambre.
5: Y luego haces el piquito de gallo.
1: Ándale.
5: Sí. La bandera. Y luego ya pues con unas elodias.
3: Oye, esas no pueden faltar.
5: Sí. Y ya cuando te vaya a hacer el grito, pues órale, los coscorrones para poder gritar a gusto.
0: Y que no salga el gallo, ya vienes afinado.
5: Y luego unas dos adelitas, ahí la ticha y la Bambi.
0: Échalas al plato, dijo aquel.
3: Pero las adelitas son para el 20 de noviembre.
1: Sí, esas no entran aquí.
0: Échalas para el sur, mejor.
1: Sale, pues.
3: Ya estás, compadre, un beso.
0: Sale, gracias.
3: Vámonos. Vámonos a un corte.
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0: Ok, 9:51, 26 grados y ya nos vamos, pero antes vamos a felicitar a, también a los que se reportaron, aparte de Nayeli Guadalupe, que fue la ganadora. Uh-huh. Vámonos con Elías Mateo Reyes Blanco, cumple 8 añitos, reportada de su tía Ali Perales Vázquez.
1: Fernando Orihuela López reporta a su mamá Beatriz Alejandra López Méndez, que cumple 39.
2: Lian Santiago Luévanos cumple 6 añitos y fue reportado por José de Jesús.
0: Héctor José Durán Escobar, 30 y la feria de pan francesa. María de los Ángeles Escobar, que su mamá lo reportó.
1: Oye, por acá Jessica Durán Escobar reporta a su hermano Héctor José Durán Escobar, que cumple 30.
2: Antonio Torres cumple 74 mismo, años. Mm-hmm. Se reportó el mismo.
0: Antonio uh-huh. Torres Morales.
2: Simón.
0: Uh-huh. Ah, bueno, Yolanda Espinosa Chacón cumple 80. Chavalona, ¿verdad?
1: Sí, sí.
0: Y reportada de su hijo Edgardo Arciénega Espinosa.
1: Chamaquilla. Yolanda, ya va. Ernestina Sandoval Cuevas, 52 años, está cumpliendo, se reportó ella misma.
2: Agustín Torres está cumpliendo 28 años y fue reportado por Brenda Ortiz.
0: Su comadre, la comanche, ¿verdad? Sandra Moreno Lara reportó su sobrina Eva Alejandra Ramírez Moreno, cumple 26.
1: Julio César García Martínez reporta a su hijo Dorlan Alfonso García Sandoval, 10 añitos.
2: Y terminamos con Elías Mateo Reyes, que cumple 8 años, pero fue reportado por Marta Perales.
1: Ahí está, muchachos.
0: Pues de esto. Vámonos,
1: oigan,
0: pues.
1: Recordar a la gente que ahorita Víctor Morlop no va a estar en cabina.
0: No.
1: Va a estar en la Plaza del Artista, a la Pegue y la Pegue Calcas.
0: Ahí está, ahí lo encuentra y le da su calca. Bueno, se la va a pegar, no sí. Es dada, es pegada. Y aparte, a lo mejor puede que traiga algún souvenir.
1: Sí, oigan, y péguense la calca porque no les voy a decir qué. Pero mañana yo salgo a entregar el pastelazo y de ahí me quedo en la calle a regalar alguito.
0: No, ni te cae.
1: Alguito.
0: Ni le cae andar en la calle esta mujer.
1: Ahí está.
2: Muy bien, ya se la saben. Nos escuchamos mañana.
1: Bye.
0: De la calle, oscuridad de su casa.
2: Cuídense.
0: Vámonos.

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1: Miércoles con limón en la herida, comadres y compadres. Suenan Los Temerarios, como te recuerdo.

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1: Hola y muy buenos días, comadres y compadres. 10 de la mañana con 7 minutos, 27 grados.

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Échale, compa Josi.

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4: Y nos vamos con lo que tú nos pides a través de WhatsApp. Esto es de Luis Antonio López, el mimoso, que te pregunta cómo quieres que esté.

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1: Uy, señores, y es que uno lo goza cuando ya no estás con esa persona, decirle te ves fatal. Lo escuchas con el Trono de México en este miércoles con Limón en la Herida.

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14: Vámonos con lo que tú nos pides a través de Whats, compadre. ¿Qué te ponemos hoy?
15: Ticha, buenos días. Ay, porfa, la de Preso con Tropicalísimo Lobo. Esa rolita me llega y me trae. Mientras me traslada tiempo atrás, me hace recordar muchas cosas que pasamos, que vivimos, y más que nada porque está chida la rolita y para recordar, más me dice recordar es vivir, y feliz miércoles y muchas gracias, y ya estamos preparándonos para dar el grito. Gracias.
14: Eso, y aquí damos el grito de dolor, pero en el corazón, así que te complacemos aquí nomás.

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1: Los Bukis haciéndose presente para echarle bastante limón a la herida. Se llama Estabas Tan Linda. 10:31, 27 grados.

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2: Vámonos con más música. Checa nuestra página de Facebook porque ahí están las playeras cortesía de Laberinto que hoy vas a poder ganar en el programa. Más adelante te digo cómo participar. Suena Juan Gabriel.

0: 10 de la mañana con 38 minutos y en este momento suena Laberinto. ¿Por qué? Porque quiero que participes al 871-7126-971, es el teléfono en cabina, porque esta es tu oportunidad para llevarte una de las playeras mexicanas y que gritemos juntos ¡Viva México! Este próximo 15 de septiembre, y las queremos regalar antes del 15 precisamente para que puedas estrenar outfit. Outfit este próximo 15 de septiembre. Hola.
1: Hola.
0: ¿Quién habla?
1: Rafael.
0: Rafael, a ver, dame tu nombre completo, porfa.
1: Rafael Muñoz Valadez.
0: Rafael, a ver, ¿hace cuánto ganaste con nosotros? Que si me apareces aquí.
1: No, ya tiene como 4 meses.
0: ¿Qué ganaste? ¿Te acuerdas?
1: Parece que un pastel.
0: Uy, no, sí, ya tiene un chorro. Oye, mi Rafa, quiero ir calentando motores para el próximo grito de independencia. Entonces, aviéntate un grito de ¡Viva México! Pero perrón, que yo sienta que estás aquí en Plaza Mayor. Y con un grito así muy mexicanote.
2: ¡Viva México, cabrón!
0: ¡Ay, eso! ¡Muy bien, compadre! Oye, ¿y dónde vas a vivir tú el grito de independencia? ¿Vas a Plaza Mayor? ¿Eres de Torreón, Gómez, Lerdo? ¿Hacen noche mexicana o qué rollo?
1: Primavera.
0: Primavera, ¿vas a Gómez?
1: Sí.
0: Va a estar bueno, va a estar bueno. Oye, pues ya tienes tu playera muy, muy mexicana. Hay que venir por ella hoy antes de las 7 de la tarde o mañana antes de las 12 del mediodía aquí a nuestras oficinas. Bien importante, trae tu INE, ¿vale?
1: Sí, sí.
0: Ya estás.
3: Ya está.
0: Ándale, así lo hacemos. Bye.
1: Bye.
0: una más. Tengo playeras de hombre y de mujer. Me gustaría que me marcara una comadre. O bueno, si me marca un compadre y le toca una de niña, pues bueno, de mujer, pues ahí se la regalará a su esposa o a su quedante o a su novia, ¿eh? Hola.
4: Hola, Ticha.
0: Buenos días.
4: Buenos días.
0: ¿Qué onda, compadre?
4: ¿Qué onda, Ticha? No, pues abro para la playera. Para
0: ok. ¿Dónde vas a vivir tú el grito de independencia, compadre?
4: Acá en nuestro barrio, en Chapala.
0: ¡Uy! Deberíamos de tener nuestro propio grito de independencia de ahí en la Plaza de la Arena o en la Plaza Roja.
4: En la Plaza Corazón.
0: En la Plaza Corazón. ¿Quién estaría bueno que tocara ahí en Chapala, bebecito?
4: Yo digo que, pues ahí como más cercano, digo que los del Poder Urbano o el Gran Tiempo.
0: ¡Uy! El Gran Tiempo ahí en la Plaza Corazón. Oye, aviéntate ese grito mexicanote. Terminamos con ese ¡Viva México! Que se sienta. Si me convences, te llevas la playera, ¿va?
4: Va.
0: Échale.
4: ¡Ay! ¡Viva México, canijo!
0: ¡Ah! Me sonó como el gritillo que se aventó el viernes el Brandon de ¡Ay! Te voy a dar otra oportunidad. Tuvo muy pedorrillo. Sí. Va de nuevo, ¿eh?
4: Ok.
0: Es que soy yo muy... ¡Ay, ay, ay, ay, ay! Así mexicanote, macho, bragao. 1, 2, 3.
4: ¡Viva México, canijo!
0: ¡Ahí está! ¡Qué diferencia, compadre! Nombre completo, porfa.
4: Andrés Hernández.
0: ¿Andrés Hernández qué?
4: Alcalá.
0: Hernández Alcalá, ¿hace cuánto que participaste con nosotros, Andrés?
4: Hace como 2 meses.
0: A ver, te checo aquí. Acuérdate que deben de pasar exactamente los 2 meses, ¿ok?
4: Ok.
0: Andrés Hernández Alcalá, ¿verdad?
4: Sí.
0: Andrés, ¿qué fue el último que ganaste? ¿Te acuerdas?
4: Creo que fueron un combo de lo del...
0: Bueno, ¿Jalas o Pelas?
4: ¿Eh?
0: ¿En el Jalas o Pelas?
4: Sí.
0: Andrés Hernández Alcalá. Simón, compadre, ya. Pero exactitos, ¿eh? Acuérdate que deben de pasar otros 2 meses. Estamos a 9 de septiembre, octubre, noviembre. A partir del 9 de noviembre puedes volver a participar, ¿ok?
4: Ok, pero en cualquier dinámica de la mejor.
0: Al menos en los Hijos de la Laguna y en las 10 de Ticha, sí.
4: Ok, mi Ticha.
0: Sale ya con los demás locutores, pues ya cambia la cosa, ¿vale?
4: Ok, me dice yo, oye, ¿y la playera que se puede escoger la talla o es la que te caiga?
0: Pues
4: te
0: es la que te caiga, hijo. ¿Qué talla eres, más o menos?
4: Grande.
0: Sí, sí son grandecitas.
5: Ok, mi ticha.
0: Como pa, como calibre del core. ¿O no? ¿Qué dices tú? No tan, tan grande.
5: Tampoco estoy tan así.
0: Tampoco tan, tan inmenso. No, pero sí te queda, vas a ver.
5: Ok, mi ticha.
0: Oye, nada más repíteme tu nombre. Juan Andrés Hernández Alcalá, ¿va?
5: Ajá, es correcto.
0: Ya estás. Ya felicidades, está, compadre.
5: Para que me lo entregues,
0: ¿eh? Claro que sí, con gusto.
5: Gracias.
0: Vámonos. Chuy Lizárraga en este miércoles con limón en la herida. ¿Y qué ha sido de ti?

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1: 10 de la mañana con 52 minutos, 28 grados de temperatura en la comarca lagunera. Comadres y compadres, faltan algunos minutos para que sean las 11 de la mañana y eso quiere decir que yo ya me voy. Oye, nos escuchamos mañana, 8 de la mañana, en Los Hijos de la Laguna, en el poderosísimo Jueves Retro. Así que ya lo sabes, se pone bastante bueno recordarte que ahorita a las 11 de la mañana, Víctor Morlop arranca con la pega de calcas. Dicen las señoras, ven caminándote para la Plaza del Artista, Independencia, ¿y qué, amigo Victoria? Independencia y Victoria, ahí este es un triangulito, no tiene pierde, y va a estar la regaladora, va a andar el Víctor Morlop. Ve, pégate la calca, porque yo mañana en Los Hijos de la Laguna salgo a entregar el pastelazo y me quedo en la calle durante las 10 de Ticha a regalar algo, y únicamente va a ser para quien traiga calca, así que ve, pégatela. Nos despedimos, cerramos este miércoles con limón en la herida, llega Intocable, si se acabó el amor.

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Mejor FM, y estamos estrenando nueva piel. Si tú has tenido la oportunidad de divisarla a lo largo, pues aquí de Torreón, de Gómez Palacio y de Lerdo, te podrás haber dado cuenta que ya está renovado, pues todo el look visual de la regaladora. Está muy bonita, amarillo, ya tiene tonos negros y se ve fregona. Y luego, ¿por qué es importante esto que te comento? Bueno, porque ya tenemos un cargamento de regalos especialmente para ti, que recuerda que hoy es la pega de calcas para que vengas. Justamente acabamos de llegar. Fíjate, ya estamos estacionándonos aquí en la Plaza del Arte, justo por el Boulevard Independencia. Ahorita te paso a la otra calle porque honestamente no conozco, no sabré decirte bien dónde, pero es justo aquí, Boulevard Independencia, la Plaza del Arte, y bueno, venle cayendo para nuestros amigos taxistas, toda la bandita. Mira, aquí va llegando un camarada, ya se está poniendo aquí, vamos a ponerle su calca, vamos a darle regalos, vamos a darle una playera también, a ver qué más se nos ocurre. Pero bueno, sigan pidiendo rolitas por medio del WhatsApp al 8717 36 18 85. Continuamos aquí con más. Continuamos.

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0: 1118.
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11: 11:21. 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
12: Y bueno, ya son las 11:22. Tenemos también unos 32 grados centígrados de temperatura ahorita aquí en el centro de Torreón. Estamos ubicados aquí en el Boulevard Independencia. Sigue llegando mucha gente. Oye, está padre, medio pesadillo porque pues caqueando a todo lo que da. Pero vele cayendo, si eres taxista, amigo, familia que nos viene sintonizando, venga y pase por su playera, calca de la mejor, lo que tú gustes. Aquí tenemos bastantes souvenirs y te estamos esperando aquí en Boulevard Independencia. Vas a ver la fila de taxis con eso, ¿va? Está la unidad de color amarillo, pero bueno, continuamos con más. Sigue pidiendo tus rolitas por medio del 87 17 36 18 85. Continuamos.

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2: 11:31, tenemos 32 grados centígrados de temperatura en la comarca lagunera y llegó el momento de la mejor información a cargo de la reportera estrella Lili Rincón. Muy buenos días, Lili, ¿cómo andas?
3: Hola, muy buenos días, Víctor, la voz más bonita. Buenos días a todo nuestro auditorio. Qué gusto saludarte y a todos nuestros amigos radioescuchas en esta mañana. Fíjate que estamos transmitiendo desde la colonia Prados del Oriente, donde hay una brigada de salud. Ahorita están vacunando perritos y desparasitando y también gatitos. Y esto es muy importante porque el secretario de Salud, José Eliud Aguirre, menciona que se han registrado en el año 45 casos de rickettsia en todo el estado. Y desgraciadamente 31 personas han fallecido por esta enfermedad. Tú sabes que esto tiene que ver con la mordedura de la garrapata. Muchos nos gusta pues hacerle cariños a los perritos, a los gatitos, y a veces no tenemos precaución y desgraciadamente se dan estos casos. O luego también hay colonias donde hay infestación por garrapatas de pues, calles o algunos sectores. Entonces sí es muy importante desparasitar a nuestros animalitos, mi querido Víctor.
2: No, claro que sí, oye, muy importante esto que comentas. Discúlpame porque ahorita ando en friega aquí, estamos en Boulevard Independencia. Para todas las personas, estamos en la pega de calcas ahí, perdóname, Lili.
3: Ay, no, no te preocupes, gracias por recibirme, pero ya sabes, estoy más información, www.noticierosgrem.com.mx y nuestra página de Facebook, Noticieros Grem. Que tengas muy buenos días y que se vayan todo el mundo para la pega de calcas, es la mejor.
2: Ah, muchas gracias, Lili, ahí estamos pues entonces.
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2: Y bueno, recuerden sintonizar Noticieros Grema a la 1 con Berta Reyes y Manuel Cerrato y Ruta 30 a las 7 p.m. con Valeria Quillones. Vayan caliendo aquí a Boulevard Independencia, lo estamos esperando.
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1: Y claro que sí, ya son las 11:37, tenemos 32 grados centígrados de temperatura y te seguimos invitando a que vengas a La Pega de Calcas. Te vamos a regalar también una playera para que cargues la piel de la mejor FM 97.1 Estéreo Gallito. También uno que otro souvenir adicional. Te recordamos aquí en Boulevard Independencia, en la Plaza del Arte, donde está regando aquí una señora las plantas, nada te creas. Pero bueno, te esperamos aquí en Boulevard Independencia, en la Plaza del Arte. Ubica la regaladora, es una maquinota acá de color amarillo, dice la mejor FM 97.1 Estéreo Gallito, no tiene pierde. Está aquí también, pues, una, pues sí, así como una banderita, ¿no? Para que nos ubiques. Así que vele cayendo. Si nos escuchas, parquéate y te vamos a poner la calca y te vamos a dar bastantes cositas. Así que te invitamos y te seguimos esperando en Boulevard Independencia, en la Plaza del Arte.

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0: 11:49. 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
6: Y bueno, ya son las 11:50. Tenemos 32 grados, pero aquí pegando calca se sienten como 50. No le hace, te seguimos esperando aquí en el Boulevard Independencia para toda la bandita que nos esté sintonizando. Venga, parquese y le vamos a dar su calca, su playera, también las mangas para el sol, porque ahorita, ¿con qué falta hacen? ¿A poco no? Pero bueno, sigan pidiendo sus rolitas, 87-17-36-18-85. Recuerda, aquí en Boulevard Independencia, en la Plaza del Arte. No tiene pierde, estamos aquí al ras del Boulevard. Así que continuamos allá en cabina, sigue en la mejor FM, Estéreo Gallito.

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Y bueno, ya son las 12:09, tenemos 33 grados centígrados de temperatura en la comarca lagunera. Oye, impresionante la de gente que está llegando aquí en el Boulevard Independencia, increíble. De verdad, muchísimas gracias a todas las personas que están aquí con nosotros. Ha sido un gusto también, pues el poder estarlos conociendo. Muchos me dicen, no, yo no me imaginaba tu cara y todo eso. Y pues es cierto, es bonito también tener este contacto, estar más cerca de ustedes. Ya saben, aquí recuerden que tenemos más cosas para todos los radioescuchas. Pero bueno, sigan pidiendo más rolitas por medio del WhatsApp al 87 17 36 18 85. Y sí, te lo puedes imaginar, estoy muy bofo. No, o sea, tengo condición y todo, pero es cansado. Y aparte, estar pegando las calcas y todo, está chévere. Pero bueno, continuamos con más allá en cabina.

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1: Temperatura 31 grados.
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0: 12:19.
1: Temperatura 31 grados.
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16: Y bueno, ya son las 12:19. Tenemos 33 grados centígrados de temperatura en la comarca lagunera. Oye, la otra ya no hay que traer camisas chicas, ¿eh? Te aseguro que las que urgen son las XXX. No te creas, no. Pero sí, la neta, sí, sí ocupamos así. ¿Qué dijo un camarada? Que de costal. Y pues sí, técnicamente sí. Nah, no te creas, es que como que de repente vienen medio reducidas, eso es lo que pasa. Ustedes no se preocupen, sigan comiendo su pan. Oye, saludos de parte para Karina, de parte de Roberto, que ahí se acercó con nosotros, y toda la bandita que también estuvo conviviendo, que se llevan su bolsita mandadera, se llevaron ahí las mangas de la mejor FM Estéreo Gallito, las playeras. Ahí continuamos con más en cabina. Sigan pidiendo sus rolitas, lo que más se les antoje. Ya ni este miércoles, mitad de semana, qué rapidísimo vamos, ¿a poco no? Ya cuando menos lo esperen, vamos a estar ahí comiendo, pues no sé, unos taquitos en la cena del 15 de septiembre. Pero bueno, continuamos con más.

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1: Temperatura 31 grados.
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8: Temperatura, 31 grados.

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1: 12 con 37, tenemos 31 grados centígrados de temperatura. 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Vámonos con esta canción que tiene por nombre Perdóname y es con Anakin, 12 con 37, 31 grados.

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1: Temperatura, 31 grados.
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3: Ya son las 12:51. Tenemos 31 grados centígrados de temperatura en la comarca lagunera. Y bueno, ya estamos prácticamente a nada de despedirnos, pero no hay bronca porque te esperamos mañana igualmente de 11 de la mañana a 1 de la tarde. Ahora no en la calle, ahora sí va a ser aquí en la cabina. Estuvo muy padre, me gustó mucho conocerlos. Saludos para toda la bandita que se dio el tiempo y se pudo llevar ya pues su kit, ¿no? Era una playera, bolsas mandaderas, mangas, la calca, muy importante la calca. 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Pero bueno, vámonos con esta canción de Iniciadores, de los chicos de barrio. Tiene por nombre La Cumbita. 12:52, 31 grados.

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1: Temperatura 31 grados.
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0: ¿Qué tal? Muy, muy buenas tardes. Bienvenidos a una emisión más de Actualidades. Gren, un gusto estar con ustedes en esta ya mitad de semana, miércoles 9 de septiembre de 2026. Una de la tarde con 2 minutos, 31 grados temperatura aquí en el centro de Torreón. Yo soy Manuel Serrato. Les damos la bienvenida, los invitamos a que se queden aquí a lo largo de la siguiente hora. Estaremos revisando lo que destaca en la información. Estaremos también, por supuesto, al pendiente de todos sus reportes, inquietudes, necesidades y todo aquello que deseen compartirnos a través de los puntos de contacto que, por supuesto, ya conocen. 87-17-11-0260, 871-7126-971 y, por supuesto, el WhatsApp 87-17-36-17-99. Redes sociales, estamos en X, en Facebook, en Instagram y en YouTube como Noticieros Grem, adicionalmente como Actualidades Grem en Facebook. Allí podemos estar en contacto directo con todos ustedes. Berta Reyes, ¿cómo estás en esta ya mitad de semana?
1: Hola, Manuel, buenas tardes a todos nuestros amigos, ¿lo escuchas? Muy bien, ya, pues contentilla, revisando todos sus mensajes y pues canalizándolos a las dependencias correspondientes, como debe ser, Manuel, y así esperemos que pues la respuesta también satisfactoria llegue rápido.
0: Pues sí, exactamente. ¿Verdad? Oye, vienes de gala hoy.
1: ¡Claro!
0: Vienes de gala.
1: Mira, sí, no me puse mi jersey que tengo de Flaco porque... Ay, pues ya pasó de moda.
0: Ya actualízalo.
1: Yo quiero otro, es lo que le dije el checo. Y pero me traje mi playera.
0: Sí, de los Ravens de
1: así
0: Baltimore.
1: Así es, porque tengo playera, tengo sudadera, tengo gorrito para el invierno, tengo calcetín. Mm-hmm. Bueno, tengo muchas cositas.
0: Sí, sí, sí. Muy bien.
1: Así es que pues hoy, algo, a ti te comentaba, ¿verdad, Vale?
2: Sí.
1: Que aunque no vaya a jugar el día de hoy nuestros equipos, que te pongas el jersey al que le vas, es lo que debe ser. Así aplica.
0: Pues sí, está bien. Está bien.
1: Sí, la verdad que sí.
0: Bueno, muy bien. Pues estamos... ¿De qué?
1: ¿Ya también listo?
0: Ya, por supuesto, ready, siempre, perfecto. Siempre, por supuesto.
1: Muy bien.
2: ¿Quién es tu equipo, Manuel?
0: También los Cuervos de Baltimore, de hecho, Berta me copia.
1: ¿Que la copiona?
0: Sí, sí, sí.
1: Entonces
0: sí, sí.
1: Le copio.
0: Es que es verdad. O sea, todo empezó.
1: Voy a contar la historia. ¿Cuántas veces lo ha contado, David?
0: Voy a contar la historia.
1: Bueno,
0: todo empezó.
1: Tú no te la sabes.
0: Con que nuestro compañero Fernando Benito me dijo en el ya muy lejano año 2008, fíjate, 2008, más bien 2007, que yo le dije, ¿sabes qué? No le entiendo al americano, quiero más o menos ver qué onda con la NFL y tal, y luego me dijo, ah, pues mira, ah, no, yo le comenté, voy a ver el Super Bowl, que en ese momento era Pittsburgh contra... Arizona. Entonces, me aventé todo ese Super Bowl. Y después le dije a Fermín, ¿sabes qué? Si me gustó, la siguiente temporada ya lo voy a ver con atención, así todo para entenderle. Y él me dijo, te sugiero que agarres un equipo al cual irle, porque eso va a hacer que lo veas con más interés y con más feeling. O sea, ya cuando tengas un equipo. Ya luego te decides si le terminas yendo a ese equipo o a algún otro, pero elige un equipo como gancho.
2: Sí.
0: Fue lo que me sugirió. Entonces dije, ah, ok. Entonces ahí medio que busqué, dije, los Cuervos de Baltimore me gustan por el tema de la defensiva, Ray Lewis, todo esto. Entonces dije, voy a escoger a los Cuervos de Baltimore por la asociación que tienen literaria con Edgar Allan Poe, el cuento del cuervo y todo esto. Entonces dije, ese es mi equipo.
1: ¿En qué año fue eso? Perdón.
0: 2008. Okay, por
2: 2007.
0: Ahí.
1: Fíjate,
0: 2007, 2008, okay. por ahí. Entonces me acuerdo que nuestro también querido compañero Héctor Castañón, experto en deportes, compraba como pósters de los equipos con una persona. Entonces me dijo, ¿qué onda? Pues encárgale el de los Cuervos. Y yo, ah, pues ahora. Y me lo trajeron aquí. Entonces estaba medio grande. En ese momento yo no tenía mucho espacio en mi lugar. Y le dije, Berta, cuídamelo aquí. No lo puedo poner aquí en tu stand.
1: Como siempre, invadiéndome mi lugar.
0: Y Berta, no, yo no quiero estas cosas aquí, menos de ese equipo, porque ya le iba a los bengalíes de Cincinnati.
1: No, yo jamás le he ido a los bengalíes. Yo le iba a los Titanes, ah, mira, originalmente. Ah, mira, Originalmente, mira, es, bueno, ahora sigue con tu conversación.
0: Bueno, le iba a los Titanes, uh-huh. pero decía que le gustaba el uniforme de los bengalíes, que por las rayas. Uh-huh. Entonces, mi póster de los... Y no me dejas aquí mucho tiempo a eso y de ese equipo, que no sé qué, bla, bla, bla.
1: ¿Pero estás seguro que te dije eso?
0: Sí.
1: Ah, bueno, está bien.
0: Y luego después, nuestro querido y entrañable Harry Ruiz, que está en Estados Unidos.
1: Ay, mi Harry.
0: Narrando los partidos de los Raiders.
1: Sí.
2: Qué padre.
1: Sí, no.
0: Me empezó a regalar, me regaló una cachucha de los Cuervos de Baltimore, me regaló unos guantes de los Cuervos de Baltimore. Ya luego unos amigos me regalaron el jersey de Anquan Boldin de los Cuervos de Baltimore. Y luego fuimos campeones en el Super Bowl del 2013. Y después de ahí, de pronto Berta
1: de
0: sale con
1: que apareció, no le iba, ¿tú
0: de,
1: crees?
0: De pronto dice
1: ves?
0: que ya le iba también a los Cuervos.
1: A ver, y yo vayámonos hacia atrás.
0: Yo dije, bueno, me da mucho gusto que seamos más.
1: Mira, yo la verdad no me acuerdo muy bien que yo haya hecho eso en contra de ese póster, pero
0: qué conveniencia.
1: Sí, pero a ver, eso dices tú que fue en el 2008, 2007.
0: Sí, por ahí.
1: ¿Verdad? Ajá. Ok. Vamos a partimos de ahí. Y entonces, yo ando inmersa en esto del fútbol americano desde mucho antes.
0: Sí, claro, de acuerdo. Eso no se discute.
1: Y yo siempre decía, efectivamente, que a mí, que yo mucho del americano no le sabía. Me gustaba verlo, me gustaba toda la organización, me gustaba todo lo que me comentaba Checo y mi entrañable amigo, ay, que lo extraño tanto, Ricardo Recio. Y yo decía, ay, no, o sea, ¿cómo puede haber tanta organización? Bueno, el caso es ese. El caso es que a mí me llamó mucho la atención los Cuervos por su uniforme. El uniforme está hermoso. Bueno, excepto cuando hacen una combinación de morado, todo morado. Ay, no, eso no me agrada. Pero, o sea, ya perdí la cuenta. Yo estoy con que yo no te copié.
0: No, a lo mejor no por copiarme a mí, pero le empezaste a ir a los Cuervos después del Super Bowl.

0: en el 2013. Si ya le fueras, hubiéramos celebrado en conjunto. Quizá, ¿verdad? No. Depende cómo hubiera estado tu humor en ese momento. No.
1: A ver, Flaco, ¿desde cuándo está? Bueno, ¿cuántas temporadas estuvo?
0: No, uy, incontables. Ya estaba Flaco cuando yo empecé con lo de los cuervos.
1: Entonces, y ese ese jersey que me compró Checo, ese era ese.
0: ¿Era ese de qué?
1: De talla.
0: Ah, ese de la S, de small, de small. Ah, pues sí, si era ese, ni modo que fuera el otro.
1: A lo que voy
0: es ese, de la antes, letra S.
1: Esa figurilla small. Era, ahí cabía el jersey. Ahora se lo pone Diego.
0: Pues fue el 2014, fue en ese mismo 2013, pero después.
1: No, fue antes de que. Bueno, ya, no quiero. Ya, oye, estamos ya.
0: Ya le quitaste mucho tiempo a las noticias. Sí, entonces
1: vale,
0: vamos.
1: Más una. Sí.
0: Vamos a ello, vale, ¿qué nos traes? No, vamos ahora vale, sí a lo relevante.
1: Sí, a lo relevante.
2: Vale también la pena, porque esto es banal. Inicia la NFL y está muy interesante.
0: Claro, claro.
2: A Green Bay Packers.
0: Muy bien.
2: Empacadores.
1: Sí, ya sé.
2: Bueno, ¿cómo ven si nos vamos ya con la información?
0: Sí. Cool.

Hasta el momento, en las notas de carácter regional, luego de que se dio a conocer que México presentó retrocesos en los resultados de la prueba PISA 2025, la coordinadora de servicios educativos en la región, Flor Rentería, comentó que el puntaje cayó en matemáticas, lectura y ciencias. Esperemos que luego se vaya desglosando y analizando. Veamos cuáles son los retos de Coahuila, fue lo que dijo, y aseveró que en la entidad se ha impulsado una estrategia de impulso educativo donde se siguen fortaleciendo herramientas en lectura, escritura y matemáticas. Tenemos áreas de oportunidad que tenemos que mejorar, también fue lo que añadió. En otros asuntos, activistas feministas de La Laguna bloquearon la entrada del edificio Coahuila la mañana de este miércoles para quejarse de la operación de la Procuraduría para los Niños, Niñas y la Familia, es decir, PRONIF. Ariadne Lamón, representante de las activistas, señaló deficiencias en la infraestructura, además de que carece de señalización de protección civil y no cuenta con lo que se requiere, lo que somete a los menores de edad a procesos de revictimización. También destacó deficiencias en la representación jurídica de los infantes. Incluso mencionó que una abogada llevaba un caso desde hace 5 años y no conocía la carpeta de investigación. En otro punto, en el marco del cuarto informe de gobierno de Esteban Villegas Villarreal, representantes empresariales, civiles y legislativos de La Laguna emitieron sus posturas sobre los avances y retos de la administración estatal. Por un lado, el director del Consejo Cívico de las Instituciones Laguna, Marcos Amarripa, señaló que la entidad vive una etapa de transición en seguridad. Destacó que las acciones contra delitos en módulos de riego, el sector agropecuario y la ejecución de órdenes de aprehensión hacia líderes gremiales. No obstante, advirtió que esto es solo el comienzo y urgió a desarticular por completo a los objetivos prioritarios que vulneran la paz en la entidad. Por su parte, el presidente del Consejo Lagunero de la Iniciativa Privada, Rodolfo Silva Esparza, emitió un reconocimiento para el gobernador por el esfuerzo en seguridad y la asignación de recursos para obras en la región lagunera, reiterando el respaldo de la iniciativa privada. A este reconocimiento se sumió el presidente de la Canaco, Arsenio Alvarado Luján, quien también resaltó el impacto positivo de la atracción de inversiones para la proveeduría del comercio establecido. Finalmente, el diputado local por Morena, Alejandro Mata Valadez, informó que con el apoyo de expertos realizará un análisis a detalle de la glosa del informe entregada al Congreso el pasado 1 de septiembre para fijar una postura oficial y a conciencia. Nos vamos con las noticias nacionales. El gobierno federal presentó el paquete económico 2027, proyecta aumentar la recaudación mediante el combate a la evasión fiscal, más de $1,000,000 a programas sociales y promete no crear nuevos impuestos, apostando a fiscalizar factureras y reducir el déficit a 3.9. El Servicio de Administración Tributaria detectó que 54,000 empresas acumulan 5 años consecutivos de pérdidas fiscales declaradas, mientras que otras 129,000 reportaron pérdidas durante los últimos 3 ejercicios fiscales. Fue lo que informó el jefe del organismo, Antonio Martínez, durante la presentación de las medidas fiscales incluidas en el paquete económico para 2027. El funcionario explicó que el SAT identificó casos de empresas que reportan incrementos en sus ingresos, pero

0: tienen pérdidas fiscales durante varios años sin que, según el organismo, exista una justificación para ello. Nos vamos con las noticias del mundo, y es que los astronautas que orbitaron la Luna con Artemis II se retiran de los vuelos espaciales, estarán capacitando a personal para nuevos lanzamientos. En otra información, Jacob Coxon, un ingeniero británico de Anthropic, que también había trabajado para otras empresas como OpenAI, empresa que creó a ChatGPT, presentó su renuncia mediante una publicación en redes sociales al asegurar que ambas compañías no están actuando con responsabilidad y que están jugando con nuestras vidas. Y en la última nota internacional, la Embajada de China en Perú afirmó que América Latina no es el patio trasero, de nadie. Esto al defender la relación del gobierno de Xi Jinping con los países de la región tras las acusaciones del secretario de Estado de Estados Unidos, Marco Rubio, en una columna publicada en diarios de Colombia, Ecuador y Perú. Con esto llegamos al final del recorrido informativo. 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Continuamos aquí en Actualidades GREM.
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2: Que nos envía la Comisión Nacional del Agua nos indica que en la comarca lagunera habrá, o se espera, clima muy caluroso por la tarde, cielo parcialmente nublado con despejado la mayor parte del día, temperatura máxima para el día de hoy de 33 a 36, mínima para mañana de 20 a 23. En estos momentos la temperatura ambiente aquí en el centro de la ciudad de Torreón es de 31 grados centígrados. Así las condiciones climatológicas para el día de hoy.
3: Bueno, pues allí un panorama de algunos de los temas que destacan al momento. Tendremos, por supuesto, muchísimo, muchísimo más a lo largo del programa y estaremos listos para comenzar a dar salida a todos sus reportes y a toda su comunicación. Mientras tanto, vamos a la pausa, es la 1:17, 31 grados. Regresamos enseguida.
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0: Hola, la tarde con 18, no, 19 minutos. Regresamos
1: 20 ya, 20 ya en este momento.
0: No es cierto, faltan 2 segundos.
1: Ya, mira, ya.
0: 20. Ok, muy bien. Vamos a recibir la primera llamada del día de hoy. Tenemos en la línea telefónica a Claudia. Claudia, buenas tardes, ¿cómo está?
2: Buenas tardes, muy bien, gracias a Dios.
0: Bendito sea Dios. ¿En qué le podemos ayudar?
2: Quisiera reportar el drenaje, señorita, de aquí de mi comunidad.
0: Ok, ¿nos dice cuál es la ubicación, por favor?
2: Es Andador 7, uh-huh. Colonia Fidel Velázquez, Chapala.
0: Ok, en Gómez Palacio, ¿verdad? ¿Cuánto tiempo tiene el problema?
2: Pues mire, es que todos los vecinos de aquí de mi colonia están los registros ya desbordados. Están saliendo las aguas negras por el registro donde nos bañamos.
0: Uh-huh. Okay.
2: Ya se está saliendo todo y pues si ya para no hace nada, señorita.
0: Muy bien. Mire, en estos momentos, Claudia, estamos canalizando directamente a el director de CIDEAPA allá en Gómez Palacio, Luis Fernando Uc Nájera. Ya le mandamos el reporte, todos los datos, toda la dirección e incluso también le anexamos su teléfono por si hay alguna situación que él necesite saber, se ponga en contacto directamente con usted, ¿sí?
2: Ok, muchísimas gracias.
0: Ándele pues, en cuanto nosotros tengamos alguna respuesta la damos a conocer aquí.
2: Muchísimas gracias, señora.
0: Gracias, hasta luego.
2: Hasta luego.
0: Pues así la situación, Manuel, y aquí, pues lo bueno es que tenemos contacto directo con el director de CIDEAPA.
1: Claro, exactamente. Un saludo a Luis Fernando Ucnájera. Bueno, vamos a darle esta información. Ojo, si ustedes tienen adeudos con el pago del plaqueo o de los derechos de control vehicular, porque ya se había informado de esta denominada venta nocturna.
0: Ajá.
1: 17, 18, 19 de septiembre van a estar los módulos de 9 de la mañana hasta la medianoche. Uh-huh. Para que ustedes se acerquen si tienen adeudos, si no han si no traen las placas que están ahorita vigentes o si deben varios refrendos de los derechos de control vehicular y demás, se acerquen.
0: Va a ser el momento.
1: Incluso si se debe el de este año, que se acerquen para pagarlo con 50% de descuento. O sea, está bastante bien, ¿eh? Entonces,
0: está muy bien. Lo que no está bien es que no hay dinerito, mamá.
1: Exacto, exactamente.
0: Eso es lo que no está bien.
1: Pero bueno, mucha gente, a ver, porque de pronto en el Buen Fin hay ofertas y todo, no se sabe si va a haber o no. Entonces,
0: es que ese es el detalle.
1: Ese es el punto. Lo ideal es aprovechar esta venta nocturna 17, 18, 19. Ya hay operativos revisando que los vehículos estén en regla, que no traigan placas vencidas y tal. Ayer, antier lunes empezaron. Ahorita andaban ahí en el Independencia, ahorita los vi. Uh-huh. Ahí pasé por donde estaba el operativo. Entonces, pues ahí está la información. Vamos a escuchar no nos va a dar tiempo. Vámonos a la pausa y regresando de la pausa, porque luego nos va a interrumpir el corte y demás.
0: Sí.
1: Vamos a la pausa y luego vamos a escuchar el fragmento de la conversación que tuvimos esta mañana en el programa Contextos con Leticia Castaño, recaudadora de rentas de Torreón, con la información relativa a esta venta nocturna para quienes tengan adeudos con el plaqueo o los refrendos de derechos de control vehicular.
0: Te parece de tienda.
1: Sí, sí, así le pusieron, ¿eh? Sí. Parece tienda departamental.
0: Ya sé.
1: Bueno, vamos a la pausa y regresamos con ese asunto. 1:23, 31 grados.
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2: ya reportado antes a un expendio de cerveza que está a un costado del Kinder en el ejido Luján. Los compradores se ponen a consumir el producto y se ponen a hacer sus necesidades a vistas de la gente. Urge, alguien nos ayude.

0: La 1:27, 31 grados temperatura aquí en el centro de Torreón. Seguimos en actualidades. Vamos a darle pues a esto. La gran venta nocturna, y ojo, no es ninguna tienda departamental. Son para que quienes tengan adeudos con plaqueo, derechos de control vehicular, se pongan al corriente los días 17, 18 y 19 de septiembre, o sea, pues ya la próxima semana, ¿sí, verdad?
1: Sí,
0: exactamente. Van a estar los módulos y todo eso desde las 9 de la mañana a las 12 de la medianoche. Por eso venta nocturna, porque pueden ir en la noche y pues ponerse al corriente con descuentos del 50%. Si deben, por ejemplo, nada más el refrendo de este año, pues ahí a través de Paga Fácil,
1: sí.
0: Ya nomás con el
1: número de placa, incluso el número de
0: los tres últimos dígitos
1: del registro.
0: Uh-huh. Sí.
1: Está fácil.
0: Y a ver, pero si se meten ahorita a Paga Fácil.
1: No está activado todavía.
0: Uh-huh. A partir del 17, ya el 17 ya se meten y ya les va a arrojar con el descuento. Uh-huh. Entonces, pues hay que aprovechar. Ya se están haciendo operativos contra vehículos sin placas o con placas atrasadas. Y sí, la gente tendrá razón cuando diga, ¿y los sonapafos, apá?
1: Ajá, como hoy en la mañana de comentar.
0: Porque hoy en la mañana recibimos muchos comentarios así.
1: Que también hay que decir que hay gente...
0: Y tienen toda la razón.
1: Que no... O sea, hay varias situaciones. Hay gente que le vale 2 cacahuates y no paga porque dice, no hace nada. Hay otros que de plano no tienen dinero porque pues la situación... Prefieren pagar otras cosas, uh-huh, a las placas. Y otra, porque hay gente que definitivamente dice, yo no voy a pagar hasta que no hagan algo con los ilegales. Entonces, pues ahí la vamos a llevar, ¿verdad?
0: Sí, pues sí. Bueno, vamos a escuchar este fragmento de la conversación que tuvimos con Leticia Castaño, recaudadora de rentas de Torreón.
2: Pues ahora sí que en la gran venta nocturna de septiembre pueden acceder todos, personas físicas, personas morales, vehículos particulares, vehículos públicos, motocicletas, motos, cuatrimotos, camionetas, todo el mundo puede acceder a esta gran venta nocturna del 17, 18 y 19 de septiembre.
0: Okay, por ejemplo, quienes no han pagado los derechos de control vehicular de este año, también
2: van a poder tener acceso a ese descuento, que es el 50% en pago de derecho de control vehicular.
0: Okay. Quienes tienen retraso en las láminas, que las traigan de otros periodos, obviamente también que se acerquen, ¿no? Porque hay que revisar caso por caso, modelo del automóvil y demás, para determinar cuánto sería y el descuento al que accederían, ¿no?
2: Fíjate, Manuel, que eso es muy fácil hacerlo. Nuestro sistema siempre ha sido muy amigable. En el www.pagafacil.gob.mx tú puedes ingresar tu número de placa y los últimos 4 dígitos de tu serie de motor, y ahí te va a arrojar lo que tú debes. Si tú lo haces el 17 de septiembre a primera hora, ahí ya se va a haber aplicado tu descuento. Okay. Creo que es una gran ayuda, gran ventaja que podamos tener esta venta nocturna. Y se llamó nocturna porque vamos a estar trabajando en lo que es el edificio de recaudación de rentas de 9 de la mañana a 12 de la noche. Vamos a instalar un módulo en el Super NASA, que es un super que trabaja 24 horas, en el mismo horario, 9 de la mañana, 12 de la noche. Uh-huh. Y en nuestros módulos, que ya todos conocen, que es Fundadores, Independencia y Fuentes, ahí vamos a trabajar de 9 de la mañana a 10 de la noche. Pero bueno, si por alguna razón tú vas a refrendar nada más, tú lo puedes hacer en el Paga Fácil y te ahorras todo el tiempo del mundo. No te pasa, ahí imprimes tu recibo y puedes pagar en cualquier tienda de conveniencia, ya lo sabemos todos. No voy a entrar como 10,000 anuncios. ¿Sí puedo?
0: Sí, dale.
2: En la Soriana Independencia, en Fuentes, en Fundadores, en Al Súper, en Soriana, en Hipermad, en Walmart, en HEB, en Guadalajara, en el Oxxo, en el banco, en Banorte, HBC, todos los bancos. O sea, donde vas a tener un lugar cercano donde tú vives, donde tú puedas hacer este pago.
0: Uh-huh.
2: ¿Qué ventajas tiene? Bueno, si tú hiciste refrendo, que el refrendo consiste nada más que pagues tu derecho de control vehicular de este año, pues con eso tú ya quedas protegido. El gran problema, en realidad, el gran problema reside en los autos que tienen 12, 13 años que no han pagado y que no, que traen inclusive las láminas viejas. Ellos sí tienen que hacer el cambio de lámina. Tienen que acudir a los módulos para poder, lo puedes pagar, ya dije dónde, y acudes, si tú quieres, tienes hasta el 31 de este año, 31 de diciembre, vaya a cambiar tu lámina. Voy a ser muy insistente en este tema. Si tú pagaste las láminas anteriores, tienes hasta el 31. Si tú vas el primero de enero del año que entra, para darte las láminas ya vas a tener que pagar el 27.
0: Okay.
2: Aunque sinceramente no, tú puedas decir, no, bueno, pues si ya las pagué, ya lo que quiero es traer las nuevas. Bueno, no tienes idea de la desidia de la gente. Ahí sí, sí hay sí, una sí, cantidad de interesante de gente que aún pagadas no las recoge.
0: Sí, sí, sí, así es. Oye, ¿y quienes necesiten renovar la licencia, Leti, también habrá posibilidad en estos días de la venta nocturna?
2: No, la licencia no entra. Okay. Ningún otro impuesto estatal entra en la gran venta nocturna, exclusivamente derecho de control vehicular.
0: Okay.
2: Repito, vehículos particulares y públicos, camionetas, bueno, las flotillas inclusive van a poder entrar todas las empresas que tienen una cantidad importante de vehículos, también pueden entrar en esta gran venta nocturna.
0: Ok, muy bien. ¿El poner estos descuentos en esta venta nocturna significa que posiblemente los del Buen Fin sean otros, Leti?
2: Bueno, mira, te voy a decir como decía mi abuelito.
0: A ver.
2: Pues no sabemos si hay Buen Fin, ¿eh? No tenemos la seguridad que vaya a haber Buen Fin.
0: Okay.
2: Esta ya está aquí. Aprovechenla.
0: Sí, sí, pues sí.
2: Como
0: sí
2: puede haber, puede no haber.
1: Claro.
2: Pero esta ya está aquí, la verdad que es muy, muy amigable, o sea, pagar el 50% de tu adeudo, pues la verdad que es un gran premio.
0: Sí, claro. Cómo no. Muy bien. Bueno, pues ahí está la información. ¿Algo más, Leti, que deseas compartirle a la gente que nos escucha? Y sobre todo con relación a esto de los operativos. Ya empezaron, ¿verdad? Tenemos 30 segunditos.
2: Sí, los operativos empezaron el lunes, no lo hacemos nosotros, los hace Seguridad Pública, porque es lo importante del pago. La seguridad es lo que más nos interesa. Sí, están ya los operativos, son móviles, se están revisando, y bueno, pues te dan un aviso y al segundo dice si no has cumplido, si te pueden recoger el vehículo.
0: Bueno.
2: Sobre todo aquellos que no tienen placas nacionales.
0: Bueno, hay un fragmento de la conversación que tuvimos esta mañana con Leticia Castaño, recaudadora de rentas de Torreón. Así es que aprovechen estos días, 17, 18, 19 de septiembre. 1:35, 31 grados. Vamos a continuar con más.
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0: Bueno, nos da mucho gusto recibir aquí en la mesa de actualidades a Marcelo Sánchez Adame, director de Medio Ambiente de Torreón, para hablar de temas de podas, de calidad del aire, si hay basura vegetal, ¿a dónde se puede llevar? ¿Qué puntos son los que están habilitados para recibirla? Bueno, pues vamos a entrarle a la plática. Marcelo, bienvenido, ¿cómo estás?
4: Manuel, muchas gracias, saludos a todo en cabina y a los radioescuchas.
0: Bueno, pues coméntanos, a ver, el tema de lo de las podas siempre causa interés.
4: Sí, hay que recordar que, digo, siempre hago esta comparación, pues los árboles son como nosotros, ¿no? Hay un punto en el que los zapatos ya nos quedan chicos, el pelo lo tenemos muy largo. Entonces, pues los árboles son iguales, ¿no? Hay veces que plantamos un árbol de un metro y llegan a medir hasta 20 y pues ya el cajete no es, debe ser el mismo. Hay que darle sus podas de mantenimiento, sobre todo quienes tenemos cerca de nuestras casas cables de alta tensión de comisión. Digo, por una poda aparte de estética, pues que no corran riesgo de que se vaya a quemar el árbol o hasta la casa de quien habita ahí. Y justamente en ese sentido, pues también que se asesoren en la Dirección de Medio Ambiente y sacar su permiso pertinente. Hay que recordar que el permiso de poda no tiene ningún costo y el permiso de tala es una compensación ambiental que nos ayudan también a seguir reforestando puntos estratégicos de la ciudad.
0: Sí, exactamente. En los años anteriores, 2023 y 2024, que fueron de récord de calor, fueron años muy, muy secos. A ver, se decía que estábamos llegando casi que a un límite de que ya era momento de entrarle bien a aumentar la superficie arbolada y demás, por los beneficios ambientales que esto tiene, la reducción de la temperatura, en fin, un montón de consecuencias positivas que hay con el hecho de tener más árboles. Tú dirías, Marcelo, si hiciéramos un balance, ¿se ha incrementado justamente esa carpeta verde?
4: Sí, se ha incrementado bastante. El último estudio que teníamos era en el 2021, donde teníamos aproximadamente 9 metros cuadrados de áreas verdes per cápita, donde la mínima es de 12. Uh-huh. Yo creo que ahorita estamos muy arriba. La verdad es que también que nos hace bastante fuerte la ciudadanía. La ciudadanía ya nos reporta bastante las talas clandestinas, las personas que hacen mal uso de sus árboles, el vecino cochino, todo esto, pues nos va abonando también a cambiar la ciudad y sobre todo a cuidarla.
0: Sí, exacto. Uno de los beneficios de tener más árboles es que mejora la calidad del aire. ¿Cómo estamos en ese sentido?
4: Fíjate que hemos estado muy bien en calidad del aire, hemos tenido días muy buenos, digo, ahorita es época de lluvias, eso nos ayuda bastante a filtrar la calidad del aire, pero hemos aumentado bastante en temas de mayor días de buena calidad del aire, y esto pues también habla de que la ciudadanía justamente pues reporta tanto incendios, podas, talas, y todo esto pues nos va abonando también a la buena calidad del aire. Uh-huh.
0: Sí, exactamente. Bueno, ahora también hay que colaborar con ello, ¿no? No encendiendo fogatas. ¿Cuáles son las recomendaciones justamente que se podrían extender a la ciudadanía para contribuir a que la calidad del aire pues esté óptima o lo más óptima posible?
4: Sí, hay que recordar que pues las pequeñas acciones son las que hacen el cambio verdadero, ¿no? No necesitamos hacer algo fuera de nuestra vida común como para poder nosotros aportar la calidad del aire. Está desde pues servirnos un agua para cepillarnos los dientes y enjuagarnos con el vaso. Está el tema de apagar las luces en un espacio que no estemos usando. Está el tema de reducir el uso del vehículo. Ahorita estamos con una sobrepoblación de vehículos, con más de 250 mil vehículos transitando en la ciudad, y pues también nos ayuda bastante el si vamos a ir a la tienda, vamos a ir a las tortillas, aunque a veces la verdad pues también hace mucho calor.
1: ¿Pero una sombrilla?
4: Pues sí, una sombrilla, salir a caminar, tratar de usar, pues ya hay scooter, bicicleta, etcétera, y tratar de reducir las emisiones que hay en la ciudad.
0: Sí, de acuerdo. Ahora, la basura vegetal, ¿a dónde se lleva? ¿A los centros de transferencia?
4: Sí, a los centros de transferencia. Hay que ser muy específicos en este tema. Existen nada más tres lugares donde reciben residuo vegetal, como lo es la compresora, el Recoverde, que está en Bosque Urbano, y el relleno sanitario. Hay que recordar que el residuo de palma ya no se está acopiando en el Recoverde, ya que es muy fibrosa la palma y empieza a maltratar las aspas de la trituradora. Entonces ese se tiene que ir directamente al relleno sanitario. Y justamente también recordarles a la ciudadanía que cuando se otorga un permiso, pues no se acaba en podar el árbol, ¿no? También es darle seguimiento a quien te pode el árbol, que lo tire donde debe de ser, para también pues no crear ahí un tema de contaminación, que bastantes luego van y no, me queda muy lejos el Recoverde, a la compresora, pues mejor ahorita si me encuentro un terreno baldío, pues
1: ay, merillo.
4: Entonces sí es importante el darle seguimiento también cuando acabamos de podar nuestros árboles.
0: Claro. ¿Cómo quedó lo del bosque, Marcelo? Todo lo que se renovó allí.
4: En el bosque Venustiano Carranza, sí, se está reforestando. Justamente también nosotros hemos aportado, se instaló sistema de riego, se está viendo el tema de que nunca falte el agua para poder seguir manteniendo estos 1000 árboles que llegaron y pues también seguir reforestando las partes que nos faltan del bosque. Uh-huh.
0: Muy bien, pues algo más, Marcelo, que desees comunicar.
4: Invitarlos a todos a que chequen. Hay que recordar que hay una aplicación de calidad del aire antes de salir de casita. Uh-huh. Pues checarlo, verlo y seguir las recomendaciones de salud. Y sobre todo, pues también que sigue la donación de árboles hasta el mes de octubre, noviembre, dependiendo del frío. Y que es gratuito para todas y todos quienes quieran ir.
0: Perfecto, muy bien. Muchas gracias, Marcelo, como siempre.
4: No, a ustedes y también felicitarlos por la reforestación del Radio Escucha.
0: Sí, Juan Antonio, que le mandamos un saludo.
4: Juan Antonio, le mandamos un saludo. Uh-huh. Ya está cumplida, ya reforestamos. Excelente. Avenida Bromo con Torreón 2000 y fue una gestión que se hizo aquí en Gremio.
0: Sí, genial.
1: Y por ejemplo, ¿ahí qué va a proceder? ¿Los vecinos se comprometieron a darle mantenimiento? ¿Ustedes como autoridad cada cuándo van a ir a regar los árboles? ¿O cómo va a ser ahí?
4: Sí, mira, esta primera etapa vamos a ir con parques y jardines y las pipas a estarlos regando frecuentemente. Pero la idea ahí es también tratar de sacar una toma de agua para que los vecinos nos apoyen ahí a cuidar y a regar ese pedacito, esa glorieta. Uh-huh. Y justamente también fue una primera parte de 20 árboles, pero yo creo que cada mes vamos a ir con más, otros 20, otros son. 20. Eran lila, eran crespón, era con los que hacen las limpias.
1: Pirul,
4: chico, okay. Pirul mexicano y algo de mezquite, pero sí, también perfecto. Estamos acondicionados.
1: Es un área muy amplia.
4: Sí.
1: Va a ver,
4: la verdad, y es que también era un problema porque los trailers, sí, los repartidores, lo agarraban de estacionamiento. Uh-huh. Y con esto pues ya tratamos de hacer conciencia y ya se platicó justo con tránsito también. Uh-huh. Y este es lo que se va a
1: excelente,
4: seguir.
1: Pues muchas gracias.
4: No,
1: muchas gracias y le vamos a estar dando. Sí,
0: por claro. Supuesto, muchas gracias, Marcelo, por estar con nosotros. Marcelo Sánchez Arame, director de Medio Ambiente de Torreón. Vamos a la pausa, 1:43, 31 grados.
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6: A través de nuestras redes sociales, quisiera reportar drenajes tapados en calle Cisnes y Calzada de los Nogales, en la colonia Villa Jacarandas. Ya tienen más de 2 meses y aunque no sé si ya reportaron los vecinos, paso diario por ahí y el agua siempre está en la calle. Huele horrible y lo lamento por todos los negocios que están cerca.

0: La una de la tarde con 45 minutos, 32 grados temperatura aquí en el centro de Torreón. Seguimos en actualidades. Y pues seguimos, a ver, dándole a lo que ustedes nos dicen. A ver, nos comentan, se solicitan tránsitos a la hora de salir en la escuela pública Margarita Maza de Juárez. Se ubica en la calle Cuautitlán, esquina con Iztapalapa de la colonia Moctezuma. Se genera mucho tráfico y los camiones no respetan los límites de velocidad, así como los taxis. Nos dicen acá, buenas tardes, con respecto a lo de la venta nocturna en la regularización de las placas, ¿habrá algo similar en Gómez Palacio? Pues no lo han anunciado. Eso tocaría el gobierno de Durango. No, no lo han anunciado. A ver, nos dice Laura, para agradecer e informarles que hoy vino personal de Parques y Jardines como a las 11 de la mañana a retirar partes del tronco que había quitado personal de bomberos hace como 6 meses y que estaba en el camellón de la calzada Nogales entre mariposas y petirrojos. Solo dejaron un tronco, yo creo que no traían con qué cortarlo y no cabía en la camioneta. Gracias por su intervención a mi reporte que hice hace una semana. Muy bien, nos da mucho gusto. Gracias, Laura, por comunicarnos esto.
1: Manuel, nos están preguntando que a dónde se dirigen, porque también ellos quieren, bueno, otras personas quieren que también se apoye a cierta plaza de una colonia, porque sí, también quieren arbolitos. Pues mándenos un WhatsApp diciéndonos ubicación exacta de la placita. Y si quiere también, es importante una foto para que se vea cómo está ahorita esa placita. Y nosotros la canalizamos directamente con el director de medio ambiente.
0: Totalmente. Y mira, hablando de cuestiones de árboles y de reforestación de Gómez, también temprano nos llegó este mensaje para contextos que le dimos salida. Y hacemos lo propio aquí en actualidades. José Luis, que dice, reenvío estas fotos del pobre Parque Morelos de Gómez Palacio, que es el único pulmón que tiene la ciudad, o más bien tenía. Ojalá y pudieran enviar un reportero y vean cómo están los árboles muriendo, mientras cada gobernador dice que remodela el parque y más bien lo están acabando. Ya basta, Gómez Palacio está muy mal y nadie dice nada. ¿Dónde están los ambientalistas? Ojalá pasen mis comentarios. Sí. Y nos manda las fotografías del estado de los árboles ahí, palmas ahí en el Parque Morelos. Nos dicen acá, siguen secándose. Ecocidio gigante, dice José Luis al compartir las imágenes. Pues enviado.
1: Sí, ya se canalizó. Muy bien.
0: Sí, directamente pues a las autoridades de Gómez Palacio. Nos dicen, tenemos una solve colector en Avenida Presidente Carranza y Treviño. Ya reportamos hace casi un mes y no se ha hecho nada. El drenaje se está desbordando por los registros. Anexo fotos y número de reporte. En la calle C, entre sexta y séptima de la colonia Eduardo Guerra, CFE cortó las ramas de los árboles y ya no las recogió. Eso fue hace más de un mes. Aquí la gente abusona, empieza a tirar más ramas. Y si nos pudieran hacer el favor de pasar nuestro reporte, claro, por supuesto, para eso estamos. Transporte público y carros particulares cruzan por la gasolinera de Paseo del Tecnológico y Boulevard Triana para evitar el semáforo de vuelta a la derecha. Ayer, mientras cargaba combustible, casi me pega un camión de la ruta Dalias. El trabajador de la gasolinera me comentó que varias veces por poco los atropellan. Sigue destapado el registro Calzada Lázaro Cárdenas y Eglantinas. Más bien sigue tapado el registro y por eso brotan las aguas negras. Sigue saliendo entre comillas, agua potable contaminada con agua de drenaje en la colonia Eduardo Guerra. El agua de los tinacos se está contaminando. Nos mandan foto de cómo sale el agua café, así tal cual. ¡Qué asco!
1: Sí, ahí nos solicitan, sí, de ser posible, la dirección, Manuel. Es lo que nos están
0: diciendo. Sí, así es, por favor, mándenos ubicación.
1: Directamente a esa ubicación, para manera de muestreo, tomarla como punto de referencia.
0: Así es. María, manda un video en la línea verde, se nos adelantó la Navidad. Les dejo el video, es Colonia Las Julietas. Es todas las calles, Cedros, Fresnos, Calle Central y la del Vagón. Todas esas cuadras. Y es porque está intermitente la luz. Está prendiendo y apagando.
1: Ya canalizado el CAP.
0: Acá nos dicen, ya pusieron tránsitos en el Revolución, ahí en el negocio de pollos, gracias.
1: Qué bueno que okay. Me
0: hice
1: para pasar ya.
0: Sí, así es. Bueno, pues ahí algo de lo que ustedes nos dicen y de lo que ustedes nos informan, por supuesto. ¿Qué más traes por ahí?
1: Mira, por acá nos están mandando, pues ya la dirección, fíjate, allá en la Eduardo Guerra nos dicen que este problema de agua que está saliendo con olor a drenaje es específicamente en calle E, entre Avenida Cuarta y Quinta. Entonces, pues la verdad, muchas gracias por darnos la información. La vamos a canalizar de inmediato al ingeniero Silva, quien es quien nos solicitó pues esta dirección. También por acá nos está mandando un comentario una persona que nos está diciendo que referente a esta gran venta nocturna, nos pone con mayúsculas, que somos muchas personas que sí queremos estar al corriente, pero tenemos otras prioridades. ¿Qué hacemos? ¿Compramos la despensa, pagamos útiles escolares o pagamos el refrendo? Y pues ya sabrán que cuál es mi prioridad, pues sí. Así es. Por acá también Gerardo nos está diciendo, de nueva cuenta reportando baches desde la entrada de Avenida de la Hacienda de la Laguna hasta el final por la avenida donde es la parada de los camiones. Ay, esto no, ya es. Ay, no, ya perdí la cuenta de cuántas veces nos han reportado esto, mano. O sea, no. Esto no.
0: O sea,
1: no,
0: la parada ser. De los camiones está donde brota el drenaje. Ajá, y todo.
1: Pero aquí ya no nos está diciendo lo del el brote de drenaje, sino los baches que quedaron a resulta de esto.
0: Ah, ok, pero es la misma.
1: Es la misma ubicación, sí. Es la misma ubicación.
0: ¿Qué bueno, cosas, ya la ponemos,
1: ¿eh? Para acá. Por acá nos está diciendo el ingeniero Javier Silva que va a atender todos los reportes que le hemos estado canalizando. Pues muchas gracias por ello. Ahí está.
0: Bueno, muy bien. Pues ya nos estamos yendo.
1: Sí.
0: Nada más que, a ver.
1: ¿Qué pasó?
0: Espérame, se me perdió.
1: Uh-huh. También comentarle a todas las personas que nos han estado canalizando situaciones de basura en lotes baldíos, etcétera, etcétera, etcétera. Demetrios Zúñiga nos dice que enterado y que ya los va a estar programando.
0: Perfecto, muy bien. Uh-huh. Bueno, ya saben que nuestros puntos de contacto están allí activos, disponibles. El WhatsApp 8717361799. Las redes sociales estamos en X, en Facebook, en Instagram y en YouTube como Noticieros Grem. Y para irnos más o menos como arrancamos, uh-huh. Hoy juega Seahawks contra Patriotas.
1: Sí.
0: ¿Quién gana? Seahawks.
1: Sí. A mí Patriotas me cae mal. Patriotas es como el América de... No. Los Steelers. Son el América de... Sí. Perdóname, los Patriotas me caen
0: con... No sé. Sí, como que es un equipo que de pronto como que tuvo su furor.
1: Ay, sí. Ahorita ese lugar lo está teniendo los jefes.
0: Los jefes de Kansas.
1: ¿No te acuerdas? Sí.
0: Sí, fíjate que le dicen que de pronto se ponen de moda algunos equipos, sí. Y todo el mundo empieza a ir. Fíjate que yo no estoy tan en contra de eso, porque a final de cuentas creo que es una manera de que se genere afición.
1: Claro,
0: ¿no?
1: Sí.
0: Así como en el fútbol, que de pronto todo el mundo le iba al PSG. En fin, o por ejemplo que decían al Barcelona, que le decían el Barcemoda, que porque de pronto todos le empezamos a ir al Barcelona, y sí, acá Patriotas, los jefes de Kansas, en su momento a lo mejor aquí el equipo de David, ¿no? Los vaqueros de Dallas.
1: Ya sé, en fin, equipo David.
0: Sí, o sea, como que los equipos tienen momentos y todo. Y luego hay mucha gente que dice, sí, pues se subió al tren, como van ganando, ahí Villamelón se suben y le empiezan a ir.
1: Que sí hay muchos así, sí, pero nosotros no somos así.
0: Hay muchos así, pero yo no lo veo tan mal porque, pues, insisto, es una forma como de generar afición.
1: Sí.
0: Acá, por ejemplo, cuando nuestros algodoneros de Unión Laguna empezaron a tener muy buenas temporadas, uh-huh. Que mucha gente estaba con el furor y mucha gente dijo, ay, son aficionados de moda, de momentos. Uh-huh. Bueno, pues, ¿cuántos de esos ya se quedaron como aficionados y ya se hicieron asiduos? Entonces, sí, pues así pasa, hombre. Y aparte, a ver, tantas cosas adversas, complicadas y difíciles tenemos como para luego también complicar y polarizar el deporte, ¿no? Entonces, tomémoslo relax, ¿no? Entonces, Seahawks, Patriotas hoy. Así arranca la temporada de la NFL.
1: Bueno, sí, sí, sí. Okay.
0: Y luego mañana Carneros contra 49ers.
1: Ajá. Yo ahí le voy a Carneros.
0: Sí.
1: Los 49 no son santo de mi devoción.
0: Sí, sí. ¿Por alguna razón en particular?
1: Cierta persona le iba.
0: Ah, ya. Ya con eso me dijiste tú. Ya con eso me dijiste todo.
1: Muy guapo. Yo de repente dije, ah, qué caray. Mm. Pero bueno, eso no fue razón para poderles ir.
0: Oye, nosotros el domingo contra otro equipo que también tiene su afición. Los Colts de Indianapolis. Que es un equipo que me cae bien, fíjate.
1: Sí.
0: En general me caen bien los Colts.
1: Fíjate que lo bonito de este deporte.
0: Obviamente quiero que pierdan, ¿verdad?
1: Sí, sí, claro. Ravens, obvio. Es que, por ejemplo, independientemente a quién le vayas, independientemente a quién no le vayas, bueno, al menos yo tengo la certeza que ese partido va a estar bueno, vas a aprender algo o va a haber algo interesante. Por eso me gusta.
0: Sí, pues sí, bueno.
1: En fin.
0: Ya nos vamos una con 56, 32 grados, Berta Reyes, gracias.
1: De nada, bye bye.
0: David Pantoja en los controles, gracias a ustedes por estar. Espérame, David. No dije lo de tu equipo, a ver, ¿contra quién le toca? Me quedé con esa curiosidad. No los encuentro. Ah, contra los gigantes el domingo también.
1: Esperemos que ganen tu equipo.
0: Sí, exacto. Muy bien. Bueno, ahora sí, ya nos vamos. Gracias a ustedes por estar. Soy Manuel Cerrato. Los espero a las 6 en Contrapunto por Globo 91.1 FM. Que tengan extraordinario resto de miércoles.
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2: Fuga de agua limpia en la calzada Saltillo, número 670, entre Arteaga y General Cepeda, en la colonia Valle Verde. Nada más no pueden venir a atenderla. De verdad, un tache enorme.
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4: De los últimos lugares al aprendizaje que México necesita. Los resultados de PISA 2025 vuelven a colocar frente a México una realidad que no admite complacencias. Nuestro país ocupó el lugar 37 de los 38 miembros de la OCDE evaluados, con un promedio de 403 puntos frente a los 469 del conjunto de la organización. Estamos en el penúltimo sitio en ciencias y comprensión lectora, en el antepenúltimo en matemáticas y entre los últimos también en pensamiento computacional. Más preocupante todavía, la mitad de los estudiantes mexicanos no alcanza siquiera el nivel básico en ciencias y apenas uno de cada 200 llega a los niveles más altos de desempeño. La pregunta importante no es quién tiene la culpa, sino qué debemos hacer para cambiar esta realidad. El IMCO plantea 2 medidas indispensables: recuperar una evaluación nacional estandarizada, comparable y pública, que permita saber qué están aprendiendo realmente los estudiantes y definir con claridad qué conocimientos de matemáticas y ciencias deben dominarse en cada grado de secundaria. México necesita una política educativa de largo plazo, sustentada en evidencia, continuidad institucional, formación docente y recursos suficientes para las escuelas. Sería injusto depositar toda la responsabilidad sobre maestras y maestros, ya que trabajan dentro de un sistema que debe brindarles herramientas, capacitación, condiciones laborales adecuadas y objetivos pedagógicos claros. Al mismo tiempo, corresponde a los docentes asumir plenamente la trascendencia de su tarea. Ningún programa educativo sustituye a un profesor capaz de despertar curiosidad, enseñar a razonar y acompañar a quien está rezagándose. Resulta alentador que 8 de cada 10 estudiantes mexicanos manifiestan curiosidad por aprender y que 82% diga pedir ayuda a sus profesores cuando la necesita. Pero la educación tampoco termina cuando suena el timbre de salida. Las familias tienen una responsabilidad decisiva en la formación de hábitos, disciplina, lectura, autonomía y valoración del conocimiento. Los propios estudiantes deben comprender que aprender exige esfuerzo, constancia y responsabilidad personal. PISA revela precisamente una debilidad que merece atención. Apenas 37% de los jóvenes mexicanos planifica cómo abordar sus estudios y solamente 45% se formula preguntas para comprobar si realmente comprendió lo aprendido. Definitivamente, amigo radioescucha, sacar a México de los últimos lugares de PISA no será consecuencia de una reforma milagrosa ni responsabilidad exclusiva de un secretario de Educación, de una escuela o de un maestro. Requiere autoridades capaces de medir y corregir, docentes comprometidos y respaldados, padres presentes, estudiantes dispuestos a esforzarse y una sociedad que vuelva a colocar el aprendizaje entre sus prioridades. Los resultados son preocupantes, pero también muestran que nuestros jóvenes conservan curiosidad y disposición para aprender. Partamos de allí para revertir la tragedia educativa que parece perpetuarse.
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1: Muy buenas tardes, ya andamos acá en Norte 97.1. Bienvenidos ya en esta mitad de semana, miércoles 9 de septiembre de 2026, 2 de la tarde con 4 minutos. Temperatura 33 grados, te acompañamos con Isaías Lucero y El Gato en la Oscuridad.

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1: 2:07 PM, vámonos con más rolitas norteñas para todos ustedes en esta bonita tarde de miércoles. Es Salomón Robles con Usted se me llevó la vida.

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1: 2:11 p.m. Gracias por seguirnos acompañando en esta linda tarde de mitad de semana. Viene Raúl Hernández con Llano.

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1: ¿Qué tal? Bueno, pues como les comentábamos al inicio, ya andamos por acá acompañándoles en esta bonita tarde de mitad de semana, ya miércoles 9 de septiembre. Sean bienvenidos. Aquí en los controles ya nos acompaña nuestro operador estrella, David Pantoja, aquí su amiga y servidora en la voz, Gisela Zapata, acompañándoles hasta las 4 de la tarde, ya lo saben, con excelente música norteña que ustedes hacen posible llamando aquí al 871

71-26-97-1, que es nuestro teléfono en cabina, para que soliciten sus canciones norteñas favoritas, sus también, bueno, pues si alguien está celebrando, ya lo saben, algún cumpleaños, algún aniversario, háganlo llegar también a través de nuestras redes sociales que están a su disposición. De igual manera, háganlo a través de nuestros mensajes de texto, ya sea de audio, también porque el de audio lleva mano para las complacencias al 8717-361885. Y pues lléguenle aquí nomás, queridos amigos. Seguimos por acá con todos ustedes, enviándoles las mejores vibras en esta mitad de semana. Y bueno, pues nos vamos con el mimoso. Viene el mimoso con Donde Estés Ahora, aquí.

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12: 2:24 PM, queridos amigos, y nos vamos de lleno con las complacencias en esta bellísima y agradable tarde de mitad de semana. Y bueno, pues tenemos por acá mensaje de audio, vamos a ver de quién se trata. Buenas tardes, ¿quién habla?
13: Buenas tardes, Gisela.
12: Hola, hola.
13: ¿Me puedes apoyar con la canción de Lalo Mora, la de Bonita, por favor?
12: Claro que sí, con todo gusto.
13: Muchas gracias.
12: Para servirte, aquí la tienes, que la disfrutes.

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1: Temperatura 32 grados.
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8: Dos de la tarde con 33 minutos. Vámonos con esta canción que nos está pidiendo por acá nuestro buen amigo Vicente Cázares. Es con Primavera, Pobre de mi corazón.

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1: Ay, ay, ay. Oigan, bueno, pues nos vamos con más rolitas para todos ustedes que siguen por acá solicitando sus temas favoritos. Este es para Eduardo Vega, que se reporta desde California, y para nuestra querida amiga Estelita Torres Morales, que por acá nos solicita con Los Rieleros del Norte y Capricho Maldito.

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1: 2:40 PM y escasos 20 minutos nos separan de las 3:00 PM, queridos amigos. Y bueno, una temperatura aquí en ambiente de los 33 grados, bien agradable. Oigan, déjenme les cuento, limeños, que tenemos sorpresas. Y como el día de ayer ya les habíamos comentado que tenemos estas bonitas playeras que les estamos obsequiando de parte de sus amigos de La Mejor FM 97.1 Estéreo Gallito. Bonitas playeras que traen el logo de La Mejor FM 97.1 Estéreo Gallito. Vamos a obsequiarles 8 playeras. Espérenme, aguántenme tantito porque les voy a decir. Al que no me diga nombre completo, no le voy a dar playera. Tiene que darme nombre completo. Y otra cosa, pongan mucha atención, escuchen lo que les estoy diciendo. Ya solamente me quedan medianas y chicas. Es las únicas tallas que me quedan. Mediana y chica, si quieres hacerte acreedor, bueno, pues de estas bonitas playeras, vamos a obsequiar 8 aquí por llamada, aquí en la línea al 871-71-26-971. Y las otras 8 las vamos a obsequiar por WhatsApp al 871-736-1885. ¿Qué tienen que hacer? Bueno, pues mandarme su nombre completo, única y exclusivamente nombre completo. Y bueno, con todo gusto se van a llevar su playera de La Mejor FM 97.1 Estéreo Gallito. Otra cosa, también cuando me marquen, que no esté oiga mucho el ruido donde ustedes están escuchando el radio, porque luego se vicia y pues no se aprecia muy bien. Y ahí estoy yo que parezco como que estoy sorda, ¿verdad? Pero no, oigan, márquenme pues 871-71-26-971 para anotarlos. ¿Quién dijo yo? ¿Quién quiere playera? ¿Quién dijo yo? Yo mera. ¿Ya tenemos a alguien por ahí?
2: Sí, claro que sí, Andrés Rivera Acosta.
1: Ay, Andrés, ¿de dónde nos marcas?
2: De aquí de Torreón, Coahuila.
1: Órale, pues, oye, pues ya nada más nos queda, ya te dije, mediana y chica.
2: Mediana.
1: Te damos una M, ándele pues. Ya estás. Puedes pasar gracias a recoger tu playera con tu identificación, ¿sale?
2: Ok, sí, gracias.
1: Ándale, para servirte. Bueno, pues ahí está nuestro, el primerito, nos quedan 7 de por aquí por llamada. Y ya saben, si quieren también, puede ser por el WhatsApp. Buenas tardes, ¿quién habla?
3: Hola, Gisela, buenas tardes, Alejandra.
1: ¿Alejandra qué, amiga?
3: Pérez Soto.
1: ¿Es que te acuerdas que dijimos que el nombre completo, si no, no dábamos playera?
3: Sí.
1: Bueno, Alejandra Pérez Soto, ¿de dónde nos marcas? Sí.
3: De aquí de Las Torres.
1: Bueno, muy bien, ¿qué talla?
3: Mediana.
1: Muy bien.
3: Oye, Gisela, pero sí puede ser así de niña.
1: Ah, caray.
3: De una Lele.
1: Pues yo creo mejor te doy la chica. Para niña, mejor una chica, ¿sale?
3: No. O sea, la quiero para mí, de Diana.
1: Ah, okay.
3: Pero que sea de la muñequita, vaya. La imagen de la muñequita.
1: Ah, no, yo estoy regalando playeras de La Mejor, así con el logo de La Mejor FM Estéreo Gallito.
3: Ah, pensé que eran de las otras de México, Gisela.
1: No.
3: Ah, no, entonces mejor la paso.
1: Bueno. Ándele pues.
3: Sí, te agradezco mucho.
1: De nada, bonita tarde.
3: Saludos.
1: Gracias. Bueno, pues chequen muy bien, por eso les digo que escuchen bien lo que les estoy diciendo. Estoy regalando playeras blancas con el loguito de la Gallito, de La Mejor FM Estéreo Gallito. A ver, buenas tardes, ¿quién habla?
4: Buenas tardes.
1: Sí.
4: Fidel Chaires Mesa.
1: Fidel Chaires Mesa.
4: Sí.
1: Muy bien. ¿Dónde nos marcas?
4: De la colonia Las Alamedas.
1: Okay, bueno, ¿de qué quieres tu talla?
4: De la más grande que tenga.
1: Pues nada más la M, ya nada más nos queda M, ¿sale?
4: Sí, está bien.
1: Ándele pues, gracias.
4: Oiga, señorita.
1: Sí, dígame.
4: ¿La podría recoger yo personalmente hasta el viernes?
1: Pues sí, todavía tenemos chance hasta el viernes, muy bien. Sí, perfecto, sí. Okay.
4: ¿En qué horario puedo ir?
1: Estamos de 8 de la mañana en horario corrido hasta las 8 de la noche.
4: Ah, correcto, pues.
1: Ándele.
4: Muchas gracias, ¿eh?
1: Bonita tarde.
4: Saludos.
1: Igualmente,
4: saludos para
1: gracias.
4: Todos los locutores de Imperio Gallito, La Mejor.
1: Ah, gracias, muy amable. Un saludo adelantado por el día del locutor, mi Davids. A ver, vamos a ver. Buenas tardes, ¿quién habla? Sí, bueno.
5: Bueno, buenas tardes.
1: Sí, ¿tu nombre completo?
5: María de Los Ángeles Tobar Domínguez.
1: Tobar Domínguez, muy bien. ¿Qué medida?
5: Mediana.
1: Ok, bueno, pues ya se nos están terminando las medianas. Gracias. Gracias por participar, amiga.
5: Sí, gracias.
1: Ándale, bueno, pues ya lo saben, tienen que venir a recogerla con su identificación, ¿sale? Buenas tardes, ¿quién habla? Hola.
0: Bueno.
1: Sí, ¿tu nombre completo?
0: José Ángel Castillo Ávila.
1: Castillo Ávila, muy bien. ¿Talla?
0: Una mediana.
1: Mediana. Ok, muy bien. Entonces, ya tenemos una, dos, tres, cuatro medianas. Ok, gracias. Puedes pasar a recoger, ya sabes, con tu identificación, amigo. Hola, hola.
6: Hola, buenas tardes.
1: Buenas tardes.
6: ¿Para la playera?
1: Sí, ¿tu nombre completo?
6: Elías Antonio.
1: Uh-huh.
6: Morales.
1: Sí. Elías Antonio Morales.
6: Sí.
1: Sí. ¿Qué más?
6: Cajales.
1: ¿Perdón?
6: Cajales, el último.
1: No se escucha muy bien, perdón.
6: ¿Te escucho?
1: Sí, dime.
6: ¿Para qué talla?
1: ¿Morales qué?
6: Cajales, la última es Cajales.
1: Cajales, okay. Sí, ¿qué talla?
6: La que le quede, una mediana o grande.
1: Okay, muy bien. Ándele pues, amigo. ¿Sí? Buenas tardes.
7: Buenas tardes.
1: Dígame.
7: Para la playera.
1: ¿Nombre completo?
7: Juan Antonio Ortiz Lupercio.
1: ¿Antonio Ortiz qué?
7: Juan Antonio Ortiz Lupercio.
1: Lupercio, muy bien. ¿Qué talla?
7: Mediana.
1: Ok, muy bien. Muy bien. Vámonos con más. Sí, bueno, buenas tardes.
8: Buenas tardes, ¿para la playera?
1: Claro, ¿me da su nombre? ¿Le puede bajar a su audio?
8: Sí, perdón. José Ignacio Ochoa Ruelas.
1: Ochoa Ruelas, muy bien. ¿Talla?
8: Mediana.
1: Ándele, pues.
8: Ok, una pregunta, ¿hasta qué hora tenemos para recoger?
1: Hasta las 8 de la noche hoy, y igual mañana de 8 a 8, estamos en horario corrido.
8: Perfecto, muchísimas gracias.
1: Para servirle. Hola, buenas tardes. Hola, hola.
9: Sí, buenas tardes.
1: Sí, es el último ya de aquí de la de llamada, ¿eh? Buenas tardes, ¿quién habla?
9: Francisco.
1: Sí. ¿Francisco qué?
9: Arellano.
1: ¿Arellano qué?
9: Vázquez Arellano.
1: Vázquez Arellano. Sí, oigan, es que por eso les digo que me digan luego su nombre completo, Vázquez Arellano. ¿Qué talla?
9: Pues la más grande que tenga.
1: Bueno, la M. Ya se nos terminaron las M y ya también ya terminamos por hoy aquí por llamada. La que sigue va a ser por medio de WhatsApp y ya nomás nos quedan chicas. Y bueno, nos vamos a corte, regresamos con más aquí en La Mejor FM 97.1 Estéreo Gallito.
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11: Temperatura 33 grados.
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0: 10 minutos para las 3 de la tarde y nos vamos por acá con audio que tenemos por acá ya listo. Buenas tardes, ¿quién habla?
1: Muy buenas tardes, Gisela, ya miércoles, mitad de semana. A ver si me puedes complacer con la de ¿Dónde estás, juventud? Especialmente para mi Meño y para mi Cone. Y para toda la gente del 20. Para mi Pati y para mi Jesus, que andamos aquí en el Rosario echándole ganas. Ay, por favor, Gisela.

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1: Temperatura 33 grados.
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1: Así es, ya regresamos aquí nomás a Norte 97.1 Estéreo Gallito. Vámonos con saludos para Lupita Galaviz de parte de su esposo Francisco, que le dedica con Alce Norteño, mi juventud a los 40.

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1: Vámonos con este tema que se llama Sentimiento de Dolor para la familia López Venegas, de parte del señor Héctor López Llanes desde La Popular. Vámonos con Sentimiento de Dolor y los Talavera Brothers aquí nomás.

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1: Vámonos con esta rolita que por acá nos están solicitando. Le mandamos saludos a Isel Mesa Guerrero, que está cumpliendo 12 años, allá en el Ejido La Luz, Durango. Y bueno, pues nos vamos con este tema que por acá nos están solicitando. Es con Miguel y Miguel, Sonora y sus ojos negros.

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1: Tres de la tarde con ocho minutos, ya las 3:08, queridos amigos. Y bueno, pues seguimos por acá invitándoles para que sigan reportándose y solicitando sus temas favoritos, que estamos por acá, bueno, pues ya lo saben, complaciendo en esta bonita tarde. Ya las playeras, bueno, pues ya se nos terminaron. Me queda solamente una chica, una talla chica. Así que si quieres ser afortunado o afortunada y llevarte tu playera con el logo de la mejor FM Estéreo Gallito, estas las estamos obsequiando también por acá. Y las que están regalando, esas de son mexicanas. Bueno, creo que los hijos regalaron en otros programas, pero aquí nada más es la blanca con el loguito, ¿sale? Estén bien pendientes porque más adelante puede ser que más adelante tengamos más sorpresas para todos ustedes. Y bueno, por acá vamos a mandar un saludo a la familia Valverde Segura, que en esta tarde por acá nos están acompañando. Muchísimas gracias. Le mandamos también un saludito aquí a Itzel Mesa Guerrero, que está cumpliendo 12 añitos de vida allá en el ejido La Luz, Durango. Felicidades. También para Eduardo Vega desde California. Ahí están los saluditos. También por aquí para Armando Uribe, el topo del ejido La Unión. Un saludo dice a mi familia Rodríguez Uribe del ejido La Unión. Gracias, que tengan una excelente tarde. Igualmente para todos ustedes. A la familia también Salas López de Viesca, Coahuila, Pueblo Mágico. También le enviamos sus saludos y gracias por acompañarnos. Por acá para Chuy Reyes, Sergio Espino, que fueron los que nos solicitaron la de Miguel y Miguel, la de Sonora y sus ojos negros. Y ahora nos vamos con Invasores de Nuevo León. Sí, ya está por acá este tema que por acá nos piden para los recolectores de circuito Allán Gómez Palacio. Dice a mis hijos Marcos, Alfredo y a José Alberto, y a mi domadora Caroline de parte del Sabanero. Ahí les va con Invasores y Sabes aquí nomás.

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4: Bien, pues seguimos por acá avanzando con más rolitas. Está, bueno, pues ya les mandamos por ahí el saludo a Armando Uribe, allá el topo del Ejido La Unión. Es con Cardenales de Nuevo León y Amor Añejo, aquí nomás.

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1: Temperatura 34 grados.
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15: Vámonos con más rolitas. 3 de la tarde con 21 minutos. Tenemos por acá mensaje de audio. ¿Quién habla? Buenas tardes.
16: Buenas tardes, Gisela.
15: ¿Qué tal?
16: Saludos, bendiciones.
15: Gracias.
16: ¿Me podrías complacer, por favor, con la canción de La Puerta Negra con los Tigres del Norte?
15: Claro que sí.
16: Hay un saludote para doña Silvia.
15: Ajá.
16: Que le gusta mucho esa canción.
15: Ándale.
16: Gracias.
15: Para servirte, aquí tienes tu rolita. Que la disfruten aquí nomás.

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1: Temperatura 34 grados.

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1: Vámonos con esta rolita que por acá nos solicita Pepe Castillo. Es con El Poder del Norte. A ella, aquí nomás.

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20 minutos nos separan de las 4. Sí, son las 3:40, la temperatura 34 grados. Y bueno, ya es la hora que en esta hora se antoja la papa. Ya todo el mundo quiere comer. Oigan, y bueno, pues seguimos por acá también enviándoles sus saludos a toda la bandita que sigue también por acá solicitando sus temas favoritos. Les recuerdo nuestro teléfono en cabina 871-7126-971 y nuestro teléfono de WhatsApp 8717-361885 a su disposición para que nos sigan solicitando sus canciones favoritas. Bueno, antes de que nos retiremos, porque ya nos quedan escasos minutillos. Oigan, y bueno, por acá le vamos a mandar un saludo a la señora Irene Reyes, que siempre está por acá también disfrutando la buena música de Norte 97.1 Estéreo Gallito. Con todo gusto le vamos a dedicar este tema que corre a cargo de Lorenzo de Monteclaro y esto que se llama El Hijo Ingrato.

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1: Temperatura 34 grados.
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1: 27.1. 10 minutos ya para las 4 de la tarde, la temperatura 34 grados centígrados. Queridos amigos, ya nos estamos ya llegando casi a la recta final de esta emisión de Norte 97.1, agradeciéndoles pues el favor de su atención por habernos acompañado en este bonito día miércoles, ya a mitad de semana. Aquí en los controles, gracias a mi David Pantoja, nuestro operador estrella, Margarita Álvarez, te mandamos un saludo. Aquí en la voz, tu amiga y servidora Gisela Zapata se despide. Te vas a quedar muy bien acompañado porque viene a continuación Bambi Esparza en las 5 seguiditas de la tarde. Tenemos audio y también más adelante vamos a escuchar otro audio antes también de retirarnos. Vamos a ver este. Buenas tardes. ¿Quién habla?
2: Buenas tardes, Gisela. Excelente miércolitos, excelente ombliguito de semana.
1: Gracias.
2: A ver si nos puedes complacer con la bonita melodía del albañil.
1: Sí.
2: Aquí que andamos echándole ganas.
1: Ándale.
2: Especialmente un saludo para el partido Santana del Pato y del Jesus. Ajá. Que esta temporada amenazan con ganar el Sunset Laguna, el de Creadores de Pollos.
1: Ándale.
2: Y especialmente para la cuadrilla de acabo residenciales del 20 de noviembre. Para Juanito, Marcelo, el Asa y para toda la banda y para la gente de la Torreña que también aquí nos andan haciendo el paro. Ánimo. Gracias, aquí nomás la mejor.
1: Ándele pues, ahí le va su rolita, que la disfrutes.

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1: Ya nos despedimos con este siguiente audio que tenemos para todos ustedes en esta bonita tarde. Con esto nos vamos a despedir. Y bueno, les agradecemos el favor de su atención. Vámonos con esto. Hola, buenas tardes.
2: Hola, hola, buenas tardes, Giselle hermosa. ¿Cómo estás? Oye, ¿me puedes complacer con la canción de Bronco, la de Un Golpe Más? Por favor, gracias.
1: Aquí la tienes, que la disfrutes.

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1: Temperatura 34 grados.
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1: Las 4:08, 34 grados en la comarca lagunera. Hello, bienvenidos sean a las 5 seguiditas de la tarde con Bambi Esparza. Oigan, las playeras, ya hoy es el último día en que vamos a regalar. ¿Cuándo vas a poder pasar por ellas? Pues es bien sencillo, mañana a partir de las 4 de la tarde. Si decides pasar el viernes, igual se respeta completamente. Hoy nos quedan las últimas y creo que vienen en tallas chiquitas, banda. Ahora sí, pura talla chica. Así que ahí les encargo que lo consideren, pues ya cuando me vayan a marcar, ¿de acuerdo? Pura talla chiquita en este momento nos queda en las 5 seguiditas de la tarde. Y todavía no he contado cuántas son, pero ahí les voy adelantando más adelante. Ay, valga la redundancia. Y bueno, mi gente, oigan, seguimos con más música. Empezamos el programa del día de hoy con una cerveza de Tropicalísimo Flamante que, Dios mío, cómo traen rolas chidas estos muchachos. Pero bueno, lo disfrutas aquí nomás.

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1: Temperatura, 34 grados.
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14: Las 4:20, 34 grados en la comarca lagunera. Oigan, y bueno, para todos aquellos que me preguntan que qué onda con las playeras, recuerden, pueden pasar a recogerlas mañana jueves hasta las 4 de la tarde. Ahí les encargo, mi gente, cualquier cosa que tengan que pedirme. Por ejemplo, Bambi, quiero pasar el viernes. No pasa nada, usted tiene la chance de pasar por ellas el viernes, ¿de acuerdo? Así le hacemos, mi banda, pero antes todavía no se dejen dar la vuelta, porque si no, pues van a dar... pues la vuelta a Dioquis, en pocas palabras. Disculpe usted el pleonasmo que me acaba de aventar. Pero bueno, vámonos ahora sí con esta rolota que se llama Recuerdos en Común. Tenemos playeras de la mejor FM, 97.1 Estéreo Gallito, en talla pequeña. ¿Quieres la tuya? Marca al 871-7126-971. Los dejamos con Eden Muñoz y Alfredo Olivas.

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1: Temperatura 35 grados.
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2: Temperatura, 37.

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1: Las 4:34, 35 grados en la Comarca Lagunera. Tenemos las playeras de la mejor en talla chica para ti que nos está sintonizando. Lo único que tienes que hacer es hacernos una pequeña llamada, 871-7126-971, y te la llevas, apa. De nuevo, para aquellos que me estaban preguntando, oye, Bambi, ¿ya puedo pasar a recoger mi playera? No, Padre Santo, Madre Santa, escucha muy bien, porque mañana hasta las 4 de la tarde vas a poder recogerla. Si no puedes venir mañana, entonces tienes todavía hasta el viernes, ¿de acuerdo? No te nos preocupes. Y bueno, ahora sí, vámonos con esta rola que se llama Fracaso Seguro, de la Arrolladora Banda Limón, aquí nomás.

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1: Temperatura 35 grados.
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2: Las 4:50, 35 grados en la Comarca Lagunera. Ahora sí, oficialmente se nos acabaron todas las playeras de La Mejor. Recuerda que si tú te ganaste una, la vas a recoger mañana a partir de las 4 de la tarde. Y si no, el viernes te damos la chance, ¿de acuerdo? Vamos ahora sí con esta rolota que se llama Si estuvieras conmigo, de Liberación. Con saludo, ¿para quién? Pues bueno, para Vicente Cázares, que como siempre nos está sintonizando, que también tiene una playera y que sí sabe que va a pasar por ella mañana temprano. Digo, a las 4, pues. Pero bueno, espero que sus trámites los resuelva pronto, por si es que se le dificulta. Igual puede pasar por ella hasta el viernes. Lo va a estar esperando aquí su playera. Y ahora sí, súbele aquí nomás.

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1: Temperatura 35 grados.
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2: Temperatura 35 grados.
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1: Ya a las 5:5, 36 grados en la Comarca Lagunera. 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
1: Temperatura 35 grados.
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6: 521.
7: Temperatura 35 grados.
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8: Ya las 5:21, 35 grados en la Comarca Lagunera. Y ahora una dedicatoria súper especial para alguien que está de cumpleaños el día de hoy. 30 primaveras. Felicidades a Héctor José Durán Escobar, de parte de su mami, la señora María de Los Ángeles Escobar del Río, y también de su hermana Jessica Durán Escobar. Desde Carolinas nos están escuchando ellas, nos están sintonizando y obviamente le dedican la siguiente canción. Quieren que siga cumpliendo muchísimos años más y que ellas siempre van a estar para él en todo momento. Le desean lo mejor del mundo y por supuesto llega a cargo de Grupo Montes esta canción para él, dedicada. Cuando los frijoles bailan, porque es una rola que le gusta, aquí nomás.

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1: Temperatura 35 grados.
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1: Ya a las 5:34, 35 gradotes en la comarca lagunera. Oigan, algo que sí quiero mencionar es que Beto Gastelum, ya lo han escuchado, ahorita está como voz actual de Calibre 50. Anteriormente estuvo en Colmillo Norteño, pero pues ahorita está aquí en Calibre 50, ¿verdad? ¿Ustedes escucharon la última canción que hace ratito reproducimos de Beto Gastelum con Calibre 50? O bueno, Calibre 50, que ya es Calibre 50. Mano, estaba platicando aquí con David. La verdad es que la voz de Beto Gastelum es una combinación un poquito como muy curiosa, pero muy, muy, muy, pero muy bonita y gusta mucho entre Pepe Aguilar y Eden Muñoz. No sé por qué me dio la impresión. O sea, tiene unos toquesotes de Eden Muñoz muy canijo que perteneció a la agrupación desde el 2010 al 2022, pero lo de Pepe Aguilar, siento que ahí como que le da un guiño muy macizo con su voz a Pepe Aguilar. Y está desde el 2024 hasta ahorita, que es 2026, lleva 2 años en la agrupación. La canción de la que te estoy hablando se llama Mi Problema, con Calibre 50. Y te lo juro, yo siento que le dieron un aire increíblemente bueno a Calibre 50. Esto era lo que les hacía falta. Y no porque se pareciera la voz a la de Eden Muñoz. No, papá. Sino porque me he dado cuenta que las voces así como más roncas, más aguardientosas en las agrupaciones norteñas son las que más pegan. Entonces, ahorita que tienen a Beto Gastelum, pues la verdad suena muy bien. Fue una muy, muy buena decisión, muy acertada. El muchachón de 26 años ahí anda pegándole con Calibre 50 y ojalá que lo logre, pero muy, muy lejos. Vamos con esta rola que se llama Cumbia Estereofónica de la Creación Colombiana y con esto seguimos aquí nomás.

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1: Temperatura 34 grados.
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1: 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Bueno, finalmente las 5 con 51, 34 grados en la comarca lagunera. Nuevamente te recuerdo que si vas a pasar por playeras de la mejor FM 97.1 Estéreo Gallito, va a tener que ser en el periodo de las 4 de la tarde mañana, ¿ok? Así le hacemos, si tienes hasta el viernes para pasar. Si tienes algún problema o inconveniente, lo que sea, para venir mañana por tu playera, recuerda que puedes hacerlo el viernes, no pasa nada, ¿ok? Y ahora sí, vámonos con esta rola que se llama Ámame, de Sonido Master, y esto va con saludos para Mundo, que está allá en Estados Unidos, y a sus hermanos del Valle Durango. Les mandamos un beso y ahora sí, vámonos con esta rola.

0: Esparza.
1: Las 5:54, 34 grados en la comarca lagunera. Vámonos con Lección Aprendida de Julián Álvarez y lo disfrutas aquí nomás. Chau, chau.

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1: Temperatura 34 grados.
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1: Temperatura 34 grados.
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